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9: 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Provinciales.
10: Rancul investiga en el robo de 5 corderos. La denuncia fue radicada cuando el damnificado manifestó el faltante de 5 corderos, 2 de los cuales fueron faenados en el lugar y los restantes fueron llevados sin dejar rastro. El personal policial tomó conocimiento de la causa en horas de la tarde del martes.
9: Nacionales.
10: El oficialismo dejó listo el dictamen del acuerdo con los fondos buitre y se votará en la próxima sesión de diputados. Al comenzar la reunión, el presidente de la Comisión de Presupuesto, Bertie Venegas Lynch, explicó que la deuda con Bainbridge asciende a 171 millones de dólares. Por otra parte, la deuda con el grupo Atestor es de 104 millones de dólares.
9: Internacionales.
10: China envía 8 satélites al espacio con cohete portador Lijian 1 y 14. Esta fue la 14ª misión del vuelo de la serie de cohetes Lijian 1, desarrollada por K-Space. Esta es una empresa de vuelos espaciales comerciales fundada por el Instituto de Mecánica de la Academia de Ciencias de China.
9: Deportes.
10: Martín de Michelis a un paso de ser entrenador de un equipo que jugará la Champions League. Luego de descender con el Mallorca, varios medios europeos dan por hecho la presencia de Micho en la Bundesliga. El exjugador y técnico de River, Martín de Michelis, está a un paso de convertirse en el nuevo DT de Leipzig para la próxima temporada.
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11, 21 horas, 21 minutos. Pedito deseo, Gonzalito. Buenas noches, soy Claudia de Embalse. Puede ser algo de Amato. Gracias, saludos grandes para los amigos de Embalse presente en la noche de Cadena Alegría. Bien ahí, bien ahí, bien ahí, bien ahí, bien ahí. 351-349-2367. 351-349-2367. El WhatsApp más popular del país. Somos Cadena Alegría.

0: sonazo, por favor. Ese sonazo, por favor.
1: Hola, Ato.
0: ¿Cómo estás, Martita? ¿Todo bien, Martita?
1: Buenas noches. ¿Cómo estás, amigo? ¿Todo bien? Bueno, yo te cuento acá. Estoy comiendo algo acá. Me hice un poquito de pollo a la olla, así que nada, todo tranqui. La noche linda, no llueve. Por suerte, el fin de semana va a estar lindo para salir.
0: No me lo ves bien ahí, Martita. Y sí, bueno, sí. Si no sale Martín del fin de semana.
1: Yo quiero saludar a todos los chicos camioneros, colectiveros, todos los que andan en ruta viajando. Les mando un beso y buena suerte.
0: Martita.
1: Voy a saludar a Martita, el Doc, a María Vitarica, Gabriel, ay, no me acuerdo el otro chico de Chile, no me acuerdo. Bueno, a Gabriel, ay, se me fue, Johnny, Gustavito y familia, Samuel, y bueno, si me olvido, perdón, al paisa, al paisa, dile, okay. Paisa, ¿por qué no tomas paisa? Hacete alguna payadita, paisa. Bueno, Rey, te dejo y bueno, nada. Estoy acá descansando porque hoy trabajé, no mucho tampoco, le tiramos tranqui.
0: Está bien, ya muy jueves.
1: Bueno, te mando besos y cuídate mucho.
0: Dale, Martín.
1: Cuídate mucho, Ato.
0: Le mando un beso. Dale, Martita, te mando un beso. Saludos grande para Martita. La gente de Rangún presente.

0: sí, ahí está.
1: Hola Franco, buenas noches. ¿Cómo estás, amigo? Escuché, creo que escuché bien, que estaba Fede, ¿o no? Bueno, buenas noches para él también, si está ahí en tu compañía. Yo estoy bien.
0: Estamos con el Fede y un Jackie. Somos buena, tres.
1: Hermosa
0: tres, tal Jackie DJ.
1: Magia. Placer escucharte siempre. Gracias por estar, gracias por la compañía. Amigo, ¿puede ser un tema de ponerme vivo? Sí, puede ser. Si no, no hay drama. Yo por cenar algo. Y bueno, a seguir escuchándote. Te mando un abrazo enorme. Bendiciones para toda esa increíble audiencia que te sigue siempre. Y nada, a seguir. Besos, amigo. Y lo mejor para todos. Obvio.

Jorgito. Estamos haciendo de comer unas albóndigas con fideo. Y muy buena la radio. ¿Me podés pasar un tema de Claudio Toledo? El que sea. Gracias, buenas noches.

0: estamos escuchando en Blanquera, full, a full.
1: Integrando la gente de Blanquera.
0: Integrando nuevas radios ahora, así que bueno, yo ni afuera, porque...
1: No, ¿qué pasa?
0: No lo quiero más.
1: No, bueno, para acá que no...

0: Pablo Carmenza. Así que ahora estoy acá por hacer algo para comer y escuchar un ratito a Guate que terminé.
1: Grande, abuelitos. Amo la
0: Bella. Y mandar un saludo a Martita, ahí de Rancur, que le escuché que me estaba saludando. A Mari Silvia Vitorica, a Mari Magachín, a la Grey de Frede. También para Gabriel de Chile. Y a toda la gente amiga de los grupos. Al doctor de Villa Regina. Soy de la vez, Samuel, como decía, a todos. Acá le gusta Rafael Mendoza. Mandan saludos a toda la gente de Carmenza. Hoy saludos por Carmenza, no vi mucha gente.

ahí que estaban viendo los ponemos, y están a full en Cadena Alegría, claro. Ahí estamos con Gonzalito y Federico. En la noche de Cadena Alegría, tenemos un yankee. Y un pulpo,

también. Pluma de gallina tiene. Pablo Martín, ahí, que tiene ahí de sobra con los choclos que ha recolectado en esta temporada. 351-349-2367. 351-349-2367. 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Somos Cadena Alegría.

la mejor, así que nada, seguro que la profesora de él, no, seguro que está tomando clases con la princesa, por eso, lo mejor, como siempre, para ponerme vivo, y para vos también, amigo, aguante la docta, y aguante ponerme vivo, besos.

0: noches. Soy Patri de Cali. Te escucho por la 100.1, la radio de Claudia Gutiérrez. ¿Me podrías pasar un temita de Manantial, Llamarada? Muchísimas gracias. Es la primera vez que dejo un audio.
1: Muchas gracias, bienvenido. Saludos a los amigos de Calefú, a nuestra amiga la Sanguchito Gutiérrez, a Patria, muchísimas gracias. Bienvenido a la Argentina, como decía el animal. Hola, soy Tania de Rosario. Quiero decirle a mi amor Ariel que lo extraño, que lo espero. Amor a la distancia, gracias, radio. Mirá vos.

0: estás, amigo? ¿Cómo andas?
1: A tú.
0: A tú. Te estamos escuchando acá.
2: ¿Cómo andas, Leti?
0: Recién se terminó de bañar. Yo voy a hacer un pollo al horno. Y faldita y con chorizo. Así que, firme amigo, como siempre. Te estamos escuchando. Aguante y poneme vivo. Saludos a Enzo. De parte mía, de la Titi de Cristian. A todos, te mando un abrazo. Bendiciones.
2: Gracias, Titi. Le mandamos saludos grandes para la Titi de Río Colorado. Para el Cristian, está haciendo un pollo. O el Cristian, claro. ¿Qué estamos con el fe? No miramos los dos cuando dijo estoy por hacer un pollo. Claro, va por el rancho todavía, le faltan las dos patas del mundo para hacer. Claro. ¿Cómo se fabrica un pollo? Puso la Titi en YouTube. Claro, tutorial. Claro, a la IA le dice, ¿cómo se fabrica un pollo?

hermano? ¿Todo bien? Qué buena música estás poniendo, como siempre. Mandale si podés un germaí. Y si no, enganchado de ahí de Sebastián. Te mando un abrazo, hermano. Juan de

0: grande para el amigo Juan, los amigos ahí de General Pico siempre haciendo la banda. Gracias, Master. Saludos, papá. Buenas noches.
1: ¿Cómo te va, amigo? Soy Maribetti de Los Ejercicios. Te estoy escuchando. El programa está buenísimo, más que buenísimo. Bueno, excelente. Muy buen programa estás haciendo, pero viniste más tarde, empezaste más tarde el programa.
0: Corre como bastante bueno, bien.
1: Te mando un abracito fuerte y te sigo escuchando y ya me estoy para acostar. Apenas termine tu programa, me acuerdo. Te mando un abracito y muchas bendiciones, amigo, te quiero un montón.
0: La Maribetti, la Betty Mari, la gente de Los Cerrillos presente, ven ahí. Para el Maxi, un tema dulce me dice por ahí, ya nos vamos, ya hermanos, vamos cerrando el jueves, che, mañana noche de viernes, viernes y el cuerpo no lo sabe, lo recontra sabe.

señoras, señores, llegamos al final. Nos vamos. Despacito, despacito, despacito, silbando bajito. La docta ha llegado al final. Los saludo el mismísimo Ato. Y les digo hasta mañana. Muchísimas, pero muchísimas gracias. De corazón a todos y cada uno de ustedes. Mañana cerramos el día juntos. Gracias, Argentina. Gracias, país. Gracias, Cadena Alegría.

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¿Cómo andan todos? Los amigos de la cadena Alegría, nosotros, como siempre te decimos, desde Puerto Deseo, Santa Cruz, desde la Patagonia, Argentina, acompañándote para todo el país. Saludando ahí en el comienzo a cada uno de nuestros auspiciantes, comerciantes, como siempre, bienvenidos. Saludos ahí para la gente de los amigos. Veníamos recién, pasamos por el Danisa, así que les mando un beso gigante ahí para Adri, para Zule, para el CEO de Alonso en la carnicería y el amigo, que no me acuerdo el nombre del muchacho que trabaja en la carnicería también, ya mañana le vamos a preguntar. Un abrazo gigante. Pasamos hace un ratito nomás por ahí. Bienvenidos a nuestros amigos de Almacén de Vías 9010.

0: como siempre decimos.
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0: Noche de jueves en la campeona del dial. 18 de junio de este 2026, por supuesto. Cerrando. Este hermoso jueves con todos ustedes. ¿Qué cuentan? ¿Qué dicen? ¿Desde dónde nos están escuchando? ¿A través de qué radio? ¿A través de qué repetidora? Empiecen a dar el presente. Díganos a través de qué radio nos sintonizan. ¿Y en qué punto de la hermosa Argentina están en compañía de qué calor en La Bailanta?

0: escuchando desde la remisería. Se escucha perfecto la radio. Perfecto.
1: Ahí está. Saluditos para Cris, le mandamos un beso gigante a Cris, que está trabajando en la remisería, los amigos de Puerto Deseado. Hemos estado ajustando también ahí, decíamos.

0: Ella es Candu Domínguez, G-Sonic, la juntada de los artistas. Mensajes audios al 351-349-2367. Ese es el número de la campeona, ¿eh?
1: Te habla Marcelo.
0: Sí.
1: ¿Cómo se llama el tema ese que pasaste de este?
0: ¿Cuál?
1: Tercero, un beso fue el tema.
0: Mucho bajito el audio, Marcelo.
1: ¿Me lo puede dar escrito?
0: No sé, Marcelo, ¿cuál será el tema, amigo? No sé, porque estábamos justamente en la tanda, el resto de las radios en la tanda comercial.

Para Máximo, ahí está, perfecto. 351-349-2367. Le mando un besito a Betty, que hoy estuvimos hablando con Betty un ratito a la tarde, que iba a estar escuchando la radio. Ahí estaba un poco mejor, así que saluditos ahí para Betty. Los amigos de todo el país, saludos para todo el sur argentino. Los amigos en Pico Truncado, Calito Olivia, Comodoro Rivadavia 88.1, Trelew la 100.3, Puerto Madryn, Piedrabuena 28 de noviembre, Gregores, Río Gallegos, nuestra capital de Santa Cruz, Sarmiento, Puerto San Julián. Por supuesto, todos los amigos del norte argentino, los amigos de Catamarca, La Rioja, Neuquén, San Juan, los amigos de Pocito, San Juan, Córdoba y todos sus alrededores, Río Cuarto, Río Tercero, allá por las sierras, los amigos de Los Hornillos. Estoy haciendo memoria. Amigos de Rosario y Santa Fe, alrededores, Rafaela, Villa Eloísa, hoy cuántos lugares, un montón.

0: Decíamos San Francisco, los amigos de Freire, bueno, muchísimos lugares. Así que bueno, ya saben, 351-349-2367, jueves. Jueves casi con B de viernes.
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0: Queremos saber, dale, desde dónde nos estás escuchando, danos tu presente. En esta noche, decíamos, noche de jueves, con todos ustedes. Ah, los amigos de La Pampa, justamente acá apareció Adelita, mirá. Ahora vamos a pasar el audio. La Pampa y todos sus alrededores también, ¿eh?

0: 297-420-4914 es el alternativo. La nombramos a ella y acá está.
1: Muy buenas noches, país. ¿Cómo estás? Gea.
0: Gea.
1: Te saluda. BG.
0: Claro.
1: Sabía, Betita González. González es mi apellido.
0: Sí, ya sabía cuál era tu apellido.
1: Bueno,
0: yo investigo todo, Betty, ¿eh?
1: Un abrazo gigante y gracias por tus mensajitos. Uh-huh. Te prometí que te iba a saludar.
0: Sí, bueno, obvio.
1: Acá estoy.
0: Como tiene que ser.
1: Coquito, Gustavito Igor, Doc, Mari, Mari querida. Un abrazo. Adelita, otro para vos también. Al Neri, a todo, a tu gran audiencia radial, Gustavo, acá llueve, qué linda que es la lluvia, che, la que lo tiró, me encanta la lluvia, sí, llueve en la city.
0: Llueve y está mojada la carretera.
1: Bueno, saludo a, otra vez a toda tu gran audiencia radial. Y otro para vos, Gustavo. Cuídate, cuídate.
0: Ahí está, Betita. Besito gigante, Betty, querida. Gracias ahí por estar como siempre del otro lado. Me alegra escucharte bien, como siempre te digo. Así me gusta escucharte, siempre bien, ¿eh? Besito gigante. Y gracias por acordarte siempre de cada uno. Ella saluda siempre a todos, como todos. Ese es el respeto que se tienen entre oyentes. No importa el locutor, siempre importa el respeto que se tienen entre ustedes y el saludarse entre ustedes. Lo que fueron creando entre siempre decimos, los oyentes de la cadena Alegría, más que nada es eso, el respeto a la amistad que hacen a distancia, ¿no? El hecho de saludarse y de siempre saludar a esas personas que ustedes están. Eso es lo importante. Ustedes que participen e interactúen entre ustedes.
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0: Y de eso.

0: Te saluda BG. ¿Sabías? Betita González. González es mi apellido. Bueno, Pati querida, un abrazo gigante y gracias por tus mensajitos. Te prometí que te iba a saludar y bueno, acá estoy. Coquito, Gustavito Igor, Doc, Mari, Mari querida, un abrazo. Adelita, otro para vos también. Al Neri, a toda tu gran audiencia radial.
1: Gracias, Betty.
0: Gustavo.
1: Gracias.
0: Acá llueve. Qué linda que es la lluvia. Che, la que lo tiró.
1: ¿Qué lo tiró?
0: Me encanta la lluvia. Sí, llueve en la City Itateña. Bueno, saludo a, otra vez a toda tu gran audiencia radial. Y otro para vos, Gustavo. Cuídate.
1: Besito.
0: Cuídate.
1: Besito, besito, como dice la Martita. Gracias. Cuídate, Betty. Me alegra mucho escucharte bien, ¿eh?
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3: Hola, Gustavito, ¿cómo andas?
1: ¿Qué onda? ¿Qué onda?
3: Está fría la noche.
1: Se te van a...
3: Así que bueno.
1: Se te van a enfriar los...
3: Poné la música linda, ¿cómo está poniendo? Así que te estoy escuchando, Gustavito. Así que bueno. Besito, besito.
1: Abrigate.
3: A toda la gente que me quiere, que no me quiera.
1: Claro, claro.
3: Así que bueno, Gustavito, hasta mañana.
1: Hasta mañana.

0: Hola Gustavo, soy Elsa. Un temita de Dale que va, bendiciones. Igualmente para vos, Elsita. Qué linda noche, noche de jueves, decíamos, por supuesto, disfrutando de la música. Y que ya se viene los días de Franco, descanso. Un ratito, sí. A ver.
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0: Hola Gusti, dice, recién llegando de trabajar, por supuesto, y a escucharte, sos un capo, Luli. Hola Luli, ¿cómo estás? Bienvenida, besitos, besito, besito.
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0: ¿Qué pasa, anda por acá?
2: Hola Gustavo, buenas noches.
0: Buenas noches.
2: ¿Estás aquí escuchándote?
0: Sí.
2: El tema no te lo voy a pedir porque todavía no lo escucho ya, pero...
0: Sí.
2: Un saludito a Martilla Cancún.
0: Sí.
2: A... Mari Silvia Vitalica.
0: Sí.
2: A Mariel Macachín. Toda la gente de acá de San Rafael.
0: Ajá.
2: A la Grey de Freire.
0: Sí.
2: Bueno, y a toda esa gente que saludo, que yo no los saludo, pero que sé que están ahí y me escuchan, mandarles un saludito a toda esa gente.
0: Sí, están chusmeando. Están del otro... No, no aparecen, pero están ahí del otro lado.
2: San Rafael Mendoza, escuchándote por la radio de Daniavia.
0: Muy bien, vamos, a través de la radio del Dani. Como tiene que ser, le mando un abrazo al Dani. Amigo, el Dani Ávila. Samuel es otro de los que saluda siempre a todos sus...

0: dicen que un clavo saca un clavo. Yo me saqué un par largos, ¿eh?
1: Oh, sí.
0: Ahora son Dani, allá en San Rafael, Mendoza.
2: No, ¿cómo andás?
0: ¡Opa! Le sonó justo el temita, escucha.
2: Hola, bueno, no, ¿cómo andás? ¿Qué contás? ¿Todo bien?
0: Bien, todo bien. Por suerte.
2: Está espectacular la noche, está medio frío.
0: Ajá.
2: Acá estamos sentados en estufa.
0: Mirá.
2: Andamos medio jodidas.
0: ¿Estufa leña?
2: Voy a superar el corazón, tengo un aparato puesto en mi corazón. Ahí está. Hace 11 años que me operé. Pero hay días que ando bien, hay días que ando mal. ¿Me puedes pasar un tema?
0: Sí.
2: De Sebastián, bandido.
0: Estuvo sonando, mirá, hace un ratito estuvo sonando. Un besito gigante para Adriana de Rancur. Bueno, hay que cuidar.

0: que están haciendo de rico. Silvia, desde General Roca, a ver.
1: Buenas noches, Gustavo, ¿cómo estás? Saludos para todos los oyentes de la Argentina.

0: aquí desde General Roca, Río Negro, como todas las noches, escuchándote. Hoy estoy con la producción de 80 golpes. Así que acá estoy a full cocinando para el fin de... Gracias, buenas noches.
1: Ahí está, qué genia, ¿eh? Genia total. Mirá, qué rica, me mandó fotos, ¿eh?

0: Hola, Gustavito.
1: ¿Qué pasó?
0: Hola, Gustavito, muy buenas noches. Acá, buenas como noches. Siempre, escuchándote por la 88.5 Jorge Santa Fe, República Argentina.
1: ¿Quién ahí?
0: Grillo y Norma. Un abrazo y bendiciones para todos. Chao, amigo.
1: Ahí está, saludos para Grillo y para Norma. Genios totales. Gracias ahí por estar siempre. Nuevos oyentes que se van sumando.

0: Quiero saber que cómo se llama el tema ese que pasaron. No sé si el primero, segundo, tercero, me parece que fue.
1: ¿Cuál será el tema? ¿Cuál será el tema, amigo?

0: Por acá anda nuestro amigo Gabriel. ¿Qué dice?
1: Hola, Gustavo Álvarez. Hola, Gustavo, ¿cómo estás? Buenas noches. Yo estoy escuchando a través de la aplicación.
0: Muy bien.
1: Día. Yo estoy escuchando la ciudad de Los Ángeles, la región del Biobío. Está desde la aplicación, amigo.
0: Bien.
1: Saludos de la región del Biobío. Un saludo para ustedes. Y saludos para Arogada, de Rufino, de provincia de Santa Fe. Saludos para a toda la gente de Rufino, Santa Fe, a todas las chiquillas, Gustavo Álvarez.
0: Muy bien.
1: Y a todas las chiquillas de Ocuarto, a todas las chiquillas de Puerto Deseado.
0: Bien.
1: A la Matita del Cus, saludos a todas las chiquillas para ahí.
0: A todas las chiquillas.
1: A la amiga Grace y a todos general, amigo. Un temita de los charlos de los magos, por favor. Si se puede. Un temita de los charlos de los magos. La mesa del rincón.

0: Mira, mira, yo lo iba a nombrar a él y apareció, porque hoy pasé por enfrente de la casa, ¿eh?
1: Hola, Gustavito, muy buenas noches. Acá, como siempre, escuchándote por la 88.5, San Jorge, Santa Fe, República Argentina.
0: Vamos.
1: Grillo y Norma, un abrazo y bendiciones para todos. Chau, amigo.
0: Qué grande, ahí nuestro amigo Grillo y Norma. Y el otro día me hicieron un videito, ¿eh? Ahí estaban escuchando ya. Vamos. Los amigos de todo el país.
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0: Póngale mi cuate viejo. ¿Qué dice Marcela? Apareció Marcela, a ver. ¿Qué dice?
3: Buenas noches, amigo Gustavo.
0: Sí.
3: Estoy saludando de acá a la ciudad de Allen, así que.
0: Ajá.
3: Quería saludarte a vos, la audiencia también. Sí. A Betty, a Despensa 90 Días, Coco, Patri.
0: Muy
3: a
0: bien. Top,
3: Mari Vitorica, a la señora de la Pampa que vive, come asado. Sí. También salí para ella y andan perdidos los chicos de,
0: ¿quién, che?
3: De Chimpay. Hace días que no les escucho.
0: Chimpay. ¿Qué pasa? ¿Cuáles son?
3: ¿Cuáles son? Han llegado a mandar saludos.
0: ¿Los apicultores? ¿Ani Charlie? Hace rato, hace como un mes más o menos.
4: Mentirosa, sí, cariño.
0: A ver, ¿quién anda por acá? Dije, hoy pasé por la casa de él.
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0: De Gustavito Igor, hoy anduve por el barrio, Gustavito,
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5: Gustavito, ¿cómo estás? ¿Todo bien? ¿Qué se cuenta, amigo?
0: ¿Qué contás vos, Gustavo, que andás perdido?
5: Gustavito,
0: hoy pasé por tu casa, Te crucé la camioneta igual, Tiene terrible caño escape, ¿cómo suena esa chata,
5: Gustavito, ¿cómo estás? ¿Todo bien?
0: Como para mandarte, como para que te mandé alguna, Gustavito. Te enganchan al toque.
5: Gustavito, ¿cómo estás? ¿Todo bien? ¿Qué se cuenta, amigo? Acá estamos en sintonía. Hace un rato nomás terminamos de lograr. Así que, gracias a Dios, bastante trabajo. ¿Qué te iba a decir? Bueno, mandamos un saludito ahí para todos los oyentes de FM Pasión Radio acá en Alegría. A Coco y a Patri, almacén de día 90-10. A toda la clientela y a los amigos de siempre, la saludamos ahí a Betita, a Adelita, a Mari de Vitorrica, al Doc, Ramón de Puerto Madre, nomás Río Tercero, Luguito Herrera en San Luis, y a todo los oyentes. Que tengan una buena jornada, amigos. Abrazo grande.
0: Un abrazo, Gustavito Igor, para vos, para la familia, saludos para Vale. Gracias, amigos. Sabemos que andaba con mucho laburo, Gustavo. Sí, nos contó un pajarito que andaba con bastante laburo, Gustavito. Siguen llegando más mensajes. En Puerto Deseado estamos en la 104.5,
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0: Adelita está con la estufa, ahí me mandó una foto. Estufa leña. A pleno.

0: Cenando tranqui nomás, dice, mirá, qué grande. ¿Qué está comiendo? ¿Una tarta de qué, Javi? Cristina, perdón. Qué grande, Cristina. ¿Qué es, una tarta eso? Contale a la gente qué estás comiendo.
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2: Buenas noches.
0: Hola, Javi.
2: ¿Todo bien? Escuchándote por 88.1.
0: Bien ahí.
2: Bien arriba, bien arriba.
0: Vamos. Nuestro amigo Javi desde Comodoro Rivadavia. Allá estamos en la 88.1 FM Amistad. Que no tiene remedio. Ahí va. Para todos los amigos de la ULASH. Ahí para el primo Lato. Lo estuvimos escuchando cuando veníamos para la radio. Salimos del gimnasio, pusimos la radio ahí.

0: acá escuchándote por 88.1. Bien arriba.
1: Bien arriba, dijo Matías Guerra. Matías Guerra es un torrista. Y dijo, bien arriba, como a mí me gusta, dijo.

0: Ah, claro, la abuela. La abuela Betty.
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2: Hola, Gustavito, muy buenas noches. Acá, como siempre, escuchándote por la 88.5 San Jorge, Santa Fe, República Argentina. Grillo y Norma, un abrazo y bendiciones para todos. Chao, amigo.
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0: Choque temazo de la Mona.

0: Hola, Gustavo.
1: Hola, Normi.
0: Cachuchel Río Negro, acá cenando en Pomona con Negro. Terminamos de cenar ramen y una fresquita. Si podés ponerme el tema de María Becerra con Ángeles Azules. Muchas gracias. Mientras hacemos sobremesa, te escuchamos. Buenas noches y buen fin de. Bendiciones.
1: Gracias, Normi. Un abrazo gigante para ustedes. Que disfruten esa cena. Che, la duda es. Pomona, Pomona, ¿qué es? Pomona, Pomona, ¿qué es? ¿Un pueblito, qué es? Nunca entendí eso, Normi.
0: Hola, Gustavo. Normi de Cacho Chel Río Negro. Estaba cenando en Pomona con Negro. Sí. Terminamos de cenar ramen y una fresquita. Uh-huh. Si podés ponerme el tema de María Becerra con Ángeles Azules. Uh-huh. Muchas gracias. Mientras hacemos sobremesa, te escuchamos.
1: Muy bien.
0: Buenas noches y buen fin de. Bendiciones.
1: Ahí está, perfecto, Normi. Claro, yo no entiendo esa parte. Está en Choel Choel, pero está en Pomona. Hola, Normis. Para vos y para el Negro, y un abrazo. ¿Qué dice por acá?
2: Es una hamburguesita doble.
1: ¿Eh? A ver.
2: Es una hamburguesita doble.
1: Ah, bueno.
2: Una latita sí. Chiquita nomás de gaseosa.
1: Chiquitita.
2: Como para bajar la comida nada más.
1: Ah, tranquila.
2: Tranquila. Una hamburguesita doble. Yeah.

0: Hola, Gustavito, estoy medio congestionado, pero bueno.
1: ¿Qué onda, Marcelito?
0: Estoy medio congestionado. Y,
1: dígame usted.
0: En la garganta. Quiero que me pase un tema de...
1: ¿De quién?
0: El último de... ¿De qué locura?
1: ¿Del último de qué locura?
0: Y si no...
1: ¿Cuál es el último de qué locura?
0: El tema de... De Walter Salinas.
1: Sí.
0: Y un abrazo grande a la distancia, Gustavo. Aguante River, aguante la campeona del día, aguante Cadena Alegría y aguante Gustavito.
1: Vamos, Marcelito de San Gregorio.

No, es que... andan cuando quieren mis frenos, ¿viste? Y andan haciendo mucho control, así que tengan cuidado, ¿eh? Hace de cosas que me quieran parar y pase de largo, ¿eh? Yo me tiro del auto por las dudas.

Che, ¿cuál es el último de... de... qué locura? Hay varios, che, ahí, mirá, ¿de qué locura tenés? ¿Qué locura por Valen Vargas, vos y yo? Tenés el tema que salió hace 3 días, ¿qué locura? ¿Quién te dijo? Cuidado que te superó. ¿Quién más? ¿Alguno de esos? ¿Será alguno de esos?

0: Mantente alejada. Marcelito de San Gregorio, un abrazo, amigo. Ahí vamos a poner algo de nuevo, qué locura, ¿eh?
1: Hola, buenas noches, de acá de Río Negro, te escucho por 88.5 FM Centro de Carnes de Patagones.
0: Bien ahí.
1: Estoy escuchando acá, pasando un buen tema, Sebastián. Ah, qué hermoso tema, ¿eh? ¡Eso!
0: ¡Vamos, carajo!
1: ¡Vamos, Río Negro, vamos!
0: ¡Vamos, vamos, vamos, Río Negro!
1: Un abrazo, amigo, Dios te bendiga.
0: Gracias, amigazo. Ahí en un ratito suena algo más del monstruo Sebastián, ¿eh? Ahí está Tony desde Vietnam. En la próxima hora volvemos a pasar los audios.

0: tienes que decirme qué es lo que te gusta cocinar. Así. ¿Eh? Nos juntamos a comer para tu cumpleaños. Yo
1: no,
0: te cocino.
1: No, vos me dijiste hoy yo te voy a cocinar para tu cumpleaños. Bueno, a mí me gusta milanesa napolitana, la preferida, milanesa napolitana o...

0: Esas son mis dos comidas preferidas. Así que ya sabés.
1: Tienes que decirme qué es lo que te gusta cocinar. Así.
0: O nos pollo
1: a comer para tu cumpleaños.
0: O algo macheto, pollo al champiñón, ¿eh?
1: Te cocino.
0: Bueno, listo. La escucharon, ¿no?

0: noches, soy Carlos Herrera de Fortuna San Luis. Siempre te escuchamos. Excelente programa, sigue adelante. Y un gran saludo a todos tus oyentes. ¿Qué más se puede decir? Bueno, quiero saludar también a mi hermano Hugo Herrera, mi cuñado Olguita y Tonito, mi sobrinito que me están viviendo en Catequera de Pampa. Excelente programa, vamos por más.
1: Vamos ahí, Carlitos Herrera, un abrazo gigante, Carlos. Gracias, hay gente nueva que se está sumando. Así me gusta.
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1: Dale que ya nos agarra la tanda, Mirá, mirá, mirá, yo los nombré a los apicultores y acá aparecieron,
3: Hola, Gustavo, buenas noches. Acá los apicultores más dulces.
1: Vamos,
3: escuchamos todas las santas noches.
1: Y hoy me acordé.
3: Todas las noches. Por ahí no te llamamos porque, bueno, estamos invernando como las abejitas.
1: Claro.
3: Pero todo bien, siempre te escuchamos, siempre. Bien. Escuchamos a la persona que preguntó por nosotros hace un rato. Y sí, siempre no sé quién es.
1: No, preguntaron por alguien de ahí. Yo me imaginé que eran ustedes. Así que merezco un 10 porque me acordé de ustedes.
3: Así que bueno. Gracias por preguntar por nosotros. Estamos bien, gracias a Dios. Ni siquiera un resfrío. Así que bueno.
1: Bien.
3: Bendiciones. Que tengan muy lindo programa. Y bueno, Charlie y Ana, los apicultores más dulces desde el Valle Medio, Río Negro, Chimpaí.
1: Ahí está.
3: Abrazo.
1: Abrazote.
3: A todos.
1: Mire que yo me acordé, Ana y Charlie. Yo no me olvido de las personas.

0: Acá anda mi amigo Ezequiel desde Carmen de Patagones.
1: Hola, hola, buenas tardes, buenas noches, Gustavito, ¿cómo andás? Espero que hayas tenido un excelente día.
0: Gracias,
1: ahí amigo. En tu pago, creo que es Santa Cruz, ¿no?
0: Puerto Deseado, Santa Cruz.
1: Acá en Patagones, Vierma, un día bastante fresco. Uh-huh. Y te estoy escuchando por la 88.5 de Vierma, Patagones. Así que acá saboreando unos regias de corvinas del Río Negro, nuestro río. Uh-huh. Acá que tenemos aquí en la comarca. Así que bueno, espero que estés bien, Gustavito, y pasame cualquier tema. Todo lo que está pasando está bueno. Así que gracias, Gustavito, y estamos en contacto. Te habla Ezequiel.
0: Ahí está nuestro amigo Ezequiel. Gracias. Desde Carmen de Patagones. Chau, amigo.
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0: en la próxima hora vuelvo a pasar los mensajitos, los audios, Por acá, a ver qué dice Adriana desde Rancul.
3: Chau.
0: Mira. Ahí está.

0: ¿Qué dice Martita? Apareció Martita.
1: Hola, hola, hola. Buenas noches. ¿Cómo estás? En esta noche estás sonriente. ¿Qué ha pasado que estamos tan alegres? ¿Estamos alegres en esta noche fría?
0: Sí, le tenemos que poner onda.
1: Y bueno, ¿qué contarle, Rey? Yo acá en casa, recién termino de lavar, así que hoy trabajé.
0: Laburaste, por fin.
1: Tranqui nomás, ¿eh?
0: Por fin laburó la Martita.
1: No te pido tema porque todo está buenísimo, sí. Así que saludo a los chicos que me saludan, para todos, besitos para todos, y bueno... Vos ponele líquido freno al auto, no te hagas celoso. Bueno, yo te mando un abrazo y bueno, te mando los besitos. Besitos, besitos.
0: Ahí está Martita.
1: Chao, chao.
0: Ella y sus besitos, besitos. Portate bien, Martita. Laburo. Por fin escucho una vez.

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2: No, no lo quiero ver, no.
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2: No, que se quede laburando, manzana, que se jode, manzana, no.
3: Claro, también. No te cabe una, boludo. El otro se va a cambiar el pantalón y está enojado, boludo. Ahora que te quiere pasar a ver, boludo, a ver cómo está. Que está extrañando, lo saca cagando.
2: Claro, boludo. No. ¿Saben cuál es la historia? Antes de que vayamos a la pausa, le cuento. Estos son mis amigos. El fin de pasado salimos, el sábado salimos. Y un amigo fue con un pantalón gris. Estaba lleno el lugar. Me dice, un pantalón de algodón. Me dice. Estábamos los tres, dice, no, dice, Gustavo, no quiero estar, no, me quiero ir. Le digo, quédate, ya está, ¿quién te va a mirar el pantalón? Le digo yo, andá con pantalón, un jogging, gris. Y le digo, ¿quién te va a mirar el pantalón? Le digo, está lleno esto. No, que me siento mal, que esto del otro. Me di vuelta, no estaba más. Me mandó un mensaje. Le digo a Seba, le digo, ¿se fue? Me dice, sí. No sé, no está, sí, se fue. Manda mensaje, Manzana me dice, no, me vine a cambiar el pantalón a la casa, ahí voy. Me fue en remigo, le digo, claro. Esas pavadas, mamá. No, por eso no lo quiero ni ver, claro. Por eso acá dice Seba, claro.
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2: Claro, se fue a cambiar el pantalón, dejate joder. ¿Quién le va a mirar el pantalón? El boliche estaba lleno, como más de 100 personas. ¿Quién le va a mirar todo apretado ahí pareciendo hormigas, viste? ¡Claro! Son terribles, ¿eh? Bueno, che, voy con el último y después sigo porque explotan los whatsapperos. El 351-349-2367 y el 297-420-4914.
4: Hola, Gustavo, buenas noches.
2: Este es el famoso Mala Onda. ¿Cómo anda mi amigo el Mala Onda?
4: Hola, Gustavo, buenas noches, querido. ¿Cómo andás? Mala Onda, Vido María, te saluda. Escucha, quisiera escuchar el tema Te Amaré Toda la Vida. No recuerdo quién lo canta. Hay un mexicano que lo canta. Para dedicárselo a Inés.
2: Dale.
4: De Trelew, Chubut.
2: Mira.
4: ¿Ah, puede ser? De parte de Mala Onda, Villa María, Córdoba.
2: Averigua, Mala Onda.
4: Muchas gracias.
2: Mala Onda, averigua quién lo canta. Dale. Averigua quién lo canta, Mala Onda. Bueno. Después sigo con el resto de los mensajes porque quedaron muchos mensajes afuera, ¿eh? Muchos mensajitos. Así que en la próxima hora seguimos con todos los mensajes, ¿eh?
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0: ver, a ver, a ver, ¿qué dicen los mensajes?
1: Es un pueblo, pero hermoso. Hola, Gustavo. Pomona sí. Es un pueblo, pero hermoso. Todo verde, mirá, puras rosas. Sí. Es hermoso, un hermoso río. El Río Negro.
0: Espectacular.
1: Y yo que Chuele, que también cruza el Río Negro.
0: Claro.
1: Y en Chuele está el puente. Y acá en Pomona también, mirá, hay un puente. Pero precioso el pueblo Pomona. Todo verde, pintoresco es. Y en invierno también.
0: Espectacular.
1: Es un pueblo muy lindo acá, de Río Negro.
0: Ahí está la aclaración. Gracias, Normi. Claro, yo quería saber, viste, mi duda era esa. Y era verdad, era un pueblo. ¿Qué dice Javi desde Comodoro? A ver.
2: Gustavito.
0: Sí.
2: Más los fines de semana no andan los frenos. Pasan de largo nomás.
0: Ajá, olvidate, amigo. Usted sabe.
2: Gustavito, el viernes a la noche sí. Se transforma ese auto, ¿no? Es el auto de Batman ese, ¿no?
0: Algo así. No, pero no, viene bien. Nos retiramos, Javi, de todo ya. A ver. Dije que voy a ir pasando los saludos, ¿eh? Dime quién es.
3: Gustavito, vos tenés que tener cuidado ahí en tránsito, porque hay un personal nuevo ahí que te anda marcando la calle, te tiene marcadito, ¿eh? Tenés cuidado. Sí.
4: ¿Qué es lo que te gusta comer, Era? ¿Qué es lo que te gusta comer, Era? Marica, si yo te voy a cocinar, te voy a hacer una milanesa sí. Napolitana con huevo frito y papa frita. ¿Te parece?
0: ¡Oh, qué rico, sí! Ahí está, espectacular. Eso sí, Cris, olvídate. Esperemos que cumplas, ¿sí? Que cumplas, que no sea puro chamuyo, ¿eh?
4: ¿Qué es lo que te gusta comer, Era? ¿Qué es lo que te gusta comer, Era? Marica, yo te voy a cocinar.
0: Sí, de un montón de cosas.
4: Te voy a hacer una milanesa a la napolitana. Ajá. Con huevo frito y papa frita, ¿te parece?
0: Muy bien, sí, perfecto.
4: Olvídate que te voy a cocinar, marica. Pero porque es tu cumpleaños nomás, ¿eh? Para tu cumpleaños.
0: Ah, cierto, para mi cumpleaños. Yo pensé que era para el día.

0: el del pantalón gris, se la remandó el del pantalón gris. Ah, tanta vergüenza iba a tener. ¿Eh?
1: Qué forre te gustaba, no lo quiere ni en figurita el pobre manzana. No te cabe una, boludo. El otro se va a cambiar el pantalón y te re enojado, boludo. Ahora que te quiere pasar a ver, boludo, a ver cómo estás. Te está extrañando, lo sacás cagando, boludo.

0: Está Javier Solís, pero
1: vuelta.
0: Originalmente lo canta Javier Solís.
1: Sí.
0: Está Javier Solís, pero hay un cantante, creo que un cantante cordobés, me parece que es Pelusa, que lo canta. O el Turco Julio,
1: sí,
0: me parece que lo canta también. Pero el original es Javier Solís.
1: Javier Solís.
0: Hola, Gustavo. Buenas noches, querido. ¿Cómo andás? Mala onda de Vida María, te saluda. Escucha, quisiera escuchar el tema Te amaré toda la vida. No recuerdo quién lo canta. Hay un mexicano que lo canta. Para dedicárselo a Inés de Trelew, Chubut.
1: Sí.
0: Ah, puede ser, de parte de Mala Onda, Villa María, Córdoba. Muchas gracias.
1: El Mala Onda.
0: Originalmente lo canta Javier Solís.
1: Claro.
0: Está Javier Solís, pero hay un cantante, creo que un cantante cordobés, me parece que es Pelusa, que lo canta.
1: Me extraña, Turco
0: Julio.
1: Me extraña cordobés que no sepa.
0: Me parece que lo canta también. Pero el original es Javier Solís.
1: Claro. Che, Mala Onda, me extraña, cordobés, que no sepa qué banda cordobesa canta, hace esa versión en realidad, de Javier Solís. Me extraña, el Mala Onda de Villa María.

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0: código. No le importa el parentesco.
1: A ver, a ver.
0: Un saludo a Estéreo Robado, que no tiene código. No le importa el parentesco. No lo voy a quemar por las dudas, pero ya sabe quién es.
1: No, los amigos acá de Puerto Deseo Santa Cruz, en sintonía de la 104.5.
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0: Un saludo a Estéreo Robado, que no tiene código. No le importa el parentesco. No lo voy a quemar por las dudas, pero
1: no, no, no. Ahí estamos. Y yo engancharía esta versión.
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1: Te amaré toda la vida. Ahí, solicitado para el Mala Onda. Y yo engancharía con este, escuchá. Ahí. En el baile.
2: No, no. Va. 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
1: Este sí es el turco, Julio.

0: Hola, buenas noches, de acá de Río Negro, te escucho por 88.5 FM Centro de Carmen de Patagones. Estoy escuchando acá, pasando un buen tema, Sebastián. Ah, qué hermoso tema, ¿eh? ¡Eso!
1: ¡Vamos!
0: ¡Vamos, Río Negro, vamos! Un abrazo, amigo. Dios te bendiga.
1: Gracias, amigo.

0: que lo venimos, en realidad se viene programando ya hace rato la juntadera de la cadena Alegría desde el año pasado. Pero este año se tiene que dar, con todos los compañeros de la cadena Alegría, que venimos hablando ya del año pasado todo esto,
1: Yo sé bien que está mintiendo.
0: Y obviamente que es una linda excusa para rajarse.

Ponemos música, animamos, tocan los Alegrísimos también. ¿Qué dicen ustedes? ¿Estaría o no estaría? ¿Le mandamos o no le mandamos? Yo dije, ahora entraría esta canción después de este del Turco Julio.

0: para el Día del Padre no puedo. Tengo doble guardia. El domingo al mediodía tengo el cumple de mi sobrinita. Sí. Así que este fin de imposible. Pero para tu cumple sí. Te voy a cocinar y vamos a comer y nos vamos a tomar un cafecito de esos especiales que hay.
1: Ustedes escucharon, son testigos, ¿eh? Lo canta el monstruo Sebastián.

0: La cuestión, ¿me puede pasar el tema de Poeta?
1: ¿De quién? Se escucha bajito, amigo.
0: Marcelo.
1: Marcelo, ¿cuál?
2: Hola, Titán, 2 pesos con 10.
1: Ahí está, saludos para Ricardo. Señora. Ricardo, de Rosa del Corral, de Bustos. Ahí está. Señora. Y después va este. Señora. Gusti dice, qué hermoso recuerdo, si no habré bailado en los clubes con Fernando Blades. Claro. La belleza, sí es. Luli, un besito, Luli.

que bueno, vamos a ver si este año se da la juntada, che, el bailecito. El bailecito con todos los compañeros de la cadena Alegría, ¿eh? Antes de fin de año se tiene que dar, ¿eh?

0: me pises el tema, hermano. No, no me lo pises,
1: no jodas, mala onda, no jodas. Te lo busqué, te lo pasé, no jodas. Un abrazo, mala onda. Ah, después llegaría este.

0: Hola, Gustavo, ¿cómo andás, papá? Cada amigo, cada Pepe.
1: ¿Cómo andás, ver, Pepe? ¿Tanto tiempo?
0: Sí, no te pude llamar porque estaba complejo con el teléfono.
1: Ah.
0: Pásale, te invita a mi enamorada, la Yani.
1: A la Yani.
0: Pero pasale, te invita a...
1: Nuestra... Pepe, les cuento a la gente, Pepe está enamorado de nuestra locutora. Hoy, nuestra única voz femenina que tenemos en la cadena Alegría, que es la Yani. La Yani que está los sábados de la mañana. Hermosa voz, obvio. Allá desde Eduardo Castec.
0: Sí. En manera de tú. Música. Y un temazo. Es un temazo. Bueno, Gustavito.
1: Dale, amigo.
0: Acá te estoy escuchando. Recién vengo de Laura. Bueno, Gustavito. Me estamos viendo loco.
1: Dale, Pepe.
0: Y manera de mente para eso. Dale, la quiero un montón. La quiero un montón.
1: Mirá vos.
0: Nos vemos. Adiós, chao, chao.
1: Toma vos. Ahí está, Pepe, querido. Un abrazo,
0: que la Yani llame en la radio, me va a hacer un tema para mí.
1: Ahí está. Esperemos que la Yani también te dedique algún tema para vos, Pepe, claro. Escuchate este.
2: Gustavito.
1: Sí.
2: Estaría re bueno, de eso se habló, ya se viene hablando, pero estaría buenísimo. Yo le voy a hacer dedo a los camioneros, me voy.
1: Sí, ya sé, me imagino.

0: Gustavito estaría re bueno, de eso se habló, ya se viene hablando, pero estaría buenísimo. Yo le voy a hacer dedo a los camioneros, me voy.
1: No me lo pises, por favor.
2: Escúchate este. Llorarás. Yo sé muy bien que llorarás. Qué bonita música, Gustavo. Gracias, Elsa.
3: Hola, buenas noches. De la Horacio hablo. Quisiera escuchar el tema de Ulises Bueno, Cuando Quieras Quiero, y dedicárselo a Aldo. Te lo quiero.
2: Ahí está.
3: Gracias, perfecto. La Horacio presente. La FM Panamericana de la Nueva Era de Lato. Gracias, La Horacio.
2: La Horacio, loco. La Horacio presente. Ahí está. ¿Qué dice Robertito Denis?
4: Capo, capo, qué tema, che. Espectacular el programa, ¿eh? Muy bueno, muy bueno.
2: Gracias, Robertito. Nuestros amigos de Puerto Deseado, el carpinchero. ¿Cómo anda, Robertito? Un abrazo para vos y toda la familia. Roberto Denis.

y verás y llorarás. Yo sé que llorarás. No se pueden quejar, ¿eh? No se pueden quejar. 20 minutos nos separan de las 12 de la noche. Gracias a todos ahí por estar en compañía de la radio, ¿eh?

Hola Gustavo, dice, ¿cómo estás? Pasame el tema de Montoya, Sol Negro, es viejito. Pasalo, porfi. Un abrazo, bendiciones. Eli, desde Pico Truncado. Eli, ¿cómo estás? ¿Todo bien, Eli?

0: mensajitos que siguen llegando al alternativo, que es el 297-420-4914. Por acá tenemos mensajes. Dice, hola, dice, buenas noches. Muy lindo los temas musicales. Saludos, soy Laura desde Río Cuarto. Bendiciones. Hola, Laurita, ¿cómo estás? ¿Cómo estás, Lau? ¿Cómo está el tiempo por allá? Te mandamos un besote.
1: Cuando no te conviene.
0: ¿Eh?
1: No me mientas, marica, no me mientas.
0: Ah, me pidió.
2: Me pidió.

0: Hola Gustavo, buenas noches, soy José de General Roca, Río Negro. Quisiera pedir un tema de Ulises Bono, si puede ser. Está muy buena la radio.
1: Gracias, José querido.
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3: ¡Lo canta la Rioja, dice!
4: Yo también.

0: el Rey Julián, ¿eh? ¿Qué dicen los mensajes?
1: No tenés memoria cuando no te conviene. No me mienta, marica, no me mienta.
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0: Para Eli de Pico Truncado, para vos Eli. Un poquitito ahí la música de Montoya, esto de Sol Negro.
3: Guti, ¿le podés pasar un temita romántico para Alicia, mi amiga? ¿Está escuchando? No se anima a hablar a la cadena. ¿No? Dejala que ya la voy a hacer hablar. Un tema de Manolo Galván, un poquito.
0: No, Manolo Galván, a esta hora no. Capaz que Fernando después te lo pasa. De 12 a 2 de la madrugada llega la trasnoche con Fernando.

Carlito, tenés que levantar esa sirenita, está enganchada. Escogé nomás la línea, levantá despacito nomás. No se puede cortar, levantá enseguida, La hizo un pescador grande. Cagrillo y Norma.

0: tenés que levantar esa sirenita, está enganchada. Recogé nomás la línea, levantá despacito nomás.
1: No seas mala, no.
0: No se puede cortar, levantá enseguida.
1: No, esa sirenita está envenenada.
0: Es un pescador grande, cagrillo y Norma.
1: No, está envenenada esa.
0: Estás como el de pantalón gris, te fuiste a tu casa ya. Te fuiste a dormir, no.
1: Malo, brillo.
2: Tenés cuidado cuando salga de la radio que andan tus amigos de tránsito. Me tapito nomás.
1: Oh, sí. Tranqui, tranqui, tranqui. Tranqui que está cargada.

0: de a poquito nos estamos ya comenzando a despedir, ¿eh? Van a quedar, por supuesto, como siempre decimos, en la excelente compañía. Recuerden que la programación de Cadena Alegría arranca muy tempranito, a partir de las 6 de la madrugada, el señor Roque Forastilo, hasta las 8, después llega Matildo Roldán, hasta las 10 de la mañana, y de 10 a 12 del mediodía, Marcelito Hidalgo, con Decime Algo. De 12 a 14, Pablito Pérez, Festival de Éxitos. De 14 a 16:30, El Cistero con el Choni. De 16:30 a 18:30, el señor Mario Conecto. De 18:30 a 20 horas, José Lo, desde Winifreda de la Pampa. Y de 20 a 22, desde La Boulage, nuestro primo Elato. Y después llegamos nosotros con Qué Calor en la Bailanta. Programa, obviamente, que le pertenece al señor Cristian Pipi Rocha. Y nosotros acá estamos para continuar con todos ustedes y hacerles el aguante. Nos vamos. Últimos 10. Rapidito. Rapidito nos vamos. Las últimas canciones. Mañana 22 horas es la cita, recuerden, mañana 22 horas, de 22 a 0 horas, hacemos este lindo programa con todos ustedes. Los últimos, el último mensajito, vale, a ver.
1: Amigo Gustavo, pasame el tema que te pedí. ¿Qué pasó al final? ¿No lo va a pasar?
0: No, Pepe, ya me voy, ya no llego. Mañana, Pepe, mañana lo pasamos, sin falta.

Cerramos, amigos, cerramos con, les decía ayer y todas estas semanas que veníamos presentando esto que se viene, lo novito de Germain, que va a salir seguramente, decíamos, en unos días ya va a estar en las plataformas digitales. Esto es lo nuevo, en exclusiva, en la cadena Alegría. Cerramos con este, el Mi Cama, Una Cualquiera, y nos encontramos mañana viernes en las puertas del fin de semana para seguir disfrutando de la excelente música.

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1: Puesto como siempre a nuestro querido amigo, al crack de la Patagonia, Gustavo Álvarez, este equipo de entretenedores a partir de ahora, vamos juntos a todas partes durante 2 horas, a todas partes del país y también de Latinoamérica. Saludamos especialmente a nuestros queridos amigos. Yo quiero saludar al Mimbre que a esta hora está allí en Montevideo, Uruguay. Día muy especial este 19 de junio para la banda oriental. Se celebra nada más ni nada menos que el nacimiento del padre de la patria para nuestros hermanos de la patria grande en Uruguay, porque exactamente el nacimiento de Gervasio Artigas, y también el día de la bandera uruguaya. Así que saludamos a todos nuestros hermanos de la patria grande, a la banda oriental del Uruguay. Arriba la arriba Uruguay, arriba la celeste, dice siempre Mimbre. Le mandamos un saludo grande. Está, la verdad, sinceramente, está como loco, y bueno, no es para menos. Ya empezó el fin de semana, sí, empezó el fin de semana, es viernes, dice, tu cuerpo lo siente, así que arrancó Mimbre en Montevideo a festejar lo que es un día muy, pero muy especial para nuestros hermanos uruguayos. Saludamos a la gente. Hola Alicia, ¿cómo va? ¿Cómo estás? ¿Cómo va? ¿Cómo va? ¿Cómo va? ¿Cómo va? Gracias por estar allí, a la gente de Rancul. Hola Mario, ¿cómo estás? ¿Cómo estás? Lo bueno de todo esto es encontrarme con mis amigas y mis amigos a esta hora y saludar a un amigo como Gustavo Álvarez, así en Puerto Deseado, en FM Pasión. Nosotros a esta hora saludamos a los amigos. Aquí salimos por el barrio de la cadena Alegría, y nos vamos encontrando en las esquinas con ellos, por ejemplo, a ver.
2: Muy buenas noches, Fernando.
1: ¿Cómo hola, estás? Doc, ¿cómo va?
2: Acá todo bien, ya estamos en sintonía.
1: Vamos, todavía, bien ahí.
2: Un momento de escuchar buena música, de estar en tu grata compañía y los oyentes.
1: Gracias, Doc, muchas gracias.
2: Hoy te voy a pedir el tema de la Mona Jiménez.
1: La Mona.
2: La Loca, Jiménez. Si la puede loca. Ser, volvió la Loca.
1: Volvió la Loca,
2: desde ya, muchas gracias.
1: Gracias.
2: Y mando saludos a Marta de Selva, Marta de Rancul, las Tres María de La Pampa, Mari de Victorica, Jordi Ariel Guzmán, Serafín de Bariloche y Omarcito de Río Tercero. Bendiciones para vos y toda la audiencia. Que tengas un excelente programa, como siempre, amigo.
1: Hola, Mario. Gracias, Doc. Muchas gracias.
3: Hola. Acá ya estamos en sintonía, como ay, cada noche, para
1: gente,
3: acompañarte.
1: Barrio, la gente del barrio de la
3: Campanaria. Disfrutar de los oyentes,
1: sí,
3: de la buena música y de tu grata compañía.
1: Bien.
3: ¿Me pasarías el tema de Leo Dan? Mari es mi amor, si puedes.
1: Mari es mi amor, te dedico un tema
3: a
1: Leo Dan.
3: Quiero saludar a Martita de Selva, a Martita bien. De Rancul, al Doc, a las Tres María, a Serafín de Bariloche, a Johnny de Buchardo, a Omarcito de Río Tercero. Te sigo escuchando hasta las 2 de la madrugada. Besotes, bueno. Besotes.
1: Muchísimas
3: Mari
1: gracias.
3: Mari de Victorica Fer.
1: ¿Dónde? Ah, no lo dijo hoy. Hoy no lo dijo. Hoy no lo dijo. Mari, tenés que mandar un mensaje y decirlo porque es nuestra cábala. Es nuestra cábala. Cada vez que vos tenés, siempre decís. Bueno, perfecto. Tenés que decirlo porque siempre decís dónde nació la pampa y esta vez no lo dijiste. Atención, no me cambié, no, exactamente. Mirá, somos bilardistas en ese sentido. Nos manejamos con la exactamente, nos manejamos con las cábalas. Sí, a todas partes con las cábalas, a todas partes con la cábala, por favor. Por favor. Vamos todavía. Allí estamos. A ver qué le dedicamos. Hola, Ali, ¿cómo va? ¿Cómo estás? Marito, querido, un saludo grande para vos. Ya venimos con los mensajes. Hola, Graciela. Río Cuarto presente. Para vos, Doc. El manda más.

Ahí está, volvió la loca, la Mona Jiménez, gracias, querido Doc. Avanzamos nosotros en esta noche con los pedidos. Me voy a Río Tercero. A propósito, Omarcito cantó ayer sobre el final y no tuve, la verdad, tiempo para decirle gracias, Omarcito, por escuchar tu voz. Vamos a armar la banda de Trasnoche País y va a ser allí uno de los vocalistas, Omarcito de Río Tercero, para Elsa en Río Tercero. Llega el Uri diciendo, no puedo fingirlo.

0: Pensamiento.
1: Pensamiento, de la Berisha.
0: Muy buen programa.
1: Bueno, gracias totales. Muchas gracias, Patri, a la gente de Caleufú, gente querida de Caleufú. Realmente un lugar entrañable para nosotros en la provincia de La Pampa. La verdad, desde aquí les mando un saludo grande. Patri, gracias por estar allí. Y qué bueno es escuchar tu voz. De eso se trata. Decimos siempre cuando salimos a caminar por el barrio, en este viaje imaginario que da la posibilidad a la radio es la imaginación al poder. Es muy bueno encontrarnos así con esas voces tan especiales, con tanta buena energía, con tanta buena onda como la de Patri. A ver, vos sabés que no es, vos sabés muy bien que no es nuestra lista de reproducción, pero mira, lo que voy a hacer va a ser lo siguiente: le digo al pulpo, nuestro operador, que en este momento vaya hacia un lugar, hacia el Averizo, exactamente, a ver, y la voz del Colo pueda emerger en el escenario del cuarteto, que es el escenario de la campeona del Dial, y pueda compartir un ratito con nosotros esta gente que sin duda ha hecho un camino, inclusive conectándose con otros géneros de la música popular argentina, con Cacho Castaña, con Rocío Quirós, y siempre nosotros tratamos de estar un ratito con ellos, porque nos han convidado su escenario, nos han convidado a su escenario. Patri, querida, bueno, saludo para vos y para la Flía, ¿eh? De ese fabuloso álbum Pecado Capital. Media hora de programa ya. Qué impresionante. ¿Cómo suena todo eso?

0: Le está pegando a la radio en este momento, allí Cachengue, le está pegando, dice, ¿qué pasó? La radio, anda mal esta radio. No anda mal. En realidad estamos compartiendo un momento especial con nuestra querida Patri allí en Caleufú, a quien le mandamos un saludo grande, grande, grande. Gracias
1: por estar. Fer, gracias.
0: A vos, Patri, a vos. Estoy acá observando que Máximo me ha mandado exactamente la friolera de 1, 2, 3, 4, 5, 6 audios. ¿Qué pasó, Máximo? A ver, es un informe del Mundial. A ver, ¿qué ocurrió?
2: Soy Maximiliano Gómez, vivo acá en Macachina, Pampa, por si hay crítica o algo. ¿Por qué no hacen un programa de verdad? Pasan el número de espacio y tienen mejor audiencia.
0: Mira vos.
2: Y todo el mundo lo va a escuchar, ¿no? Siempre lo mismo que están pasando todos los días.

0: Que pasan, que escuchan la misma gente y eso no les cuesta nada. Muchas gracias, perdone que uno sea tan rompepelota, ¿sí? Y si de última por ahí me critican o algo, acepto las críticas, porque empiezan un programa y nunca dicen el número, nada. Mira, de la radio siempre repiten lo mismo.
1: Mira,
0: los que le están ahí o los que le convienen.
1: Mira, mira vos.
0: Y si de última.
1: Está bien. Va a ver, Máximo, no te vamos a hacer.
0: Ya sé que van a decir que hay otra radio que escuchen, pero hagan las cosas bien. No les cuesta nada. Empiezan un programa. O sea, hablan y dicen quiénes son y repiten el número y van a ver que van a tener mejor audiencia y mucha gente lo van a escuchar. Mucha gente hay que quiere hablar, mandar un saludo o algo, y no, siempre la misma gente.
1: Mira,
0: sé que tal vez va a caer mal lo que yo digo, pero es
1: no,
0: así,
1: nada, amigo. Digo.
0: Si se quieren enojar, enójense, pero no les cuesta nada. Cada programa es terrible radio, la cadena Alegría, pero no les cuesta nada a la gente al que hace programa decir el número de radio, no bien. A 100 por hora, decirlo despacio. Bien. ¿Saben acá en este planeta cuánto quieren agarrar y anotar su número para poder mandar un audio, saludar o lo que sea? Y siempre lo mismo, siempre los que saludan y nada más. Que hay que pagar para que pasen el número, no dicen. Tenés razón, amigo, que la imaginación al poder. Pero está bueno que todos los programas, no reclamo justo ahora que estás vos, amigo. Todos los programas estaría bueno que agarren y pasen el número despacio. ¿Cuánta gente hay que quiere anotar el número como uno y siempre lo pasan a mil y siempre pasan a misma persona? En el mundo hay muchísimas personas que quieren escuchar la radio y es terrible radio, vuelvo a repetir. Si se quiere enojar conmigo, vos o quien sea, que lo hagan a mí, me lo... ¿Sabe qué? No soy irrespetuoso, pero estaría bueno, sí, que digan quiénes son, pasen el número, la radio, todo eso, y muchísima gente ahí que quiere anotar su número. Gracias. Y perdonen que uno sea rompepelota y una porquería. Soy Maximiliano Gómez, vivo en Macachín, La Pampa, y si querés número o para quien sea, se lo doy también.
1: Bueno, Maxi, bueno, la verdad, sinceramente, está bien escucharte con tu reclamo y todo lo que has dicho, y la radio es esto, es compartir hasta las cuestiones que por ahí la gente no puede estar de acuerdo. Exactamente, eso no es lo que hacemos, porque siempre decimos el número, todos los programas de la radio hacen eso, y a propósito siempre repiten de que van a decirlo despacito, y lo hacemos despacito. Sinceramente, no sé, bueno, tal vez no nos has escuchado en el momento que vamos con el número, o no has escuchado en el momento que sale, bueno, que sale gente de distintos lugares enviando mensajes, o que va en un camión, o que está en ese momento tal vez en algún lugar de vacaciones, como ha ocurrido, o se encuentra en el trabajo. Hay distintas voces que siempre nos hacen viajar a nosotros en esta Argentina. Algunos dejan mensaje, otros en realidad dejan un mensaje de texto. Pero bueno, Maxi, si vos estás con esa sensación de que las cosas no son como a vos te gustarían, bueno, está perfecto. Y está perfecto que lo manifiestes. No estamos aquí para cortar ningún tipo de testimonio de nadie, ni tampoco para no hacer caso si alguien está sintiendo que no se están haciendo las cosas como vos querés. Espectacular. Para eso es la cadena Alegría, inclusive para estar conectados con aquellos que por ahí no pueden estar conformes como se están haciendo las cosas. Todos los días se aprende algo. todos los días se puede llegar a mejorar lo que a veces creemos que hacemos de forma espectacular. Sinceramente yo no puedo cortar a la gente que se comunica a diario al programa y decir, no lo voy a pasar porque siempre se comunica o porque siempre me pide un tema tal persona de tal lugar y no lo voy a alargar. Yo no puedo demorar un mensaje, una hora, para que hacerle sentir a alguien que mi programa es distinto o que no se comunica la misma gente. No, por favor, es la gente nuestra, somos una familia, somos todos amigos, estamos aquí en la cadena Alegría y la verdad desde aquí siempre está la mejor onda y las ganas de seguir haciendo. La verdad, sinceramente, no es para nosotros, digamos, a ver, no es para nosotros un pesar, digamos, que haya gente que se comunica todos los días en el mismo horario. Todo lo contrario, es un honor y nos sentimos gratificados que la gente se tome un tiempito con la agenda del día y con todo lo que le puede ocurrir durante un día para decir, che, me voy a comunicar a la radio en este horario, así ya está el mensaje, y saludar a todos los amigos. La verdad, sinceramente, para mí, realmente me siento en casa, la paso genial, y ustedes hacen que yo la pase bárbaro. Banksy, gracias por eso, gracias por estar allí. Grace, querida, Jen Jovita, quisiera escuchar algo del Toro Quevedo, por allí, me dice Gladys, en Santiago del Estero. Quiero un tema. Ahí vamos con un tema. Un tema que dediquemos nosotros. Bárbaro, perfecto. Ahí vamos a ir con ese tema. Vamos a estar ya mandando un mensajito musical entonces. Marito de Rancul viene pidiendo desde ayer, claro, y te debemos ese tema. Ya vamos a ir con ese tema que hablaba de, recuérdame, lo escribí en un boleto y es algo de poca plata. Bueno, ya vamos a estar con eso. Rápidamente yo me quiero ir a buscar a la gente que en Catamarca, en Recreo, nos está pidiendo al querido Mario, que está llegando a esta hora al escenario de La Trasnoche País, cuando faltan 20 minutos para la una y se nos va el programa, impresionante.

Querida Joa en San Juan, gracias por comunicarte. Marisa, Estados Unidos, está presente a esta hora. Abrazo para mis amigas en San Juan, dice Marisa allí, desde Estados Unidos, desde Carolina del Norte. Bueno, me voy rápidamente a Santiago del Estero, a Frías, para vos, querida Gladys, a esta hora sonando una de esas canciones en la Trasnoche País. Se nos va el programa y tenemos muchos mensajes en el WhatsApp, pero ahí vamos, ya estoy con ellos.

Gracias, Dani. Saludo a la gente de San Luis Capital. El saludo grande para ustedes. Gracias por estar allí. Gracias, gracias, gracias, Dani. Gracias, gracias a la gente de la Tierra Puntana, siempre presente con nosotros. Graciela, ¿cómo te preparás para el domingo allí en Jovita? ¿Cómo se preparan? ¿Viajan a Huinca en el fin de semana? Bueno, a propósito, querida Berito, gracias por estar allí. Gracias por estar con nosotros a esta hora. Y la verdad, sinceramente, esta es la gente amiga que a esta hora se reúne en derredor del fogón que prende la trasnoche país para conectarnos, para comunicarnos y para, por supuesto, lograr esa conexión infinita. A ver qué me dice Berito. Dice saludos a Marisa y a Jorge Murillo de Estados Unidos, que tengan una bonita noche, y para las chicas de San Juan. Isabel, Joa, Lili, puede ser el tema Los Amigos que yo tengo. Gracias, Berito, desde Posito, San Juan. Gracias a vos, Los Amigos.

0: Hola, mierzo, quiero escuchar, no, quiero escuchar un tema de Shambao, si puede pasar, que tenga un feliz día viernes, mañana, bendecido para vos y para toda tu familia.
1: Gracias.

0: Hola, hola, buenas noches.
1: Hablando ¿cómo están?
0: ¿Cómo se encuentran
1: bien.
0: Esta noche fría?
1: La verdad
0: bueno,
1: que bien,
0: yo le cuento
1: bien,
0: acostadita,
1: bien,
0: acá
1: sí.
0: Escuchando la cadena Alegría, y lo voy a escuchar a usted, por supuesto. Bueno, yo en primer lugar le voy a pedir un tema de Sebastián, Volverás a mi cama. Ese tema le voy a pedir en esta noche.
1: Volverás a mi cama.
0: Espero que me pase el tema.
1: ¿Cómo que no? Siempre lo usamos.
0: Y lo voy a escuchar.
1: Siempre lo usamos.
0: Con mucho gusto. Y un besito al Curripurri. Le mando un beso a usted, cuídese mucho.
1: Usted también, cuídese, abríguese.

los amigos, a todos los amigos, a Martita en Selva, a Santiago del Estero, a la gente de San Luis, a Dani allí, a la gente de Catamarca, a la familia Figueroa en Recreo, el saludo para la gente de Chavarría, querido ídolo de verdad, como siempre le digo, al querido Luis de allí, a la gente de Corrientes, siempre, siempre presente. El saludo grande para la gente que a esta hora en el Gran Buenos Aires, en el sur, a la gente de Banfield, querido Huguito, gracias por estar, gracias por estar. Eso de los amigos que nosotros tenemos. A propósito, mando besos aquí, vamos todavía, vamos, vamos todavía. A ver qué pasa por allí, qué le dedicamos. Seguimos con los Palmeras, dale. Así a Alicia le dedicamos una canción cuando estamos muy cerquita de la una de la madrugada. Vamos a traer a los Palmeras, pero con un invitado, ¿sí? Con un invitado. Con el morocho, exactamente, de Alicia. Jorge Rojas y los Palmeras.

Saludo para Alicia, ahí Los Palmeras junto a Jorge Rojas. Por primera vez me voy a Rancul en la provincia de La Pampa nuevamente para saludar al querido Mario que desde ayer que nos viene pidiendo. Mucha plata, dijo Fulvio. No, poca plata, ahí está. Lo escribí en un boleto, uy, recuerdos de Once, ya de Fantástico Bailable, ¿no?

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El saludo para la gente que a esta hora está con nosotros sintonizando la cadena de día. Ya voy, Maxi, con eso, querido amigo ese. Gracias a la gente que a esta hora nos está sintonizando en el Chaco. El saludo para La Escondida, el saludo para Jorge. Gracias por sintonizarnos por la web y se sintoniza. Bueno, Jorge, bárbaro, perfecto. Ahí ya vamos a estar mandándote... ¿Qué nos pedió? ¿Un enlace? Bueno, ahí vamos a ver. Ahí va, ahí se ocupa Cristal de eso. Ahí se ocupa Cristal de eso y te va a solucionar ese tema. A ver, Cristal, ayúdalo ahí a Jorgito, a la gente de Chaco siempre presente. Gracias por estar con nosotros. Gracias por brindarnos la amistad en la distancia, la alegría. Nosotros tenemos una chaqueña de pura cepa aquí en la radio... la directora, justamente, exactamente, de Villa Ángela. Así que saludamos a la gente de Chaco, especialmente, a propósito, a esta hora no te vamos a dar saludos, nuestra directora, porque creo que debe estar en el quinto, sexto, o noveno sueño, por ahí debe andar. Bueno, si está escuchando, va a llamar en cualquier momento. Claro. Perfecto. Bueno, vamos buscando saludar a Mari en Victorica, donde la Pampa comenzó. Vamos a traer una nueva versión que hizo antes de irse el querido Leo Dan, el natural de Santiago del Estero. Saludamos a la gente de Santiago del Estero también a esta hora con, exactamente, Andrés Cepeda. Así que vamos buscando esta versión de Mari es mi amor para Mari de Victorica, Leo Dan con Andrés Cepeda, Trasnoche País.

desde el oeste profundo de la provincia de La Pampa, me estoy yendo rumbo a la provincia de Córdoba, al sur cordobés. Querida Graciela, no me contaste cómo te estás preparando, si hay una cábala para el domingo, qué pasa con el rojo, qué pasa con Motorcar. Vamos a dedicarle justamente también del sur cordobés, del imperio, a Graciela. Le dedicamos recién a Marian Victorica el tema de Leo Dan junto a Andrés Cepeda, Mari es mi amor. Vamos buscando Río Cuarto, vamos buscando el sur cordobés, vamos buscando Jovita. Le dedicamos a Graciela, a Toro Quevedo, que llega con esto, ¿eh?

Lo que vino para Graciela allí en Jovita, en el sur de Córdoba, me voy rápidamente nuevamente al norte de la provincia de La Pampa. En Rancul tenemos a nuestra amiga, a la reina, que según dijo nos iba a estar esperando para que le dedicáramos este tema. Al monstruo, para que llega. Ángel Humberto, Ángel Humberto Reina, más conocido como Sebastián, ¿eh?

el querido Sebastián, para nuestra querida Marta, para nuestra querida reina, nuestra reina, reina, reina, exactamente, de Rancul, para vos, pasaba a Sebastián, volverás a mi cama, me voy a Santiago del Estero, quiero dedicar allí a Gladys, al gran ángel de la noche, Gary, diva, llora que llora.

Santiago del Estero. Me voy rápidamente, Maxi querido, para vos a esta hora que andás allí solicitando desde hace un ratito a Jambao, sube al escenario de esta querida cadena Alegría Trasnoche País. Ya estamos una y media de la madrugada en la República Argentina, han pasado 29 minutos.

Gracias a la gente que se comunica con nosotros a través del 35 13 49 23 67. Vamos también con el alternativo, el 2302 41 91 95. Y a propósito de eso, el saludo, gracias a la gente que siempre está allí. Ayer lo escuchábamos al querido Omarcito cantando, nada más ni nada menos, cerrando nuestra trasnoche país. Estamos en los últimos 30 minutos y la verdad, sinceramente, voy agradeciendo a toda esa gente bella que se comunica, dice, ansiosa, esperando que llegue el fin de semana. No sabes, muy pero muy ansiosa, dice Graciela, allí en Jovita, claro, ahí se van a jugar realmente el pase a la próxima ronda. Patri, gracias por estar, muchas gracias por estar, gracias por estar, gracias por compartir con nosotros la felicidad. Patri, te invito el domingo al mediodía, podés empezar la mañana con Roque Forestelo, que va a estar, por supuesto, acompañando como lo haces todos los domingos con la música desde muy tempranito. Nosotros llegamos a las 12 con Caravana Dominguera, así que ahí con Fabio, con Margarita, te podés subir a la caravana a través de Cadena Alegría, también para todo el país, desde aquí, desde lo que es FM Latidos 95.1 en la ciudad de General Pico. Gracias, Patri, por estar allí. Saludos para la gente de Caleofú. Nosotros invitamos a todos exactamente el domingo para compartir nuestra caravana dominguera. Los llevamos en la caravana a viajar un ratito con música durante 3 horas, de 12 a 15 estamos con todos ustedes. Luego llega, por supuesto, Gustavito Álvarez de Puerto Deseado, en la provincia de Santa Cruz. Avanzamos a esta hora y ayer lo cantaba Marcito. A ver si ahora lo canta el querido Ariel, que está allí en la provincia de Mendoza.

Turco, Julio, por supuesto, con Santa Marina haciendo y te has quedado sola la madrugada con nosotros a esta hora. No estás solo, ni estás sola. Estamos nosotros acompañándote desde la campeona del Leal a través de distintas repetidoras que a lo largo del ancho de este hermoso país están sintonizando también la cadena Alegría.

El saludo para vos, querida Débora, gracias por estar con nosotros, a la gente de Neuquén, siempre, siempre, siempre la cadena Alegría recorriendo Neuquén, de mañana, de noche, de día, exactamente, de mañana, de tarde, de noche, estamos con ustedes a través de los distintos programas que, obviamente, en la jornada de la cadena Alegría, con todos los cracks de esta radio que se escucha en todo el país, les acompaña. Débora, gracias por estar a esta hora. Saludos para la gente de Neuquén. Gracias, querido Pato, allí en General Roca, en Río Negro. Nos ha pedido un tema de Jambao, ¿eh? Ahí vamos a estar, en minutos vamos a estar con eso, ¿eh? Ya venimos, ahí vamos buscando ahora un lugarcito en la noche de Tucumán. A la gente de Alberdi, ¿sí? A Andrea, a Paquito, el saludo grande.

0: gente. Buenas noches. Acá habla Oscar Díaz.
1: ¿Cómo anda, maestro?
0: Pasaste un temita lindo, viejito. Yo acá voy por firmar, estoy yendo por Rosario.
1: A ver, uno viejito. A ver, ¿qué puede ser?
0: De General Pico, La Pampa.
1: Vamos todavía, Oscarcito. Vamos todavía, vamos todavía. Échele gracias a la carreta, como decía nuestro querido amigo. Le mando un saludo a Angelito Caseda, allí en Falucho. Le mando un saludo grande. Bueno, a ver, uno viejito. Ahí vamos buscando uno viejito. Mientras tanto, a ver qué tenemos.

0: Ahí está la gente de Cumbia Club junto a Valeria Lynch haciendo Amame en cámara lenta. Querido Oscarcito, que está rumbo... ¿Vos sabés para dónde dijo que? Para.
1: ¡Hola, hola, hola! ¿Cómo anda la gente? ¡Buenas noches! Acá habla Oscar Díaz. Pasate un temita lindo, viejito. Yo acá voy por firmar, estoy yendo para Rosario.
0: Para Rosario va a ver uno...
1: General Pico, la pampa.
0: Bueno, a ver, cuando era chiquito, pero muy chiquitito, el Negro Videla con su mamá pasaban por la casa de él, ¿no? Y entonces la primera vez que pasó se quedó como ahí mirando y al lado trabajaba la mamá del Negro Videla. Entonces empezó a ir, cada vez que la mamá iba a trabajar en ese lugar, él iba, y porque quería escuchar a la orquesta que estaba ensayando. Esa orquesta que el Negro, muy chiquitito, con 8 años, 7 años, escuchaba atentamente cómo ensayaba, era la orquesta de Heraldo Bossio. Para el querido Oscar, entonces, a ver.

0: puede ser.
1: Y saludo para el querido Oscar. Lo estamos acompañando con temas de aquellos tiempos, de aquellos tiempos, de aquellos tiempos. Y avanzamos un poquito más, justamente en el tiempo y en la historia del cuarteto, para encontrarnos con la banda madre, para Oscar, que está en ruta. Y también para toda la gente que, por supuesto, a esta hora, por rutas y caminos, por pueblos y ciudades de la República Argentina, conduce su camión de forma profesional, obviamente, mientras sintoniza la querida cadena Alegría, la campeona del dial, saludando a aquellos que también en transporte de pasajeros de larga distancia van rumbo a Formosa. El saludo para el querido Ariel, ¿eh?

Gente linda, nos reencontramos el domingo a las 12 en Caravana Dominguera. Los vamos a estar esperando para emprender el viaje de las 12 y hasta las 15 horas. Gracias por todo y el saludo para aquellos que, como siempre decimos, en rutas, en caminos, en pueblos, en ciudades de la República Argentina, están sintonizando la campeona del dial. Sigan, por supuesto, con Cadena Alegría. Hay mucho más en esta madrugada. Será hasta el domingo con Caravana Dominguera y será hasta el próximo martes con Trasnoche País en Mesa de Sonido, puesta en el aire, querido Pulpo, en la coordinación de Aire Cristal, en la conducción músico-artística. Están, por supuesto, Fabio y Margarita. Chau, chau, chau. Buen fin de, buen fin de, buen fin de, buen fin de.

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13: Para saber qué pasa en el mundo, esta es la realidad informativa. 2 minutos de noticias. Provinciales.
14: Detienen y formalizan a un arrebatador. En la audiencia de formalización realizada en los tribunales de General Pico, se dictó la prisión preventiva por 90 días. Tras un allanamiento en el barrio Ranqueles, se capturó al sospechoso y se secuestró una motocicleta utilizada en el ilícito.
13: Nacionales.
14: Caso Libra. Novelli aseguró ante el juez que no hubo estafa. Además, pidió que se excluyeran a los inversores de la causa que se presentaron como damnificados, ya que no demostraron ser víctimas del engaño. La defensa de Novelli agregó que no se cumplen los requisitos necesarios para considerar que se trató de una estafa.
13: Internacionales.
14: Europa sale del G7 con alivio y una estrategia para lidiar con Trump. Macron calificó la cumbre del G7 de exitosa tras el acuerdo de los líderes sobre Ucrania, Irán y minerales críticos. Funcionarios europeos ven mayor sintonía con Washington, pero la diplomacia volátil de Trump aún empaña las relaciones transatlánticas.
13: Deportes.
14: Messi y Cristiano Ronaldo alcanzaron el récord absoluto de 6 participaciones en mundiales. Lionel Messi volvió a escribir una página dorada en los libros de historia. Rompió el récord de más participaciones en mundiales con 6. Cristiano Ronaldo hizo lo propio al día siguiente con su participación frente a República Democrática del Congo este miércoles.
13: 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Quédate en sintonía. 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
8: 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Provinciales.
9: Vecinos piden a Corpico que suspenda los cortes de luz por falta de pago. Se están tramitando 1.700 cortes de servicios mensuales entre domicilios particulares y comercios. El reclamo presentado por nota llega días después de que el Consejo Deliberante aprobara un convenio entre la municipalidad y la cooperativa piquense.
8: Nacionales.
9: Milei respaldó a Della Espriella de cara al balotaje en Colombia. Vía X, el presidente habló de la elección presidencial del país americano del 21 de junio. Se juega mucho más que una elección, dijo Javier Milei.
8: Internacionales.
9: Zelensky viaja a Bruselas reforzado por los nuevos compromisos del G7. Ucrania logra nuevo apoyo militar y diplomático del G7, incluido más refuerzo antiaéreo, mientras crece la presión para que Rusia negocie. Donald Trump, en un nuevo giro diplomático con respecto a esta guerra, parece inclinarse del lado ucraniano en esta ocasión.
8: Deportes.
9: River arrancó con su pretemporada en un clima enrarecido. ¿Qué plantel tendrá Coudet? Luego de que la dirigencia del millonario anunciara la larga lista de futbolistas que no serán tenidos en cuenta, el DT y los jugadores se reunieron en el predio de Ezeiza para empezar la preparación para el segundo semestre.
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0: Hola, ¿qué tal? Muy, pero muy buenos días. Buen día, alegría para todos. Abrimos la tranquera porque ingresan ustedes el folclore, los mates, la comunicación maravillosa como cada mañana, como cada comienzo de jornada en el amanecer desde Génesis y por supuesto para la central de Cadena Alegría, la campeona del dial desde Córdoba capital, desde allí para todo el país o gran parte de esta querida Argentina, en el viernes 19 de junio 2026, 4 grados la temperatura cuando fui a abrir la tranquera y ustedes también me ayudaron. Me di cuenta que está fresquito, No estamos bajo cero, 4 sobre cero la temperatura, 1 sobre cero la sensación térmica, la humedad del 78%, y para hoy se prevé una jornada con cielo parcialmente nublado, una máxima de 16 grados. Bueno, aquí estamos comenzando la mañana con una bonita comunicación con todos ustedes. El amigo Ariel de Río Cuarto nos dice: feliz cumpleaños para Ana María Illuminati. Le desean familia y amigos. Saludos para mi gran amor Andrea y para todos los amigos fieles oyentes. Abrazo, querido amigo, desde Río Cuarto, el amigo Ariel. Bueno, el cita de Winifreda, como siempre, primero las damas, primero el cita. Buen día, alegría. ¿Qué tal? ¿Cómo le va?
1: Buen día, Roque. Feliz viernes para vos y toda la audiencia. Último día de trabajo. Tomando unos mates, mañana fresca por la pampa, vamos a tener mucho más frío. Que tengan todos muy buena jornada. Desde Winifreda, un saludito, Elsa.
0: Perfecto, muy bien. Muchísimas gracias, querida Elsa. Abrazo enorme, vamos rapidito, así no se nos atrasa absolutamente nada con los saludos, los mensajes. Muy buenos días, Roque, aquí esperando se abra la tranquera y escuchando, quisiera si es posible, Julia Elena Dávalos y saludar a toda la audiencia madrugadora, nos dice Mari de Barrio Coronel Olmedo. Julia Elena Dávalos y esta tonada del viejo amor.

0: Qué bonito, tonada del viejo amor, Julia Elena Dávalos, más amigos, más oyentes en distintos puntos del país. Nos vamos al sur. Hola, Ramoncito querido, ¿qué tal? ¿Cómo le va?
1: Buen día, Roque, ¿cómo le va? Amor, hable con Chungo de Santa Cruz. ¿Puede ser un tema de los hermanos Cuesta? El amigo de los pájaros, así que el tema. Sí, muchas gracias, muy amable. Pase un buen día. Un abrazo, cuídese.
0: Un abrazo, querido amigo. Sí, señor. Los hermanos Cuestas, el amigo de los pájaros.

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1: La comunicación con nuestros amigos desde distintos puntos del país. Hola, amigo Negrito de Real del Padre, ¿qué tal? ¿Cómo le va? Adelante, adelante con los saludos.
2: Hola, buenos días, Roque, que tengas un excelente viernes. Un abrazo virtual para todos los oyentes, un gran saludo para mi amiga Cari Albert, Abel de Gonge, para Tito, para Víctor, para Oscar Reproducciones, para el Buenas Noches, para María la Enfermera, para Gaby, para Mari, para Sandra, para la señora del Parque Acuático, para mi primo Daniel Baigorria, para Daniel Panadero Rincón de los Sauces, para Daniel Panadero Río Gallego, para Ariel del Imperio, para Lalo Remisero, para mi amigo el Pichichu Romero y sus hijas, para mi amigo el gringo Méndola, pues un temito de racho guaraní espectacular. Negrito Reyes esperando que haga tranquila.
1: Abrimos la tranquera y Horacio Guaraní canta Puerto de Santa Cruz.

0: nuestra música, nuestros amigos, los oyentes, el mate bien argentino, a tranquera abierta. Esto es Buen Día, Alegría Folclórico. Hola, ¿qué tal, estimado amigo del sur argentino? ¿Qué tal, cómo le va?
1: Hola, hola, hola, buen día, amigos, ¿cómo estamos? Que tengamos un lindo viernes, Hoy es viernes y el cuerpo lo sabe. Un abrazo gigante y bendiciones para todos. Acá te saluda Fabián de Arriba Chico. Una mañana bastante fresquita con mucha humedad. Y un sitio para ganar carne, que estamos escuchando. También tomando unos matecitos, tranqui nomás. Y por activar, por irme a trabajar. Y ahí pase, ¿no? Un buen chamé, el conjunto Iguatí. Dale, amigo, un buen chamé, amigo, dale, antes que me vaya a trabajar, dale. Buenísimo, gracias, amigo, que tengamos un lindo viernes todos. Besos, abrazos y muchas, muchas bendiciones. Y como dijo un amigo, que viva el folclore. Dale, amigo, gracias, bendiciones para todos.
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0: Amigo Fabián de Río Gallegos, abrazo enorme, gracias, gracias. Conjunto Ibotí, cha amigo.
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0: 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Ñemoán de Poncho Putaborá.
1: Los sonidos de nuestra tierra en este Buen Día Alegría Folclórico, 6:34 minutos. Buenos días, Don Roque. Me hace sentir una cosechadora el amigo Elvio de General Pico. Me pasaría el tema, la versión de Antonio Tormo, El Rancho y la Cambicha. Se lo dedico a usted, a Nacho Martín, a todos los oyentes del mejor programa de nuestra hermosa música folclórica argentina. Desde ya, muchas gracias, amigo Elvio, abrazo enorme. Ahí estamos, El Rancho de la Cambicha, Antonio Tormo.

39 minutos de las 6 de la mañana. Aquí estamos en este amanecer, en este comienzo de viernes 19 de junio, un día antes de la jornada Bien de Argentinidad, el día de nuestra enseña patria. Hola Roque, muy buenos días, te saluda Luis Alberto Sacavino desde Córdoba capital para la 88.5 en Las Varillas. Saludos a los oyentes fieles que ahora te escuchan por la aplicación debido a que estamos cambiando los equipos de transmisión en Las Varillas. Abrazos y buena vida. Gracias, querido amigo. Sí, señor. Y hablando de Las Varillas, aquí llega el rey de las escobas. Buenos días. Buenos días, Roque, fresquita la mañana para mi gusto. Bueno, ahí estamos con frío, al igual que por aquí, amigo. Puede ser un tema de Jorge Cafrune. Un abrazo, Roque, nos dice el rey de las varillas, de las escobas, de las varillas, ¿no es cierto? Ahí estamos. Bueno, a ver qué tenemos por aquí. Algo de Jorge Cafrune. Buscamos, buscamos. Y aquí viene Jorge Cafrune

0: 44 minutos de las 6 de la mañana. Lo que ustedes piden, aquí lo tienen. Mi amigo del sur argentino está solicitando una tonada, pero no encontramos, es decir, el grupo que nos está solicitando y precisamente ese tema, pero vamos a complacerlo con el tema musical y no con el grupo, pero es el Trébol Mercedino. Escuchamos el audio. ¿Qué tal? Buen día. ¿Cómo le va?
1: Buen día, Roque. Le estoy llamando acá de Puerto Deseado, provincia de Santa Cruz, un sanjuanino. Ya lleva mucho tiempo acá en el sur y quiero escuchar una buena tonada por los bohemios del canto. Mi amor, en una tonada. Y que tengan un feliz día para todos los oyentes. Y por supuesto, un buen fin de semana a todos. Y que el día del padre, que la pasemos todos bien en familia. Escuchar una buena tonada como cuyano que soy. Gracias.
0: Un abrazo, querido amigo, igualmente para usted, el Trébol Mercedino, mi amor en una tonada.

El trébol mercedino, mi amor en una tonada. Qué bonito, ¿eh? Bonita tonada que compartíamos para este...

Amigo del sur argentino. Buenos días, Roque, soy Elsa de Río Tercero, dice el mensaje. ¿Puede ser, sería posible un tema de los Visconti? Bendiciones. Muy bien, querida Elsita de Río Tercero, aquí venimos este bonito tema. ¿Dónde estás, papá? Los Visconti.

Hola, buen día, Roque. Muy lindo el programa. Te estoy escuchando por la FM 92.3 de Firmat en la provincia de Santa Fe. Me gustaría, si puede ser, un tema de Miguel Figueroa del otro lado de la tablada. Gracias, Roque. Que tenga un lindo viernes. Soy Susana de Firmat en la provincia de Santa Fe. Saludos, un abrazo, querida Susana. Abrazo enorme, buen viernes. Aquí llega al otro lado de la tablada Miguel Figueroa.

0: Lo nuestro, lo que compartimos cada amanecer, cada mañana a través de Génesis y por Cadena Alegría, la campeona del dial. Hola, buen día Alegría, amigo, ¿cómo le va?
1: Hola, buen día, Roque, ¿cómo estás? Espero que bien, bendecido programa. ¿Me podés pasar el truco del amor? Soy Jorge de Winifreda, gracias.
0: Perfecto, perfecto, amigo Jorge de Winifreda. Y vamos con ese tema, la versión de Carlos Ramón Fernández, El Truco del Amor, y ya buscando la pausa publicitaria de la hora 7 en todo el país. Faltan exactamente 3 minutos y medio. Aquí llega Carlos Ramón Fernández, El Truco del Amor.

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11: 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Provinciales.
12: General Pico será sede de la primera Feria de la Construcción y el Hábitat. Autoridades municipales, provinciales y referentes de entidades intermedias presentaron este martes la primera edición de FEPICO, la Feria de la Construcción y el Hábitat, que se desarrollará los días 9, 10 y 11 de octubre. Será en las instalaciones del Club Atlético Ferrocarril Oeste, organizador del evento.
11: Nacionales.
12: Polémica por la eliminación de una biblioteca de Casa Rosada. Este miércoles, un video del interior de Casa Rosada mostró cómo empleados desmantelaron una biblioteca ubicada en planta baja con material de la Secretaría Legal y Técnica. La intención de las autoridades es traspasar la bibliografía al área donde funciona el boletín oficial.
11: Internacionales.
12: Irán renunciará a las armas nucleares a cambio de que Estados Unidos consiga 300 mil millones de dólares. El acuerdo global de los Estados Unidos e Irán para poner fin a la guerra prevé que Teherán renuncie a la bomba atómica a cambio de incentivos económicos para cumplirlo. Fue difundido en la cumbre del G7.
11: Deportes.
12: República Democrática del Congo dio el golpe y se lo empató a Portugal por el Mundial 2026. Los lusos, capitaneados por CR7, no pasaron del 1-1 con los congoleños. El partido fue por la primera fecha del Grupo K.
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1: Bueno, ahora estamos en 3 grados. Sí, 3 grados sobre cero, 0 grado. La sensación térmica se va poniendo un poquito más fresco que desde temprano, desde las 5, 5 y cuarto de la mañana, ¿eh? 3 grados sobre cero, 0 grado. La sensación térmica, 80% la humedad por aquí, por el sur-sur de la provincia de Córdoba. Muy buenos días, señor Roque, ¿cómo se encuentra usted? Bien, bien, aquí lo estoy escuchando, disfrutando de su espectacular programa. Felicitaciones, mientras me preparo para ir a cocinar al PAMI. Y también mis saludos a todos los oyentes y a esta patria argentina, este precioso universo, lo dice la amiga Marta de Selva, Santiago del Estero. Bueno, hablando de amigos de todo el país, por aquí tenemos el amigo Juan, el salteño desde Rosario. ¿Qué tal? ¿Cómo le va, amigo? Buen día, alegría.
2: Hola, ¿qué tal? Buen día, Roque. Buen viernes para todos. Bueno, Juan, de acá de Rosario, el salteño. Me gustaría escucharle, escuchar, como le dije ayer, de Horacio Pelliza. Se me cortó, perdón.
1: Bueno, bueno.
2: De Horacio Pelliza, el tema es realmente de Argentino Luna. El hijo, ¿cómo se llama el tema este? A ver, usted me va a ayudar y lo va a buscar.
1: Sí, señor.
2: Hijo, yo tengo la culpa, algo así, del hijo, pero es de Argentino Luna el tema.
1: Hijo, no te preocupes. Claro, ahí va.
2: Hijo, no te preocupes, una cosa así.
1: Sí, señor.
2: Si no lo tiene por Horacio, hágamelo, ponga el de Argentino Luna.
1: Bien, bien.
2: Bueno, que tenga un hermoso fin de semana. Y nos estamos comunicando mañana, si Dios quiere. Bueno, tenga un hermoso día. Saludo para toda la gente que hace lo posible el folclore, toda la audiencia. Y que tenga un bonito fin de semana, todo. Y feliz Día del Padre para todos los papás.
1: Perfecto, amigo. Mañana nos encontramos en Folcloreando, 20 de junio, Día de la Bandera, el domingo 21, Día del Padre. Amigo querido, aquí está Horacio Pelliza. Hijo, no te preocupes.

0: bonita versión extendida, de Hijo, no te preocupes, de Argentino Luna, la versión de Horacio Pelliza. Vamos con más amigos. Hola, buen día.
1: Hola, Roque, buen día. Bueno, Roque, acá escuchándolo. Siempre la casa que empezamos a agachar después de las 7 de la mañana. De primero no lo podemos escuchar. Y bueno, yo voy a traer a la gente amiga. Y ahí que es el tema que tengo en planilla, lo que es el Samuel de acá de Gusto, Rafael Mendoza.
0: Amigo Samuel, abrazo enorme para usted y para todos. 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

Paso de Simón, hoy viernes en Tosquita, en la provincia de Córdoba. Tosquita, por primera vez, espera y recibe al Bombazo de Simón esta noche. Mañana en Coronel Charlone, provincia de Buenos Aires, el Bombazo de Simón, papá.

0: 7:32 minutos. Bueno, muy bien, vamos rapidito antes que se corte de nuevo el WhatsAppero de Cadena Alegría. A ver si estamos. Hola, Carlitos Luna, desde Córdoba capital, ¿cómo le va, mi amigo? ¿Qué dice?
1: Hola, profesor, buen día, espero que tengan una excelente, bendecida jornada, usted y toda la audiencia. Te hablaba Carlitos Luna, el repartidor de la panadería Trecheri de acá de Córdoba. Provencho, si puede ser, escudo de madera, muchísimas gracias. Y abrazo a la distancia, Provencho.
0: Un abrazo, querido Carlitos. Escudo de madera, Germán Montes, cantor criollo.

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7:41 minutos. Bueno, ya estamos ingresando en la última media hora de Buen Día Alegría Folclórico. Oyentes de todo el país, de esta región también, bienvenidos todos. Hola Roque, buen día. Quisiera escuchar un tema de Mercedes Sosa, Como Pájaros en el Aire. Gracias, saludos para vos y los oyentes, nos dice la amiga Graciela de la localidad de Jovita. Abrazo enorme, querida Graciela. Como Pájaros en el Aire, la negra Mercedes Sosa.

0: 45 minutos. Bueno, 2 grados 9 décimas la temperatura. Se está poniendo fresquito en el comienzo de la jornada con la llegada de las luces del día, que tiene que ver con el sol, con la vida, que una vez más amanece, despertamos y decimos gracias Dios por tanto. Gracias a la vida, ¿eh? Bueno, vamos con, hablando de amigos y gracias a la vida, gracias a los amigos, está llegando él, el personaje, Gustavito. ¿Cómo le va, amigo?
1: Buen día, ¿cómo le va, gran maestro, gran? Feliz viernes con olor a viernes. Saludo a todo el club famoso ese de los rebeldes, Martita de Selva, Martita de Córdoba, Martita de la Mona Jiménez. Ahí a la Cari Jiménez, espero que todo ande mejorcito. A la Mari Jiménez de Coronel Olmedo. A esa señora que pide ahí al enemigo público mío, hay uno de los enemigos públicos que tengo ahí. Señora, que se llama Norma, ¿eres? Y ahí pide, dice, ay, Mario vale, Pereira, el vestido rojo. A la chica de Banderalo, también hace rima defensora del negro de causa perdida, ese Pereira, ese. Para todas ellas, y a las que no conozco, tiene una gran jornada. Y ahora vamos con el escuadrón de los tábanos mentirosos. Con asiento ahí del club más grande que tiene ahí en San Pacho, el club de los mentirosos, ese negro. Imagino que ese juega las boches con el negro ese. ¿Cómo debe mentir, por Dios? Así que te llevo a la luna. Mira, justo pasa una patrullera acá. No sé si van a la luna. Así que, bueno. Vamos, que no descaiga. Espero que todo bien, no lo escucho Rocky, o hay música, o bueno, estoy acá subiendo y bajando el cambio. Buena jornada, Rock and Show, saludos a todos. Sachero Forever, si se puede.
0: Sí. Estamos, amigo. Desde antes de las 6. Desde las 6 y hasta las 8, Llorona, Los Sacheros.

con los últimos oyentes y amigos de este viernes. Por aquí nos dice Elcita de Winifreda, Roque, algún tema de Los Fronterizos, si puede ser. Elsa, Elcita, casi que no llegamos, ¿eh? Ahí estamos, Bagualera, Los Fronterizos.

54 minutos de las 7 de la mañana, nos estamos despidiendo. Nos vamos a reencontrar mañana de 6 a 9. Desde Génesis por Cadena Alegría, la campeona del dial, y folcloreando la creación de Nacho Martín en el 20 de junio, día de la bandera argentina, de su creador, Manuel Belgrano.

Bueno, algo nublado el cielo por aquí, por esta región sur de Córdoba, norte de La Pampa. Ha sido un gusto enorme, un placer compartir con todos ustedes el arranque de esta jornada, de este viernes 19 de junio 2026. Y por aquí también otro querido amigo que llegó, pero ahí nomás, justito, porque al principio nos escribió y ahora nos pide un tema. Hola Roque, te saluda Luis Alberto Sacabino. Si puede ser la penúltima copa por Canario Luna y Pepe Guerra. Saludos, Luis Alberto Sacabino. Saludos, amigo, buen fin de semana. Ahí vamos, entonces, en el final y con la idea de reencontrarnos mañana abriendo la tranquera a las 6:00, la tranquera que aquí y ahora cerramos para, por supuesto, brindarles a todos ustedes en bandeja, ¿no es cierto?, en bandeja, la continuidad de Cadena Alegría con toda su programación en vivo, 24 horas

0: pueda volver.
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13: 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Provinciales.
14: Agentes públicos se capacitaron en acceso a la información. Durante el taller se puso especial énfasis en los protocolos de detección, gestión interna y tramitación eficiente de las solicitudes de acceso a la información pública. El Ministerio de Conectividad y Modernización anunció nuevas instancias de formación para las próximas semanas.
13: Nacionales.
14: Por la baja natalidad en 2027 no será necesario construir jardines de infantes. Entre 2016 y 2025, la población de niños de 3 a 5 años cayó un 31% según un informe. La natalidad en Argentina está en baja y estiman que en 2027 no hará falta recurrir a la ampliación o construcción de nuevos jardines de infantes para cubrir el 100% de la matrícula.
13: Internacionales.
14: Israel reporta nuevas bajas en su campaña en Líbano. Altos cargos israelíes cercanos a Netanyahu dicen que el líder del Likud no quiere ceder posiciones en Líbano y que sirve de base para la milicia de Hezbollah. De esta manera, Israel negocia con Estados Unidos tras un acuerdo inicial con Irán para frenar las hostilidades.
13: Deportes.
14: Estados Unidos se enfrenta a Australia por el Mundial 2026. Luego de que ambos obtengan un triunfo en el debut, los dirigidos por Pochettino y los soqueros se enfrentarán en Seattle. El partido es esta tarde a las 16 por la segunda fecha de la Copa del Mundo.
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2x1 de Alberto Tosas en esta mañana del show de la radio. ¿Cómo están todos? Viernes 19 de junio. Esta mañana que estamos arrancando en este show de la radio. ¿Cómo dice que les va? ¿Cómo arrancaron el día de hoy? Mañana fresca sobre el norte y la provincia de La Pampa, Mañana fresca, exactamente, ya te cuento. A esta hora tenemos 6 grados, según

está marcando. La presión 1001 decimal 3 hectopascales. A esta hora tendremos una jornada con 15 grados de máxima, con cielo ligeramente nublado, al igual que el fin de semana, con mínimas de 6 a 7 y máximas de, como les decía, 14, 15 grados durante el fin de semana, con cielos parcialmente nublados. Así que así estamos, arrancando una nueva jornada en el 102.5 en Parera, a través del 107.7 en Alta Italia, comenzando este nuevo show de la radio. Así que ya nomás le vamos a empezar a poner buena música a la jornada del día de hoy. Le vamos a poner buenas canciones mientras que vos te comunicás a través del 2302-50-99.

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2: Seguimos en esta mañana del show de la radio. Llega M.I.A. junto a Ulises Bueno haciendo Prisionero en esta mañana del show de la radio. Calentamos el dial en la mañana de este viernes 19 de junio de este 2026. Dale, sube el volumen. Esto recién está arrancando, dale. Mientras te voy contando que en Hotel y Comedor La Terminal este fin de semana, este sábado, se festeja el Día del Padre. Claro que sí, se sortearán dos cenas y una torta, para los presentes que están ahí. Va a haber dos personas que no van a pagar.

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3: 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Provinciales.
4: Inician investigación judicial por presunto abuso sexual en el Hospital Centeno. La presentación judicial se concretó sin que la víctima pudiera identificar con nombre y apellido al sospechoso, un empleado de seguridad de establecimiento. Posteriormente, lo reconoció en una foto.
3: Nacionales.
4: Advierten que es necesario que suba la recaudación para sostener el superávit. La caída de los ingresos puede complicar el equilibrio de las cuentas públicas. El escaso margen de maniobra para seguir reduciendo el gasto hace necesario que aumente la recaudación impositiva para que el gobierno nacional pueda mantener el superávit fiscal, advirtió un informe privado.
3: Internacionales.
4: La Policía Nacional desmantela una red que explotaba sexualmente a mujeres venezolanas en España. La red captaba a mujeres de Venezuela en situación de vulnerabilidad y las trasladaba a España, donde eran forzadas a prostituirse para saldar deudas de hasta 9.000 euros. La policía ha detenido a 17 personas en varias provincias. Los sospechosos se hacían pasar por miembros del Tren de Aragua.
3: Deportes.
4: Escocia-Marruecos por el Mundial 2026. Este viernes, en Boston, las selecciones de Escocia y Marruecos se medirán por la segunda fecha del Grupo C. El encuentro comenzará esta tarde a las 19.
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0: Seguimos en esta mañana del show de la radio con mucho, pero mucho más. Arrancamos la segunda parte y la presentamos a Lucre. ¿Cómo va, Lucre? ¿Todo bien?
1: Buen día, Diego. Buen día a toda la audiencia. Muy bien. ¿Vos?
0: Oh, acá estamos con frío, pero ya va a pasar, ya va a pasar, ya va a pasar. 16 minutos de las 9 en todo el país, 6 grados la temperatura actual, 74% la humedad, Lucre. Oh. Estamos arrancando la segunda parte del programa, así que le vamos a meter buena música a la programación del día de hoy, ¿sí?
1: Sí, sí, como levantó un poco el ritmo esta mañana, está bastante fresco, pero bueno, parece que vamos a tener una tardecita medio agradable hoy.
0: Una jornada agradable, exactamente.
1: Sí, ahí no tanto, pero bueno, vamos a andar por ahí. ¿Con qué seguimos? Así vamos empezando.
0: Con música.

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Seguimos en el show de la radio. Así pasaban los reyes del cuarteto, dando loco de amor, un solicitado para el día de hoy, en esta mañana fresca. Está fresquita la mañana. Siguen 6 nuestra temperatura. 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Voy a ir con otro solicitado. Me pidieron algo de Trula. Suena en la mañana Trulala haciendo Agua Helada.

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2: Ahí sonando a la Delio Valdés junto a Karina y Abel Pintos haciendo Paisaje, y anteriormente sonando Auge Quevedo junto a la banda de Carlitos haciendo Una Potra Salvaje. Yo tengo para contarles que Blanca de Medina va a estar hoy a partir de las 14 hasta las 18 horas haciendo feria de ropa en su casa, Sargento Cabral. Pueden pasar por Sargento Cabral 195. Ahí va a estar Blanca.

195. Vamos a seguir con algo de música mientras voy a ir buscando, que vi que el partido de Alta Italia había pasado para mañana, día de mañana, así que ahora en un ratito voy a estar buscando esa información para compartirles, para ir a alentar al verde. Seguimos, suena La Mañana, Qué Locura, junto a Ángela Leiva haciendo Amor de Mierda.

0: Así sonaba Ángela Leiva junto a Qué Locura haciendo Amor de Mierda. Yo voy cumpliendo con solicitaditos antes que se nos vaya el programita del día de hoy. Suena Beto Orlando haciendo Dios del Olvido para Melba.
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0: ¡Qué ritmo, qué ritmo tenemos en esta mañana, mamita querida, eh!
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0: Los Herrera, a pleno.
2: Como para levantar un poco la mañana.
0: Ya lo creo que sí.
2: Le vamos a recordar que en el hotel y la comedor La Terminal para este sábado va a estar sorteando dos cenas y una torta. Así que mañana todos a comer ahí a hotel y comedor La Terminal en Alta Italia.
0: Para ya ir de a poco festejando el Día del Padre. Bueno, ya los va a agarrar las dos en, ahí.
2: Ahí, ya está, ahí, brindis, torta, todo junto.
0: Exactamente.
2: Es como la Navidad, ¿viste? Todo junto. Comemos, brindamos, todo junto.
0: Exactamente.
2: Nosotros nos vamos despidiendo de este show de la radio de esta semanita. Nos reencontramos el lunes nuevamente. Que tengan un hermoso fin de semana. Y para todos, especialmente para ti, feliz Día del Padre.
0: Gracias,
2: no nos vamos a ver.
0: Gracias.
2: Así que feliz día para todos los padres de nuestra localidad. Que tengan un hermoso día.
0: Exactamente, que la pasen lindo, que tengan un buen fin de. Nos estaremos reencontrando. Nos vamos con la Euge, que se viene este fin de semana a Winca Renancó. Va a estar la EFE junto a la LBC este fin de semana en Winca Renancó, en Multiespacio Greco.
2: Ahí va a estar
0: con todo su hit, ¿eh?
2: ¿No vas a ir?
0: Estamos en tratativa.
2: ¿Estás cerquita?
0: Estamos en tratativa.
2: Ah, bueno, bueno.
0: Las entradas las tengo.
2: Ya está, entonces.
0: Lo más importante.
2: Viste, siempre lo más importante para un resis es
0: una
2: entrada.
0: Pero hace un frío, dijo.
2: Pero andamos a ver un poco. Un poquito.
0: Nos vamos, gente.
2: Nos vemos el lunes.
0: Hasta el lunes.

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0: 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Provinciales.
1: Alerta laboral. En el último año cerraron 66 empresas empleadoras en La Pampa. Un relevamiento privado en base a datos oficiales de la Superintendencia de Riesgo de Trabajo confirmó que en la provincia quedan 6.072 firmas privadas activas. A nivel nacional, el escenario es crítico. La caída de marzo fue la más fuerte en 2 años.
0: Nacionales.
1: Almacenamiento energético. El gobierno confirmó 232 ofertas calificadas para Almazadi. La Secretaría de Energía formalizó 232 ofertas calificadas en la licitación que busca sumar 700 megavatios de capacidad de reserva al sistema eléctrico mediante baterías. Fue mediante la resolución 136/2026, publicada este jueves en el Boletín Oficial.
0: Internacionales.
1: Europa sale del G7 con alivio y una estrategia para lidiar con Trump. Macron calificó la cumbre del G7 de exitosa tras el acuerdo de los líderes sobre Ucrania, Irán y minerales críticos. Funcionarios europeos ven mayor sintonía con Washington, pero la diplomacia volátil de Trump aún empaña las relaciones transatlánticas.
0: Deportes.
1: Brasil versus Haití por el Mundial 2026. Este viernes en Filadelfia, las selecciones de Brasil y Haití se medirán por el Mundial 2026. El encuentro comenzará esta noche 21:30 horas.
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8:29 minutos, aquí estamos señores, comenzando esto que es Decime Algo. ¿Qué tal? ¿Cómo andan? ¿Todo bien? ¿Todo en orden? ¿Todo tranquilo? Bienvenidos a esta mañana, bienvenidos a esta nueva edición, día viernes, chicos, viernes 19. Viernes 19 de junio de este 2026. Aquí estamos en vivo para todo el país a través de la gran radio, señores, Radio Cadena Alegría para todo el país. Estamos en vivo nosotros aquí desde La Pampa, ¿eh? Estamos desde La Pampa, señores, para compartir juntos la mañana, para compartir esto que es Decime Algo, ¿eh? 30 minutos nos separan ya de la hora 10. ¿Cómo andan? ¿Todo bien?

ciudad, en tu pueblo, en tu lugar donde nos estás escuchando, ¿eh? Por acá, frío, frío, frío, frío, ¿eh? Sí, señor. La temperatura actual a esta hora, 9 grados, cielo despejado, aquí, por esta zona. La humedad es del 60%, hay un lindo vientito a 14 kilómetros en la hora. Para hoy la máxima prevista 16 grados, ¿eh? Así que bueno, así está el tiempo aquí donde nosotros estamos haciendo el programa. Decime algo desde La Pampa, señores, para todo el país. Estamos por Radio

Capital, señores, 94.1 Radio Cadena Alegría en Córdoba. También estamos en Río Cuarto, estamos a través de la 91.5 Cadena Alegría Río Cuarto, ¿eh? Bienvenidos a todos. Y también estamos, por supuesto, a todo el mundo a través de nuestra página web www.cadenaalegría.com.ar. Abrimos la mañana con todo. Abrimos esto que es Decime Algo, ¿eh? En 10 minutos voy a habilitar el WhatsAppero de la Cadena Alegría. En 10 minutos, ¿eh? Voy avisando, 10 minutos. Ahora únicamente tengo habilitado el número alternativo, el de La Pampa, ¿eh? Y en 10 minutos habilitamos el WhatsAppero oficial de la Cadena Alegría, ¿eh? Estamos raros hoy viernes. Y debe ser el frío, debe ser el frío. Bueno, un placer estar aquí como siempre, como cada mañana, compartiendo junto a todos ustedes la mañana de la Cadena Alegría en este día viernes. Comienzo de lo que va a ser el fin de semana, ¿eh? Fin de semana raro porque el lunes se juega Argentina, ¿eh? Claro, y ahí es como que hay juntadita, hay algo siempre, ¿no? Y aparte un fin de semana especial porque es el fin de semana Día del Padre, ¿eh? Así que se viene un lindo fin de semana, señores, para compartir con la radio, para compartir con Cadena Alegría, señores, claro que sí. Bueno, como te decía, en unos minutitos nada más habilito el WhatsAppero oficial. Por ahora tengo habilitado el WhatsAppero alternativo aquí, el de La Pampa, ¿eh? Mañana fría, mañana...

0: Es mía, señores. 34 minutos de las 10 de la mañana. Vamos, vamos hasta las 12 para todo el país.
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0: Vamos a acomodar un poquito el mate, vamos a acomodar un poquito el mate porque esto está feo, Está más feo que la cara del Beto Monge.

seguimos, señores, seguimos compartiendo más música, seguimos compartiendo más canciones. Ahora sí, 351-349-2367. El WhatsAppero de la radio habilitado en esta mañana, ¿eh? Vamos a ir con algunos mensajitos que van llegando. En la mañana de la radio. A ver, ¿dónde estamos? Por acá, ¿eh? Hola Marce, buenos días, preparando para irme a trabajar, día nublado en General Roca, Río Negro, siempre escuchándote por Malvinas 97.9, le mando un abrazo grande al amigo Miguel, director de la radio, ¿eh? Vamos todavía, ¿eh? Abrazo grande para toda la gente ahí que nos escucha en General Roca, ¿eh? Buenos días, Marcelo. Ayer acá escuchamos, no escuchamos ni a Claudia ni a Yanina, ¿eh? No sé qué hacen con la radio de acá. Es un desastre, ¿viste? Lo que pasa es que se van de joda, ¿eh? Eso es lo que pasa, Mónica. Se van de joda y no conectan ningún programa, ¿eh? ¡Ah! ¿Viste? Saludos a la familia de Capurro. Que pase un feliz día del padre.

0: mensajito a la Marcela, me pasas un temita de Toro León. Patri de Punta Alta, ¿cómo estás, Patri? ¿Todo bien? Abrazo grande para vos, Patri. Hola, buenos días, Marcelo. Soy un admirador de Julia, pasame un tema. Él me mintió. Tomá, admirador de Julia, Mirá que apareció después de 4 días, apareció la rubia de Luigi.
1: Hola, hola, hola, Marcelito.
0: Uy, mirá cómo está.
1: Andás. Espero que andes bien, te saluda rubia. Hoy es viernes, sí, hoy es viernes. Viernes 19 de junio.
0: Bueno, sí, ya sé.
1: Estos días no he podido llamarte.
0: ¿Dónde andabas?
1: Te llamo. Te digo que tengo la feria abierta para el que quiera venir, para el que me quiera donar. Y nada más. Y saludos a todos.
0: ¿Qué te pasa?
1: Siempre me saludan. A la piquetera.

0: la Damiana, que pues perdimos la amistad, pero igual la vamos.
1: ¿Qué pasó? Y es Violeta,
0: al
1: Damiana.
0: Paisa, al hombre de Anchorena.
1: Darío.
0: Que hace enojar a las mujeres.
1: ¡Apa!
0: A todos, a todos. Que tengas un lindo fin de semana.
1: Muchas gracias.
0: Que vendas mucho.
1: Gracias.
0: Besito, te quiero, te quiero, te quiero, te quiero.
1: ¡Aguanta!
0: ¡Viva la patria, viva Argentina!
1: ¡Viva la patria, viva Argentina! Ahí estamos. ¡Vamos! ¡Dale, dale, dale!
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0: Decime algo, susurrame al oído. ¿Cómo está mi pichón de Picurú? ¿Cómo todo, anda?
1: ¿Todo bien?
2: Bien.
0: Bueno,
2: bien.
0: Espero que sí. Acá en Rufino hace un día hermoso, hay sol. Y darle gracias a Dios por un día más de vida. Bueno, todo tranqui, todo bien. La verdad que va a ser un día precioso.

0: amigos virtuales, a todos los que nombro siempre. Para ellos, no sé si vos sos papá o no.
1: No,
0: si
1: sí, no tengo, papá, una, tengo la Evo acá.
0: Te digo feliz día, y si no sos papá, bueno. Pasó. Así que... Y acá de todos mis amigos virtuales, alguno debe ser papá. Así que les deseo un feliz día del padre para todos ellos. Bueno, voy a saludar a Claudia Sanguchito Gutiérrez, a Yanina, a las tres María, Damiana, la tiquetera, Patita de Arata, la señora que hace colecta, a Martita, a los chicos del Chaco que trabajan en la panadería, a los muchachos, a Cacho, Pucho, Fletacho, Serafín, Contreras, Cartucho, Darío, Pancho, Pucho, ya lo dije, Pucho, Darío, Rubén, Camilo, Raúl, Mil y Peña. Para ellos también, que pasen un feliz día del padre. Y para todos los papás de acá de Rufino, y todos en general, también que pasen un feliz día del padre, se lo desea de corazón. La abogada que pierde todos los juicios. No, lo voy a decir completo. La veneno, doble pechuga, alias la abogada que pierde todos los juicios. Un beso grande para todos, para mis amigas virtuales que las quiero mucho, y para los chicos también que los quiero muchísimo, y que pasen un feliz día del padre. Y si tenés tu papi, Marce, pasala con él, pasala re lindo, pasala por lo mejor posible. Yo no los tengo, no tengo ni uno ni otro, ninguno de los dos.

0: Pero no hay un día que no los recuerde. Así que bueno, un beso grande, te quiero mucho y gracias por ser como sos. Perdoná por el audio, por favor, te lo pido.
1: Bueno, a mí no me pidan perdón, a mí no me pidan perdón, vamos abogada. Abrazo grande para la abogada que pierde todos los juicios. Buenos días, chorizos secos caseros a la venta, dice el amigo Ariel de Trenel. Ariel, nos vas a hacer infartar a todos, Ariel. Buenos días, Marcelo, pasame algo, te estamos escuchando en Eliminación de Barreras en La Maruja. Vamos todavía.
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1: Abrazo grande para toda la gente de La Maruja, señores, vamos. Buenos días, Marcelo, pasame un temita de la Pepa Brizuela, que estoy para el mate. Comando el amigo Tito, ¿todo bien?

0: Mario el Capurro se levanta a esta hora porque se separó hace una semana.
1: Mirá. No sabía de esto, che, ¿eh?
0: Eso, cuando estaban los peronistas, ponían la pantalla ahí en la plazoleta. Ponele el lunes, así vamos a mirar el partido ahí en la plazoleta.

0: ¿Cuántas querido? Hace mucho frío ahí.
1: Ah, está frío. Sí, está re frío.
0: Luis, y bueno.
1: Sí, está muy frío.
0: ¿Qué pasa al viejo cachavacha ese ayer?
1: ¡Epa!
0: Le pusieron a ese viejo ayer, a ese quien salió rezongando, ¿eh? Casa antigua, duerme con dos o tres trabas. Bueno, amiguito, pasame un tema. Listo, buen fin de semana, amigo. El lunes sí, el lunes vamos a ganar 2-1. 2-1 vamos a ganar.
1: 2-1, mirá.
0: Bueno, amiguito, listo. Chau, chau, Jorge Polo. Vos decís que después no lo escuchás más el Hidalgo y después me andás criticando, sin vergüenza, Jorge Polo. Chau, chau.
2: Hola, Marcelo de algo, ¿cómo están? Mira, que la saluda a la abogada, a la Valeria, mejor amiga, de Rufino, de la provincia de Santa Fe. Y espero que este lindo día viernes, Marcelo de algo. Ya se viene el fin de semana, ya se viene el día del padre, el día 20 de el 21 de julio, y el 21 empieza en invierno. Sí, Marcelo de algo, ya se viene un lindo fin de semana que se viene. Y espero que el
1: se cortó, no, ¿qué pasó?

Bueno, a ver, ¿qué más tenemos por acá? Hola, amigo. Acá te estamos escuchando. Saludos desde Intendente Alvear. ¿Cómo anda la gente? ¿Cómo anda el amigo Marce, que nos escucha desde Intendente Alvear, ¿eh? Bueno, ahí estamos entonces. Toda la gente conectada en esta mañana. Seguimos a pleno, seguimos con todo en esta mañana, ¿eh? Hasta las 12.

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3: 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Provinciales.
4: Detectan graves deficiencias en la unidad 4 de Santa Rosa. La inspección de la Procuración Penitenciaria de la Nación halló problemas estructurales y de higiene en uno de los pabellones. El organismo pidió a la dirección de la unidad que aplique un plan de remediación.
3: Nacionales.
4: La justicia investiga una clínica privada de La Plata tras la muerte de un paciente. La muerte de un hombre de 67 años que estaba internado en una clínica privada de La Plata derivó en una presentación judicial impulsada por su familia. Fuentes del caso indicaron que desapareció un documento clave y que en la institución existen antecedentes de hechos similares.
3: Internacionales.
4: Zelensky viaja a Bruselas reforzado por los nuevos compromisos del G7. Ucrania logra nuevo apoyo militar y diplomático del G7, incluido más refuerzo antiaéreo, mientras crece la presión para que Rusia negocie. Donald Trump, en un nuevo giro diplomático con respecto a esta guerra, parece inclinarse del lado ucraniano en esta ocasión.
3: Deportes.
4: Cavani rescindió contrato con Boca. El emblemático goleador uruguayo, quien no iba a ser tenido en cuenta por Arruabarrena, acordó la rescisión de su vínculo. De esta manera, se marchará del Xeneize.
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regresamos de la pausa comercial. La música, la música de la Eugenia Quevedo, la LBC sonando. Y esto era Con la Otra. Así estamos en esta mañana, 11 de la mañana con 20 minutos en nuestros estudios y en toda la Argentina. Estamos en esto que es Decime Algo para todo el país. Hacemos juntos la mañana más alegre, la mañana más divertida de la radio. Mañana frío está, señores, qué frío. Lo bueno que tenemos sol, un lindo sol tenemos esta hora de la mañana, Bueno, señores, estamos en este segundo bloque. Esto es Decime Algo, por Radio Cadena Alegría. La mañana más alegre, la mañana más divertida de la radio, Un montón de mensajes que tenemos, así que vamos a ir los pedidos que siguen llegando.

Bueno, a ver, vamos a seguir por acá con algunos mensajitos. Dice, hola Marcia, buenos días, ¿cómo estás? ¿Todo bien? Bien, acá estamos, preparándonos para el fin de semana, si puede ser algún temita de la banda 21. Bueno, muy bien, algo de la banda 21. Vamos a ver si sacamos en esta mañana los pedidos que siguen llegando en la mañana de la cadena Alegría. Vamos, hasta las 12 estamos en...

0: audios que siguen llegando a la mañana de radio. A ver, por acá, ¿dónde habíamos quedado? En este, ¿eh? Vamos con este audio que sigue llegando a la mañana del día de hoy. 23 minutos a las 11 de la mañana. Buen día, buen día.
1: Hola, Marcelo, buenos días, ¿cómo estás?
0: ¿Todo bien?
1: Estoy escuchando de Intendente Alvear.
0: Mirá.
1: Nada, pásame un lindo tema y saludito para un gran amigo que tengo ahí, un Luigi.
0: Ajá.
1: Por el Día del Padre y al hermano y a todos los que me conocen de ahí, de Luigi. Un beso grande, grande, grande. Que la pasen lindo. Beatriz.
0: ¡Vamos, Beatriz! Gracias por estar prendida la mañana. Gracias por estar con Decime Algo, Beatriz. Bienvenida a la mañana.

bueno, si sos papá, feliz día del papá el domingo. Y a todos los papás que lo da, que lo disfruten. Yo no lo tengo. Poquito Polo hace poco que perdió su papá. Bueno, no sé si vos tenés papá o no tenés papá. Pero para toda la audiencia que tiene su papá en vida, que lo disfruten, porque son los más grandes que tenemos, igual que el día de la madre es una sola, y son los más grandes que hay en el mundo. Así que, para todos los papás de tu gran audiencia, feliz día, papá. Y para vos, si sos papá, Marcelo Hidalgo, decime algo, feliz día para vos también, amigo.

grande para toda la gente de Santa Rosa, la gente de la 91.3. Bienvenida a la gente de la capital pampeana. Bueno, continuamos compartiendo música, más canciones en esta mañana, más mensajes, la gente conectada, en el día de hoy.

0: Lo tengo a él, dame aire, dame aire, dame aire. Lo tengo, Oscar Contreras. Vamos, Oscar. Buen día.
1: Buenos días, mi prestigioso locutor de Ingeniero Luis y la Pampa, Marcelito Hidalgo. Un abrazo, mi querido amigo. A usted y a toda su familia, su mamá. A todos, que pasen un excelente viernes. Y para mañana, que pasen un feliz día de la bandera a todos los argentinos. Bueno, mire, yo le voy a saludar prácticamente hoy a todos los amigos. Voy a empezar para Darío de Tomás de Anchorena, si el día es padre, que pase un feliz día el padre.
0: Bien.
1: Para Roberto Fragatti, lo mismo, uh-huh. Si el padre, pase un feliz día el padre.
0: Bien.
1: Para Serafín, para el Paisa, para Pablito Escobar de San Gregorio, para... Le mando un gran cariño, si es este... Padre, todos los abrazo y los quiero como papá, todos, que pasen un bendecido domingo, día de padre. Y para el papá de la Gianni, el papá de la Rubia Velázquez, a todos esos que los conozco, yo los quiero, les mando un apretón de mano grande, grande, grande, de parte de Contreras Producciones. Y bueno, Marcelito Odedo, para usted que pase un hermoso día, reunión familia.
0: Bueno.
1: Y bueno, ¿qué más le puedo decir? Mañana vamos a estar vamos a estar acá al pie del cañón, voy a poner una bandera grande, tata, yo fui militar, así que mañana voy a colgar la bandera grande en el portón de mi casa. Bueno, a ver, le voy a contar unas 3-4 cositas, así luego un par de tiempo, querido amigo.
0: Bueno.
1: Y bueno, primero le voy a mandar cariño grande, que pase a la doctora Mariela de Supino, si tiene papá o ha tenido. Los vamos a abrazar a todos, los que estarán de alguna estrella mirándolo, y los que están con nosotros, a la doctora María de Supino, a la Lluvia Velázquez, a la Patito de Arata, a la Piquetera de Calofún, a Martito de Cerro de Santiago del Estero, que ayer estuve saludándola a ella.
0: Mira.
1: A ver qué otra chica linda que tenía yo ahí, de todo eso. A la hermana de la Lluvia también.
0: La
1: esa
0: Corcho.
1: Chica, no sé cómo se llama, me dijo la chica esta, Marta, la Álvarez, creo que son.
0: La Corcho.
1: Sí, la Lluvia. Velázquez. Un gran cariño para toda esa gente linda y bueno, que disfruten, queridos amigos. Bueno, a ver qué más le voy a pasar. En 1915 nace Manuel Mario López en San Lorenzo, cerquita de Villa Cura Brochero, donde nacido el santo Cura Brochero. Fue el criador de los toperos de Huachipampa, un gran folclorista que crió todo eso. Y esta gente estuvo ubicada, creo, ahí para la Pampa también, Marcelito Hidalgo. Así que... sí, ella era nuestro trovador de Pampa de Achana. Bueno, también hoy está cumpliendo año, no, hoy sí, hoy está cumpliendo año nuestro querido periodista de Cadena 3 de Radio Popular, Mauricio Coppolo, 43 años. Lo voy a saludar si alguno lo estará escuchando, está transmitiendo el mundial ahí acá, periodista que va a transmitir ese.
0: Mira.
1: No, hombre, no, y bueno, lo abraza Contreras, soy amigo de él, por eso lo salvo.
0: Ah, bueno.
1: Hoy ha fallecido nuestro querido folclorista, creo que fue nacido por lo de Santiago. Él pero estuvo viviendo en Buenos Aires, él nacido en 1938. Él viene a ser Alfredo Ávalo. Ah, no, él vivía en la localidad bonaerense de San Fernando. Vamos a saludar también a este muchacho, fue un gran folclorista también. Bueno, hoy también lo vamos
0: ¿Qué pasó? ¿Oscar?
1: Aparece Marcelito Hidalgo, que acá me estaban llamando, pero no quiero cortar porque estoy hablando con usted.
0: Ah, bueno.
1: Y bueno, no, bueno, no le cuento más porque ya me saco de la casilla. Bueno,
0: No,
1: me venía a buscar a la gente que vamos a hacer mañana y comen algo mañana a las 1, 2 de la tarde aquí en mi casa.
0: Claro,
1: Bueno, Marcelito... Ay, papá.
0: Dios mío.
1: Bueno, Marcelito Hidalgo, que tengan un excelente fin de semana. Un feliz día, padre, para todos los papás. Los quiero y los abrazos, que sean bendecidos todos.
0: Bueno.
1: Un abrazo y vamos a brindar por todos los papás.
0: Eso.
1: Y viva la patria, carajo.
0: ¡Viva la patria! Oscar Contreras, la mañana de la cadena Alegría, señores.

0: Bueno, seguimos con más mensajitos. Hola amigo, buenos días. ¿Puede ser un temita de qué personaje? Bueno, muy bien. ¿Qué personaje? En un ratito suena algo de qué personaje en la mañana, vamos. ¿Qué dice el amigo Serafín? Vamos, Serafín de Bariloche.
1: Hola.
2: ¿Qué haces, Marcelito?
0: ¿Cómo andás?
1: Echándote en Bariloche, como siempre. Día solcito y está un poquito nublado, pero le gana el sol, está lindo.
0: ¿Está bien?
1: Está lindo para trabajar adentro. Saludo a don Roberto Fragatti, che, que no lo he escuchado. Saludo a Darían Charena, sí, lo escuché, a don Darían Charena. Saludo a don Cantrera, che, saludo a la abogada. Gracias por el padre, decirle nomás, así nomás. Acá vamos, no sé, ¿qué polenta algo vamos a comer? Con pajarito. ¿Sí? ¿Le pediste plata al intendente? Tenés que pedirle plata, Marcelo, si no se te corta más el internet. Dale, saludo a Gustavito, el alumnado de Puerto Deseado.
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0: Abrazo grande, el amigo Serafín de Bariloche. Vamos, Serafín, portate bien, Serafín, qué grande el amigo Serafín, escuchando como siempre la mañana de la cadena Alegría. Vamos. 11 con 34 minutos.
4: Buen día, mi amigo Marcelo Hidalgo, dígame algo. Bueno,
0: hola.
4: Acá estoy yo por cocinarme algo, hacerme algo de comer. Bueno, te mando saludos para toda tu gente en el día del domingo, el día del padre. Felicitaciones para todos los padres que yo, gracias a Dios, no lo tengo, no sé, pero bueno, felicitaciones para don Contreras, para Serafín y para vos también. Un abrazo grande y si lo tenés a tu papá, comé un buen asado con él y tomarte un vinito nomás, un vasito. Bueno, y saludo para toda tu gente de la producción y para todos los padres del mundo. Felicitaciones el domingo. Y bueno, ¿qué querés que te diga? Bueno, pásame Antonio Banderas si vos querés, antes de las 12.
0: Antonio Banderas.
4: y saludo para todo el mundo, todos los padres, que la pasen bien, el que lo tiene, que lo abrace, lo felicite y que... ¿cómo es? Y el que no lo tiene, bueno, qué sé yo, no sé cómo expresarme. Bueno, saludo Marcelo Hidalgo. Te desea Roberto Oscar Fragatti con todo el corazón del mundo.
0: ¡Eso!
4: Y acá de Nogoyá, Entre Ríos.
0: ¡Qué bueno! ¡Aguante!

0: seguimos con más audio, seguimos con más mensajes que siguen ingresando. Buen día.
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0: hola, hola, hola, hola. Muy buenos días, mi gran amigo Marcelo, ¿cómo andas tú? El gordito cachetón, el cabeza de girasol, el roba choclo en la zona norte de La Pampa. Buenos días, ingeniero Luigi, buenos días, Arata, buenos días, La Pampa. Marcelito, Marcelito, Marcelito, hace ratazo que no te mandaba audios y mensajes a tu espectacular programa, que este audio lo mando para todo el país, porque sé que estás enganchado en la cadena Alegría Córdoba, así que buenos días, país, también, escúchame, y buenos días para todos los locutores de cadena Alegría Córdoba. Escúchame, Marcelo, te paso a contar que realmente estuve toda la semana ocupadísima, por eso no te mandaba audio, estaba con los ensayos, estaba trabajando, así que estaba muy, muy, muy ocupada. No pude mandarte audio en toda la semana.
1: ¡Toma!
0: Bueno, Marcelo, tuvimos el fin de semana pasado largo en el Teatro Los Médanos, allí en General Pico, actuando.
1: ¡Mira!
0: Nos salió espectacular, gracias a Dios. Saludar a todos. El grupo de Antuquillén de este fin de también para actuar aquí en la localidad de Arata, en el salón del Zoom de la localidad de Arata. Uh-huh. Así que realmente, bueno, Marcelo, así que estamos a full con el grupo, también haciendo los preparatorios para este fin de semana. Así que saludar a todos mis compañeros, al profesor Damián Díaz, y bueno, y saludar también al doctor Carrizo, que realmente el doctor del pueblo integra a nuestro grupo también, a los dos hombres que hay en el grupo, saludarlos a ellos también. Bueno, Marce, quiero saludar a mi familia, a mis amigas, a mis amigos, a las peponas, y a mi marido José Luis, que está trabajando en el campo, yo a full acá en mi casa trabajando también. Así que estamos todos en movimiento. Pásame algún temita, algo de Ángela Leiva o de Eugenia Quevedo.
1: Bueno.
0: O algo de Destino a Javier, si tenés tiempo, Marcelo.
1: Todo eso.
0: Un besote grande, un abrazo gigante.
1: Sí.
0: Buen viernes, buen fin de semana para todos. Bye, bye.
1: Bye, bye. Muchas gracias.
0: Ah, Marce, me olvidaba. Que tengan un feliz día del padre para todos.

0: para todos los padres que hay en el mundo y para los que no están, besos al cielo. Yo le quiero mandar muchos besos al cielo para mis dos padres, para Juan Barocco y para Chano Hernández. Feliz día para todos ellos y les mando mil besos al cielo para los dos.
1: Bueno, muy bien, ahí está.
0: Que tengan un feliz día también para los dos padres que tengo en la familia, para mi yerno Pablo y para mi marido José Luis.
1: Bueno.
0: Feliz día para ellos este fin de semana.
1: Bueno, saludos para la Pato de Arata, cheque, audio que me mando. Guarda, Evo, muerda, ataque, Evo, ataque, sin asco. Y yo que me llevé.

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0: que tenemos, qué mañanita que tenemos aquí en este día viernes. Muchas cosas por ser viernes hoy, muchas cosas por ser viernes. Bueno, a ver, ¿qué más? ¿Qué más tengo por acá? Se me cortó la conexión con el WhatsAppero de la Cadena Alegría. Voy avisando, me van a quedar mensajes de la Cadena Alegría, chicos. Me van a quedar los mensajes de la Cadena Alegría. A ver, por acá, otra vez, el amigo Cali, Oscar Contreras Producciones.
1: Marcelito Hidalgo, este es para las chicas. Les abrazo también a las chicas del Comedor de Serrano, creo que provincia de Córdoba. Dígale que te pregunte para ella el Radio Juego.
0: A ver.
1: ¿Cómo sale un caballo blanco al mar negro? ¿Cómo sale un caballo blanco si entra al mar negro? Al mar negro.
0: Al mar
1: negro. Quiero la respuesta hoy antes de las 12. ¡Ah! ¡Chao, Marcelito querido!
0: Lindo. Vamos, Oscar Contreras Producciones. Claro, para las chicas del comedor. Qué bárbaro, qué mañana que tenemos. Bueno, recuerdo, se me cortó la conexión, el WhatsAppero de la Cadena Alegría. Voy avisando que me van a quedar pendientes los de la cadena. Tengo los del altar.
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1: Sí. ¿Usted chequea todo esto?
0: No.
1: ¿Por qué? Porque si no chequea, no sé si va a aparecer usted el lunes de vuelta cuando yo le pase esto.
0: No.
1: Digo yo que es medio bestia, medio verdecito, qué sé yo, depende.
0: Depende.
1: Lo importante es que ahora los chicos no lo van a escuchar porque están todos en la escuela, ¿viste? Así que los grandes ya saben. ¿Quién no habrá probado en alguna vez?
0: ¡Epa!
1: Hemos probado alguna vez lo que te voy a contar, Marcelito.
0: ¡Ajá!
1: La mamá le dice. El nene, pero es lo llamativo del nene. 5 años, Marcelo.
0: Uh-huh.
1: El nene. Le dice a la mamá. Mamá, necesito un Viagra. ¡Oh! La madre se quería morir, pero se ve que la había escuchado ella por lo que dice.
0: Claro.
1: La madre dice, ¿para qué? Si solo tenés 5 años. Y el nene le dice, ando con diarrea. Escuchá bien, el nene andaba con diarrea.
0: Sí, claro que tiene que ver.
1: Y dice la mamá, y como cuando tú le das a papá, siempre le decís, tomá, a ver si se te pone dura esa mierda. Claro, ahí, por eso el nene había escuchado que podía ser la solución para la diarrea. ¿Qué te pareció, Marcelo? Cualquier cosita siempre es dudoso y te puede perjudicar, jefe, alguna cosa. Y si no aparece el lunes, es porque te limpiaron, Marcelo, como la Florencia Peña. ¿Viste? Todo sin chequear, a la mierda la Florencia Peña. Abrazo, Marcelito. Marcelo, en privado, contestame, si no podemos más de esto, listo, Marcelo, No va a ser cosa que te saquen del programa. Después, ¿qué hacemos todos los oyentes que estamos con vos? Y que no se la agarren mucho con Darío, el de Anchorena, porque es bravo, guarda con Darío.

0: Saludo grande al amigo Raúl. Raúl de Macachín. Tremendo el amigo Raúl, ¿eh? Bueno, abrazo grande, Raúl. Abrazo. A ver, ¿qué más tengo por acá, eh? Hola, Marcelo, desde Bedia. Saludos. Bedia, ¿dónde es Bedia? Provincia de Buenos Aires, ¿no? Hola, buenos días. El amigo Juan, creo que es, ¿eh? A ver, vamos con otros audios que siguen llegando. Dale, que estamos ya casi en la parte final, ¿eh? Vamos, vamos, vamos, que esto sigue avanzando, ¿eh?
1: Pobre hombre, con razón que se va al campo, boludo. ¿Hay que aguantar una mujer así?
0: Bueno, a ver. Blanco sale el caballo, Marce, ¿eh? Ah, blanco, a ver.
2: Ah, nos discriminó Contreras. Decirle que sale nadando. El caballo de mal llevada, le voy a decir que sale nadando.
0: ¡Nadando! ¡Nadando! Ahí le están contestando todo a Oscar Contreras. ¡Qué bárbaro, eh! ¡Vamos, eh! A ver, ¿qué más? ¿Más audios? ¡Adelante!
3: Mira, Marcelo, ¿cómo andás? ¿Qué tenés razón, qué mañanita te diste, eh?
0: ¿Viste?
3: Ya no terminó. Mira, Contreras, contó algunas cositas, aunque el lunes no te llame, vale. Hasta médico de cabecera, te habló del otro lado, que un vasito de vino nomás, ¿eh? No te andes pasando, el médico de cabecera te dijo un vaso de vino. Que tenga buen fin de semana, que lo pases bien.

Bueno, a ver, ¿qué más tengo por acá, eh? Salí del... me sacaron del WhatsAppero de la cadena Alegría, eh. Se borró la cadena Alegría, el WhatsAppero. Mojado sale Marcelo. Ah, mojado. Mirá vos. Ahí está. ¿Será mojado? Vamos a ver qué dice Oscar Contreras. Porque dijo que tenían tiempo hasta las 12 en contestar, ¿eh?

Seguimos compartiendo más música, seguimos compartiendo más canciones, ¿eh? Sale mojado, ¿eh? Richard, el placero de Trenel. Mirá vos cómo se le enganchó a la gente con el radiojuego de Oscar Contreras, ¿eh?

0: Bueno, seguimos compartiendo más música, seguimos compartiendo más canciones en la parte ya casi final, ¿eh? Ya estamos casi terminando la mañana del día de hoy.
1: Hola, Marcelito Hidalgo, mira, la respuesta es...
0: Sí.
1: Si dentro un caballo blanco, el mal negro, como sale, sale caminando. Esa es la respuesta. Chao, Marcelito.
0: Chao. Hasta lunes, mirá. ¿Anda viajando Oscar Contreras o no? A ver, para... sí, o no.
1: Hola, Marcelito Hidalgo, mira, la respuesta es... Si dentro un caballo blanco, el mal negro, como sale, sale caminando. Esa es la respuesta. Chao, Marcelito. Hasta lunes.
0: Hasta lunes, Oscar Contreras. ¿No? Cómo lo retan ahí con los audios.

Bueno, 56 minutos nos separan ya de las 11 de la mañana. Ya estamos casi terminando, ya estamos casi terminando la mañana. Estamos casi terminando este día, día viernes a pleno, en la cadena Alegría, señores.

estamos buscando el final, señores, nos vamos a todos, volvemos si Dios quiere el próximo lunes, llegamos al final de la mañana. El próximo lunes estamos nuevamente. A todos, a todos los padres, que pasen un excelente día, a disfrutarlo, y aquellos que no lo tienen, como en mi caso, a recordarlo de la mejor manera, así que a todos, que la pasen súper lindo, chau, feliz día del padre para todos, que la pasen lindo, chau, el lunes volvemos, si Dios quiere, chau.

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11: Para saber qué pasa en el mundo, esta es la realidad informativa. 2 minutos de noticias. Provinciales.
12: Medanito, no aprobaron el informe ambiental que hizo PCR. Luego de 6 meses de análisis, producto de observaciones técnicas formuladas por los organismos competentes y tras la audiencia ambiental, el gobierno provincial resolvió no aprobar el informe final ambiental ni el plan de remediación del Medanito en su actual estado. En ese marco, remitió a la legislatura el informe técnico fundado que detalla las objeciones pendientes y ratificó los costos de remediación.
11: Nacionales.
12: Nación refuerza la comunicación directa para promover la vacunación. Será a través de mensajes de texto, correos electrónicos y notificaciones de la aplicación Mi Argentina. Estas acciones se enmarcan en lo establecido por el artículo 18, inciso F, de la Ley 27.491 de Control de Enfermedades Prevenibles por Vacunación.
7: internacionales.
12: Un gran incendio en Madrid obliga a desalojar una gasolinera y genera una enorme columna de humo. Trabajan en la zona afectada 15 dotaciones de bomberos para controlar las llamas que han provocado una gran columna de humo visible desde varios puntos de la capital. Afortunadamente no se han registrado heridos.
7: Deportes.
12: Lucas Silva firmó su primer contrato con River con blindaje exorbitante. En medio de una fuerte reestructuración del plantel de cara a la pretemporada en España, Eduardo Caudet aseguró al mediocampista de 19 años. Silva ya hizo sus primeras armas en Primera División.
7: Estas fueron las noticias más importantes a esta hora. Quédate en sintonía. 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

¿Cómo están, amigos? Bienvenidos. Hola, hola, hola, mi gente linda. ¿Cómo estamos? Estamos arrancando el Festival de Éxito. Mi nombre es Pablo Pérez, el Pepe y la Cadena Alegría. Llegamos con mucha buena onda, con mucha alegría. Mucha buena onda. Y tenemos consigna hoy, ¿eh? Tenemos la consigna de cada día, ¿eh? Para jugar, para pasarla de la mejor manera. Así que bienvenidos, amigos del país. Mi nombre es Pablo Pérez, el Pepe. Ni una. Arranco con tema solicitado. Hola, el amigo Juancito, que nos pide el tema, no se ve. No menea, el tema desacatado que suena de esta manera. Vamos a mandarle ritmo.

0: estamos con toda la buena música, estamos con Qué Locura para la selección y el tema muchacho y estamos muy en época de mundial, estamos muy pum para arriba. Bueno, bienvenidos a todos los amigos que se van prendiendo en este momento a la radio. Bienvenidos a todos los amigos que se van prendiendo en este momento a la radio. La vamos a pasar de la mejor manera, prepárate para empezar a pensar porque hoy tenemos consigna fácil para que todo el país participe. Son las 12.29, a las 12.30, Dracul. Voy a reiterar 4 veces el numerito de la radio, simple y fácil. A las 12.30, en un minuto, voy a reiterar 4 veces el numerito de la radio para que te puedas poner en contacto conmigo. Mi nombre es Pablo Pérez, el PP. Hasta las 2 de la tarde te acompaño. Estamos saliendo para todo el país, para más de 300 emisoras. Desde Córdoba, capital 94.1. Hacia el país, bienvenido, Dracul.
1: ¿Cómo estás, bombón?

0: actualizamos con todo. Estamos con qué locura que me estaban solicitando. Sí, parece que lo veo al amigo Nico, ¿eh? El amigo Nico saltando, ¿eh? Saltando ahí con los chicos. En la obra, poniéndole todo el ritmo. Gracias, chicos, por la buena onda. Gracias por estar siempre conectados. Me voy con qué, señor operador. Tengo un montón de cosas pendientes por este lado. Ahorita pasamos de vista del toro que veo, Dalicia. Voy a estar buscando algo.
1: Dejémoslo así.
0: Sorteas, me preguntan hoy. Hoy sorteo dos costillares de pollo, ¿eh? Hoy sorteamos nuevamente, amigos. Venimos a lo grande. Hoy sorteamos dos costillares de pollo con matambre y vacío. Así que prepárate para arrancar a jugar con nosotros. Wendy, Pablito, genio cordobés del mediodía. Viernes y el cuerpo lo sabe. Que tengas bonito fin de un feliz día del padre. Gracias, de corazón. Que le disfrutes junto a tu peque, esposa, felicidad de genio. Gracias, Iris, de corazón. Beso, abrazote, gigante. Iris, de Puerta Madre, bienvenido.

ahorita pasamos un temita de Carlitos Lamar Jiménez. Ya va a estar con el Manda Más, ya va a estar amigo con algo de Carlitos Lamar Jiménez. En un ratito nos vamos a estar complaciendo. El numerito habilitado para vos que no lo tenés, escucha bien, 351-349-2367. Vamos de vuelta, el numerito habilitado para comunicarse con el programa, 351-349-2367. Es el número habilitado para comunicarse con el programa. Solicitas tema, manda saludito, todo, todo a este número. Y en minutos prepárate porque arrancamos a jugar, tenemos consigna súper fácil. Vamos de vuelta, señor operador. Número habilitado 351-349-2367. Número habilitado.

gracias, señor operador, porque me piden algo de sabroso. Hola, Mari, ¿cómo estás? Bienvenida. Yo voy a estar, sí, yo voy a estar buscando algo de sabroso, así que a prepararse. También tengo algo de Leo Matioli. Y yo voy a estar con todos, sí, yo voy a estar.

me decía Pablito, ¿cómo andás? ¿Podría pasarme un temita? Dale, desde Altitalia te escuchamos. Hola, José querido. ¿Cómo andan los amigos de Altitalia? Bienvenidos a todos, gracias por estar conectadísimos.

0: Y tenemos costillares de pollo. Hola Pepe y Sinorba y San Jorge, como todos los días, escuchándote en mi trabajo. Buen fin de Pablito junto a tu familia. Pases un muy feliz día del padre. Gracias, Normita querida. Te mando un gran abrazo de corazón, ¿eh? Gracias y te mando un fuerte abrazo. Buenos días, Eugenio. ¿Cómo andás? ¿Cómo andás, amigo? Bienvenido. ¿Todo bien?
1: Cuando te encuentras.
0: Somos los chicos de Río Tercero. Queremos escuchar un tema de la 21. Ah, bueno, abrazo para toda la banda, ¿eh? Alejandro, Nico, los Carboneros, toda la banda, les mando un fuerte abrazo, ¿eh? Abrazo, chicos. Gracias por la buena onda. Pablito, tenés la consigna, dale, que me voy, ¿eh? Dale, me voy con la consigna. El número habilitado es 351-349-2367.

Le mando un fuerte abrazo al amigo Eduardo Álvarez. Gracias, Eduardo, querido. Y te digo más, Eduardo, los costillares de pollo que sorteamos, estamos hablando de 20 kilos. Y van con matambre y bien vacío. ¿Y las alitas de pescado? Bueno, en algún momento voy a sortear un chivito. Dice que sorteé un chivo. Mirá vos, el Drácula ya se está poniendo... Ah, mirá vos, ¿lo va a pintar al chivito? Ah, lo sorteamos sin papel. Bueno, dale. Pablito, pasamos, te viste la barra. Dale, ya voy con algo de la barra. Ya voy.

0: voy con la consigna del día, atentos amigos, ¿eh? Me voy con la consigna del día. Escucha atento. La consigna de hoy dice así: ¿qué se moja mientras más te seca?
1: Te entrega la piel.
0: Reitero, ¿qué se moja mientras más te seca?
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0: Hay algo que se moja, claro. Súper fácil. ¿Qué se moja mientras más te seca? Es fácil la consigna de hoy, ¿eh? Es fácil, amigo, la consigna de hoy para que todo el país participe. Envía mi nombre, respuesta, y me comentas.

está habilitado, 351-349-2367. Es el número habilitado para comunicarse con el programa, señoras y señores. Reitero, 351-349-2367. A través de WhatsApp te pones en contacto conmigo, no te olvides, a través de WhatsApp, y no mandes un audio con la respuesta, no mandes un audio con la respuesta para que no quede el audio pendiente. Me envías nombre, respuesta y me comentas de dónde me estás escuchando. Suena la 21, suena solicitado, súbile, dale.

12:51 en todo el país, Drácula, 12:51 en todo el país. Bueno, tengo muchos mensajes pendientes, ¿eh? Tenemos muchos mensajitos para ir compartiendo. Coméntame dónde me estás escuchando, coméntame desde qué parte del país estás escuchando el PP de Fraile Córdoba, el este cordobés. El número habilitado es el 351-349-2367. Para vos que no traes el numerito, agéndalo y comunícate ya conmigo. Y ya empiezo a sacar mensajes, tengo tema de qué locura pedido. Reitero número 351-349-2367. Es el número habilitado para comunicarse con el programa.

Bien, por acá me dice el favorito, me repetís la pregunta, el que voy con la pregunta. Bueno, para hoy súper fácil, ¿eh? Escucha bien, la consigna de hoy súper fácil. ¿Qué se moja mientras más te seca, ¿eh? Pensá bien. Algo muy común que tenemos en la casa, claro que sí. No puede dar muchas opciones, no puede dar muchas cosas, porque va muy mucho con la respuesta, claro. Pero pensá bien, ¿qué se moja mientras, podemos decir, te seca? Te la dejo para pensar, ¿eh? Envía mi nombre, respuesta, y me comentás de dónde me escuchás, ¿eh? Envía mi nombre, respuesta, y me comentás de dónde me estás escuchando, desde qué parte del país. A ver qué me dice por este lado. Hola, buenos días, soy Gabriel, escuchándote desde Esquel, Chubut. Mira vos qué lindo, ¿eh? Cómo están los amigos de Esquel. La respuesta es correcta, amigo, te mando un fuerte abrazo. Es correcta, claro que sí, desde Catriel, 98.5. Norte de la Patagonia, me dice, ¿eh? Puerta norte de la Patagonia, qué lindo, Walter. Hola, Pepe, saludo a la distancia al crack, al crack de los cracks de los locutores. Bueno, la alegría del país, es correcta, me encanta la música. La buena onda, la buena música. Desde el Rincón de los Sauces, Neuquén, Lili. Hola, Lili, ¿cómo estás? Bienvenida. Te mando un fuerte abrazo y gracias por estar conectada. Hola, Pablo, soy Daniel de Marco Juárez. Puede ser correcta, Dani. Hola, Paulito, buenas tardes. Desde Venado Tuerto, es correcta. Quiero el costillar de pollo con matambre y bien vacío. Dale, mi amigo. No sabe lo que es. No sabe lo que es. Abrazo para mí. Vicky, Vicky, que se va a llevar el costillar de pollo que tiene matambre y viene bien vacío. Correcta respuesta, ¿cómo andás, Richard? Bienvenido, genio. 106.3 desde Trenel, bienvenido, genio. Hola, Pepe, saludos para mis viejos que siempre te escuchan, es correcta. Viviana de Villa, Villa Trinidad, bienvenida. Saludos para Oscarcito, Vergesio, saludos para Lili, los amigos de Morteros, provincia de Córdoba, saludos para Lucas, para toda esa hermosa familia, les mando un fuerte abrazo. Gracias por estar siempre conectados, mis amigos, gracias.

0: WhatsApp que no tenéis, el numerito de la radio, 351-349-2367, 351-349-2367, es el número habilitado, te contactas con nosotros a través de WhatsApp, 351-349-2367, número habilitado para comunicarse. Se nos viene la tanda publicitaria, bueno, te muevas, que enseguida regresamos con más. La consigna de hoy: ¿qué se moja mientras más te seca? ¿Qué se moja mientras más te seca? Tanda, música y ya volvemos.
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15: 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Provinciales.
16: La provincia no aprueba el informe ambiental que hizo PCR sobre Medanito.
7: La provincia frenó la aprobación ambiental del Medanito porque considera que la información presentada es insuficiente. Además, dejó en claro que las empresas deberán hacerse cargo de todos los costos de saneamiento antes de avanzar con la nueva licitación.
13: Nacionales.
7: Abad exigió que el gobierno termine con el tema Adorni porque el daño es inconmensurable. El senador nacional de la UCR lamentó que la mayoría de los conflictos que tiene el gobierno son autogenerados e innecesarios. Este tema no da para más. El daño que está sufriendo el gobierno es inconmensurable y afecta a su base social, porque la gente votó para que se termine con la corrupción, expresó Abad.
13: Internacionales.
7: Ucrania lanzó contra Rusia su mayor ataque con drones en 2 años. La masiva ofensiva aérea golpeó un complejo petrolero vital en el sur de la capital rusa. Este ataque desató grandes columnas de humo e incendios estructurales.
13: Deportes.
7: República Checa y Sudáfrica empataron y se complican en el Mundial 2026. La selección europea y la africana repartieron puntos por la segunda fecha del Grupo A. El partido terminó 1-1.
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estamos, amigo Martín, estamos con Loco Mato. Y la buena música nos acompaña en este festival de éxito. Muchos amigos se van integrando día a día, muchos amigos se van integrando día a día a este festival de éxito, señor operador, qué lindo se pone esto. Impresionante cómo se pone este festival. Ya vos tenés idea con eso, Tengo muchos mensajes pendientes, amigos que me están preguntando la consigna y

Bueno, estamos con el Festival de Éxito con la conducción de Pablo Pérez, el Pepe. Bueno, tengo mucho mensaje, tengo mucho mensajito ahí pendiente. Una bocha de mensajitos. Esto es el Festival de Éxito, amigos. El Festival de Éxito con el Pepe. Vamos sacando mensajes. A ver qué me dice para acá los amigos del país. Voy sacando mensajes. Esta suena, qué locura suena. Me duele tu nombre ahí. Bueno, uno de los temas solicitados de qué locura que tenemos en este Festival de Éxito, señor operador. Uno de los temas pedidos. Me voy con mensajes. A ver qué me dice para acá. A ver. Hola, Paulito, soy Efraín. Puede ser correcto. Se lo para Eduardo. Hola, Eduardo. ¿Cómo anda, genio? ¿Todo bien? Bienvenido. Estamos en este momento, estoy en este momento, escucha bien, estamos en vivo a través de TikTok en este momento. ¿Cómo están mis amigos de TikTok? Bienvenidos a todos, claro que sí, aplauso, ovación, porque estamos haciendo transmisión en vivo en TikTok. Estoy como Pablo Pérez Locutor, estoy como Pablo Pérez Locutor. Te podés prender al video en vivo que estoy en este momento.

fin algo ahí. A ver qué nos dice David y los duendes de la cumbia. Volveré. Dale, vamos a estar buscando, vamos a estar buscando. Abrazo enorme, gracias por la buena onda. A ver qué tengo por este lado. Me piden algo de desacatado. Yo voy a estar con desacatado, Yo voy a estar también con algo desacatado solicitado. Tengo muchos pedidos, como también muchos mensajes pendientes. Escucha bien, escucha atentamente porque tengo mensajes, amigos, para tirar para arriba. Si no sabes el numerito de la radio, no lo tenés, escucha. Número habilitado 351-349-2367. Numerito habilitado es 351-349-2320. Bueno, yo voy a estar con eso, sí. Impresionante, Pegó la consigna que usted eligió, señor, hoy, Pegó. 351-349-2360.

del amigo DJ Andrés Remix. Ahora sí, el amigo. Bueno, 351-349-2367. 351-349-2367 es el número habilitado para comunicarse conmigo. No te olvides, estamos jugando, ¿eh? Estamos jugando, tenemos consigna. No mandes un audio con la respuesta, es lo único. No mandes un audio con la respuesta, pero sí te puedes comunicar conmigo. Pero ningún problema, ¿eh? Claro. Hola, capo. Decile a Presto Barba que se ponga a laburar. Che, ¿por qué Presto Barba? ¿En serio le dicen así? Bueno, se la pasa charlando nomás, ¿eh? Con todos los plomeros. Mandáis saludito de parte de Caniche y Luquita con un tema de Germain. Dale, chicos, un abrazo enorme. Gracias por buena onda. Hola, Pepe, soy del Cerrío Tercero. Pasó un tema, dale, que va, me dice por este lado. Dale, cita. ¿Cómo anda la gente linda de Río Tercero?

0: Hola, Pepe, me dice por este lado. ¿Puede ser el trapo de piso? No es el trapo de piso, ¿eh? No, no. Saludos desde Winifrida. Pasamos un tempista de Uriel Lozano y la Mona. Dale, Pocho. Te mando un fuerte abrazo, mi loco. Gracias por estar conectadísimo. Gracias.
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0: Bueno, para vos que sos nuevo, escucha bien. 351-349-2367 es el

Pregunta del día. La pregunta del día, súper fácil. Escucha bien, vos que recién te prendés el programa. Tenemos consigna fácil. Estamos sonando en más de 300 radios de todo el país. Desde Fraire, Córdoba, desde el este cordobés. Estamos en la cadena Alegría, el 94.1, desde Córdoba capital. ¿Qué se moja mientras más te seca? ¿Qué es?

Jesús y su amigo el Chavo. Bueno, dale. ¿Cómo anda el amigo Hernán Saavedra? ¿Cómo andas, Hernancito? Bienvenido, genio. Pablito, soy Pedrito, de Genial Roca, Río Negro. Puede ser correcta, mi loco. Pablito, soy Norma, de Serrano, Córdoba. La cocina puede ser correcta, hermoso tu programa. Gracias, Normita.

Por acá me piden algo de Eugenia Quevedo. Ya voy a estar con algo de Eugenia Quevedo. Algo le Eugenia solicitado. Yo voy a estar compartiendo algo, amigos, en un ratito. Hola, Pepe, buenos días. Amigos, puede ser correcta. Desde Rufino, el amigo Jorgito. Hola, Jorgito, ¿cómo estás? Bienvenido. Pablito, soy Karina, recreo Catamarca. Puede ser correcta. Es correcto, saludos para los amigos de General con ese Río Negro. Hace frío, Pablito. Amamos la música, dale. Un abrazo enorme, gracias. Pásame algo del potro, me dice por este lado. Y yo voy a estar con algo del potro. Y ya voy a estar, amigo, compartiendo algo del potro. Sí, yo voy a estar. Y yo voy a estar con algo solicitado. Hola, genio. Saludos para Rubén de San Francisco, Córdoba. Felicitaciones por el programa. Gracias, Rubencito. Estamos en la 103.5 en San Francisco. Estamos en la radio. El amigo Mario Bonito, compañero de la cadena.

0: seguimos llegando mensajes. Seguimos llegando mensajitos. Explota el WhatsAppino de la cadena. Por acá me dicen, a ver, hola Pepe, soy Clemente y San Pacho, Córdoba. ¿Cómo anda la gente linda de San Pacho? Bienvenidos. Estamos en Radio Amistad en San Pacho, ¿eh? Saludos para Paulito y Lali. ¿Puede ser el paraguas? No es el paraguas, no.
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0: Hola, Paulus y Marcela de Freire, puede ser correcta. Pasamos un tema de Cristian Reynoso, dale.
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0: se... Hola, Rey, manda un saludito para Juan. Que se pague la coca, que es viernes y el cuerpo lo sabe. Saludos, el Negro Moreno de Unquillo. ¿Cómo están los amigos de Unquillo? Bienvenidos, chicos.
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0: está que explota el WhatsApp, pero está que explota. Buenos días, Pablito, puede ser correcta. Norma Figueroa. Pablito, soy Marta de Reducciones. Correcta, ¿cómo andas, Martita? Bienvenida. Buenos días, ¿todo bien? Soy Alejandra de Lanús Oeste. Mirá vos, qué lindo. Pero te saludo desde Capital Federal. La respuesta es correcta. Qué lindo. Hola, Ali, ¿cómo estás? Bienvenida, ¿eh? Qué lindo. Desde Capital Federal, escuchándonos. Y le mandamos un fuerte abrazo y gracias por la buena onda. ¿Cuántos amigos del país conectados?
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0: Dejamos saludar a todos los amigos que nos escuchan desde Rafaela, ¿eh? Seguramente un montón de amigos conectados a la radio. Y se llegaron para disfrutar del TC este fin de... Le mando un fuerte abrazo ya que estamos a Juan José Moya, ¿eh? Corresponsal de la 100, ¿eh? Del TC en Rafaela. Le mando un fuerte abrazo, Juanjito. Hola, Pablo, saludos desde Córdoba. Me dice ahí, saludito grande, gracias. ¿Sí? ¿Cómo anda la gente linda de Córdoba? Bienvenidos. Hola, es correcta, pasamos un tema de Ulises. Somos la Ulaye. ¿Cómo andás, José? Bienvenido, hermano.

0: tengo, claro, el buzo que tengo puesto tiene un cuadro, claro. Y, pero bueno, no voy a decir nada, ¿eh? No voy a decir nada de qué cuadro soy. Los que están en vivo en TikTok a través de Pablo Pérez, locutor en TikTok, están observando, ¿eh?, de qué cuadro soy. Pero bueno, les mando un fuerte abrazo, ¿eh? Más mensajitos, amigos, tengo por este lado, a ver qué me dicen. Hola, soy Sonia, Venado Tuerto, te escucho, pero soy de Villa María Córdoba. Pasemos de vista del Toro Quevedo. Tu misterioso alguien, dale, abrazo.
1: Escucha.
0: Hola, soy Vicky. ¿Cómo andas, Vicky? Bienvenida. Puede ser corriente, claro.
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0: Buenas tardes, te estamos escuchando desde San Rafael Mendoza. Un saludito para los chiseros. Y a Iván, ¿eh? Iván, que se pague el asado. Saludos, Luis. Dale, mi loco. Sí, se lo jugará el amigo Iván hoy. Se pondrá la 10 el amigo. Hola, buenas tardes, me dice el amigo Ricardo. ¿Cómo andas, Ricky? Bienvenido, genio.

0: Ya voy a estar sacando todos los mensajitos de Instagram, ¿eh? Me puede buscar, me encontrás en Instagram como Pablo Pérez Locutor, ¿eh? Así me puede buscar.
1: Muchas gracias.
0: El amigo, a ver, Agus Lander. Metele onda ese sábado, me dice Pablito. ¿Cómo andas, mi loco? Bienvenido. Che, ¿cómo que sábado? O le mandamos la misma onda el sábado. Claro, algo así dice, seguramente sea, ¿eh? Abrazo, mi loco. Desde Freire, si no te la aguante. Desde la 100, abrazo, Agus. Claro, me parecía que era viernes. Mira que yo por ahí vengo re perdido en la radio, ¿eh? Muchas veces me ha pasado que digo que lo sé. Digo que es martes y es lunes. O digo que es jueves y es miércoles. Nada que ver. Pero no me ofende por ahí. Soy muy perdido en eso. Con eso, muy yo. Es muy de mí eso, ¿eh? Así que no pasa nada.
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0: ver. Me voy con mensajes. A ver qué me dice por acá los amigos del país.
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0: Pablito, repetimos la pregunta, me dice por este lado, dale que voy. Pregunta súper fácil que tenemos en este festival de éxito. La pregunta de hoy, ¿qué se moja mientras más te seca? ¿Qué se moja mientras más te seca? Es la pregunta de hoy, es súper fácil. ¿Qué se moja mientras más te seca? Es la pregunta de hoy.
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0: El amigo Miguelito me dice del corazón de vaca muerta de la provincia de Neuquén. Saludos, Pablito. Puede ser correcta, mi amigo. Mira vos qué genio, el amigo Miguelito. Le mando un fuerte abrazo, mi loco.

Ya vos están, enseguida con la consigna nuevamente. Bueno, para vos que sos nuevo o nueva, el numerito de la radio es 351-349-2367, número habilitado. Reitero, 351-349-2367 es el número habilitado para comunicarse. Para vos que no lo tenés, te puedes comunicar a este número. 351-349-2367.

0: estamos también compartiendo. Esto es el Festival de Éxito con la conducción de Pablo Pérez. Estamos en vivo, seguimos en vivo, estamos en TikTok. ¿Cómo están mis amigos de TikTok? Bienvenidos a todos. A través de Pablo Pérez Locutor. Así, así me puedes buscar, así me encontrás en TikTok como Pablo Pérez Locutor. Y te prendís al video en vivo, Bienvenidos, todos los amigos se van prendiendo. Muchos, muchos amigos.
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0: Mientras yo continúo con mensajitos que van ingresando al WhatsApp de la cadena Alegría. Tengo una bocha de mensajes, vengo muy atrasado. Así que bueno, le empiezo a pedir mil disculpas a todas las personas que me han enviado mensajitos. Y por ahí no llego a leerlo porque son un montón, Así que bueno, mil disculpas a todos. Por acá me dice, bueno, puede ser correcto. Soy Janina de Santa Isabel. Saludos para mi marido Bruno. Bueno, saludos grande, para toda la familia, para Bruno, para vos. Para todos, gracias por buena onda. El amigo Leandro Juárez. Saludos a la Radio Punto de Encuentro. Hoy estamos en Porteña, Córdoba, 99.1 Radio Punto de Encuentro. El amigo Leandro, abrazo, Lea. Mis amigos de Porteña, les mando un fuerte abrazo. Hola, soy Patricia Viedma. Paulito, puede ser correcta, Patri. ¿Cómo estás? Bienvenida. Estamos sonando en más de 300 radios de todo el país, desde Córdoba, capital 94.1, hacia toda la Argentina.
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0: ¿Voy sacando? ¿Sigo, señor? ¿Le parece? Bueno, ¿cómo anda Tere Suardi, provincia de Santa Fe? Me dice por acá, hola, buenos días, Pablito, ¿cómo estás? Soy Tere Suardi, pasamos a investigar y estamos escuchándote con mi esposo Víctor Omar. Buen fin de semana, gracias igualmente, un abrazo enorme. Hola, Paulita, escuchando, que tengas un feliz día del padre, gracias de corazón. María Rosa, María Susana, Santa Fe, un abrazo enorme, gracias de corazón. Hola amigo, muy buen programa, mandá un saludito para la huella que le dicen Presto Barba porque no. ¿Cómo que lo pasan en la cara, che? No seas mal. ¿Por qué, papi? ¡Le manchó al amigo! Che, qué feo, no, bueno, es lo que hay. Hola amigo, acá te estamos escuchando, somos de Santa Silvina Chaco, mirá, me encanta. Nos estamos dirigiendo a Tostado, saludos. La respuesta es correcta, saludos. Sí, para Jair, gracias. Desde Arrufono dice Beatriz, ¿cómo andas, Beatriz? Bienvenida, te mando un fuerte abrazo. Es correcto, soy Fabián de Sarmiento Chubú, buenísimo el programa, Paulito. Feliz día del padre para todos los papis de Argentina, me incluyo. No tenés frío con esa ropa, me dice. No, estoy bien calentito. Me resguardan las copas. Saludos muy grandes, gracias. Hola, Paulito, soy Dichazón. Es correcto, saludos, a la familia de Tostado, familia Bustos. Saludos para Abel, para todos, gracias, Mari, te mando un fuerte abrazo.

Hola, Paulito. Para mí es correcta. No es el pelo, ¿eh? No es el pelo. No, no. Saludos para la gente de Con ese Río Negro. ¿Cómo andas, Pato? Hola, Paulito, correcta. Saludos para Silvia. Y Silvia de acá de Fraile. ¿Cómo andas, Silvia? Bienvenida. Qué frío que hace, Pablito. Digo, por los colores que tenés. Soy Alex Zampacho. Saludos muy grandes para la gente de Zampacho. Bienvenidos.

0: mando fuerte abrazo a Paula, Paula, le mando fuerte abrazo para Paula. Estoy esperando que me diga el apellido porque recién se pasó la info así. Paula, que me trajo unos frijay para que probemos. Drácula, un golazo, señor operador. Imperdible,
1: Hola, ¿cómo estás?
0: Así que bueno, le mando un fuerte abrazo a Paula, Paula, estoy esperando que me diga el apellido. Pero bueno, le mando un fuerte abrazo a Paula, que se acercó y nos trajo unos frijay para que probemos. Gracias, Pau. Enorme el abrazo, enorme el saludo. Sí, estoy esperando que, claro, que me digan el apellido de Paula. Bueno, le mandamos un fuerte abrazo. Paula en incógnito, entonces. No tengo el apellido. Si es alguna vecina, si de acá, seguramente sea de acá de Freire, Así que bueno, Paula, vos que estás escuchando, te mando un fuerte abrazo, gracias de corazón por los frichay y los vamos a disfrutar con unos buenos mates aquí en la radio. De corazón, mil gracias. Y si podés escribir al numerito de la radio, así por lo menos te saludo, porque Paula, claro, hay un montón de Paula que en Freire, así que bueno, así el mensaje va directamente a vos, te mando un fuerte abrazo, gracias.
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0: Para que me dicen buenos días, si puede ser la esponja, Pablito. Soy de Trelew, mucho frío. Y saludos, Miranda y Legina, gracias por la buena onda, gracias.
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0: Hola, Pablito, feliz viernes. Tu programa contagia esa energía. Soy Luli de Piedra Buena, gracias, Lole. Explota entonces, bien ahí. Hola, soy Juan, puede ser correcto, Juancito. Bienvenido, amigo. Gracias por estar conectadísimo. Hola, ¿cómo están? Soy de Pilar. Tomando unos mates, mirá, qué lindo, unos buenos matecitos, siempre viene bien unos buenos mates, Saludos para Mirta, saludos de Piedrita. Algún dice, bueno, dale, te mando un fuerte abrazo, gracias. Buenos días, es la primera vez que te escucho, la radio. ¿Me pasás el tema, algún tema de los dragones? Dale, abrazo enorme, gracias, Mari. Bueno, estamos en la gran cadena de alegría, desde Córdoba Capital 94.1 para todo el país. Más de 300 radios retransmitiendo. Claro, para Mari que me dice, Pablito, ¿dónde es la radio? Bueno, la cadena de alegría está en Córdoba Capital y toma la señal más de 300 radios de todo el país. Más de 300 emisoras. Y en mi caso, soy de Freire. Hola, Luli, ¿cómo estás? Bienvenida. Me dice, hola. Saludo para mis amores, saludo para mi señora Luli, para mis tres niños, Lucas, Gaspar y Lío, que los amo un montón, Los amo, enorme el abrazo para ellos.
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3: 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Provinciales.
4: Miguel Riglos construye un gran muro de la patria, una bandera comunitaria de 100 metros. En vísperas del Día de la Bandera, Miguel Riglos se encuentra viviendo una propuesta tan original como emotiva. En el predio Gaucho Mileno García, una enorme bandera celeste y blanca de casi 100 metros de longitud se convirtió en el escenario de una iniciativa que busca reunir los sentimientos, recuerdos y deseos de toda la comunidad.
3: Nacionales.
4: Villarruel confirmó que viaja a Rosario por el Día de la Bandera y se reencontrará con Milei. El presidente y la vice transitan el peor momento de la relación. En Casa Rosada aseguran que no hay posibilidades de retomar el vínculo.
3: Internacionales.
4: Perú confirmó la visita del Papa León XIV y crecen las expectativas por su llegada a la Argentina. El presidente de Perú, José María Balcázar, ratificó públicamente que el Papa León visitará territorio peruano durante la primera quincena de noviembre de 2026. Este anuncio se formalizó luego de mantener un extenso encuentro bilateral de casi 2 horas en la Ciudad del Vaticano.
3: Deportes.
4: Boca aceleró por Leandro Lozano de Argentinos Juniors. El Xeneize envió una oferta formal por el lateral derecho del Bicho. Podría ser el primer refuerzo para el vasco Arruabarrena.
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3: Estamos sin luz, dice el chico. Así que arranca, señores, señores, desde Río Cuarto. Arrancamos el siestero, hermano, a través de la cadena.
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3: Muy bienvenidos a todos ustedes. Gracias. Gracias por el recibimiento. Acá estoy. Señoras, señores, hoy cubriendo el tío Chuni. Hoy cubriendo el Chuni Arnaudo, que anda por Chipoleti, pero se le apagó las luces, mi hermano. Así que seguramente vamos a ver si en un ratito puede reconectar desde Chipoleti. Va a seguir el programa dentro de un rato nada más. Y si no, vamos a estar de acá a Río Cuarto, me van a tener que bancar. Me van a tener que aguantar.

ya está habilitado el WhatsAppero de la cadena, mis amigos. Ya pueden empezar a enviar ustedes su mensajito para pedir música, para saludar a quien ustedes quieran, para mandar saluditos, para mandar al frente, para lo que ustedes quieran. Ya está habilitado el WhatsAppero de la cadena Alegría, señores, señores. ¿Qué pasó? ¿Qué pasó, ¿cómo era? ¿Cachamay? ¿Qué pasó, cachorro? Vos sabés que es este pardio. 351-349-2367. 351-349-2367. Ya está habilitado el WhatsAppero. ¿Qué estás esperando? Dale, dale, que la cadena Alegría desde Río Cuarto hoy a pleno en el siestero. Señoras, señores, y nadie se queda con ganas de escuchar música, ¿eh?

0: Chachito, viene mi amigo Chachón, Ya le acabo de avisar, le dije, Chachón, venite, hermano, que tenemos programa en la cadena. Así que se va a venir mi amigo Chachón y anticipando un poquito lo que va a ser mañana. Mañana tenemos programón, Mañana hay programón, señoras, señores.
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0: ¡Grande, mi amigo Miguelito Lusa! Abrazo grande, Miguelito querido. Abrazo enorme, Miguelito. Para mi amigo David y también los chicos del lavadero que están escuchando la radio. Señores, señores, arriba.

qué peligrosa que es esta música, hermano? Sí, ¿sabe por qué es peligrosa? Porque me dan unas ganas de beber algo. Me dan unas ganas de beber algo que ni te explico, hermano querido. Ni te cuento lo que tengo ganas de beber. No, en realidad tengo ganas de beber.

0: amigo, que está a full con la manguera. Vos vas al lavadero y mi amigo Miguelito está con la manguera en la mano. Sí, olvidate. Tipo muy manguerudo, mi amigo. El abrazo grande para todos ahí, para la mamá de... No me acuerdo nunca el nombre de la señora, la mamá del David. Y para el grandote, no sé si está el grandote ahí. Pero bueno, también le mandamos saludos a toda la familia. Hay un abrazo grande a toda la gente, a toda la familia del lavadero de mi amigo David, que están laburando. María. A María y el Tarzán de Bonsai, que anda por ahí. A doña María, el abrazo grande para doña María también, que está escuchando la radio obligadamente. No le queda otra, doña María. Debe estar sentadita en el solcito. Gente, que los muchachos están trabajando con todo ahí. Y el chichón de suelo, ¿dónde anda? Y el pitufo gruñón. Bien, mis amigos, 2:30 de la tarde. Vamos con algunos mensajes. ¿Hay mensajes? Sí, ya hay mensaje. ¿Qué dice por acá, Churi? Vos sos vos, dice. ¿Qué es lo que? No sé qué es lo que quiere decir. A ver. Señores. Uy, qué manera de ver mensajes. Hola, amigo. Te habla Calilo. Florenza, puede ser. Dice por ahí. ¿Qué es lo que? ¿Qué tú haces? No entiendo nada. Acá está. Ah, estos son los mensajes. Hola, buenas tardes. Soy Elisa de San Pacho. A ver qué dice doña Elisa. ¿Cómo le va?
1: Hola, buenas tardes, Cadena de Gris.
0: Hola, Elisa.
1: Bueno, querida. Me llamo de San Pacho. Soy Elisa. Quiero saludar a todos los padres que están en vida, ¿no? Y aquellos que no los tenemos, una oración y un beso al cielo.
0: Qué lindo.
1: Para todos los papás, especialmente a mi sobrino de San Pacho, a todas las amistades, a todos los que te rodean la radio, si son papás, saludos, papá y para
0: ellos. Gracias, mi amor.
1: Un feliz domingo y un feliz día del padre.
0: Gracias, Elisa.
1: En paz y alegría.
0: Gracias.
1: Gracias,
0: besito. Gracias, Elisa. ¿Querés escuchar algo de música?
1: Un tema de Piero, puede ser, mi viejo.
0: Mi viejo, bueno, gracias. Lo dejo para el último. Si no estoy yo, va a estar el Chuni,
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0: Che, ya viene mi amigo Chachón, ya está llegando mi amigo Chachón. Me va a venir a acompañar hoy acá en la radio. Ah, está cerrado y voy, amigo.

0: Levántame las palmas arriba.
1: Levántame. Las 2 de la tarde con 35 minutos y vino él, vino, acompáñame un ratito. ¿Qué onda, chachón? ¿Dónde andaba, hermano? ¿Por qué no venía antes?
2: Hola, hola, buenas tardes, amigos. Estaba laburando, hermano.
1: Bueno, está bien, está bien, está bien, está bien. Está perdonado, está perdonado, está perdonado.
2: Me escapé un rato y bueno, ya me voy a tener que laburar otra vez.
1: Y sí, qué bárbaro. Bueno, ya nos vamos a tener que trabajar los dos, me parece. Sí, me acaba de avisar el Chuni. Escuchen porque me manda un mensaje el Chuni. Escuchen, escuchen.
3: Listo, hermano, volvió la luz, volvió, volvió. Así ahí está. Que después de las 3, escucha. Podemos continuar desde acá, luego de las 15.
1: Después de las 15.
3: Así que métale hasta las 3 nomás y continúa con sus actividades. Porque después de las 3 de la tarde continuamos nosotros hasta las 4 y media en la radio. Volvió la luz, Master.
1: Viste, viste, chacho, que te dije, vení, porque es cortita la cosa. Con pate de chancho, hermano.
2: ¿Qué nos queda? Menos de media hora, 25 minutos.
1: No importa, ¿eh? Vamos a disfrutar los últimos 25. Haciendo la previa, estamos previando mañana.
2: Por supuesto,
1: mañana, 5 y cuarto de la tarde, estamos acá nosotros. Mañana sábado. Se pasó rápido la semana, ¿o no?
2: Sí, bastante rápido.
1: Se pasó rápido la semana, sí, sí, sí. La verdad que... Ya que no sabes, chachón, esta noche me he desacatado.
2: No.
1: Me invitaron a desacatar.
2: Pero qué suerte, la suerte.
1: Pero qué suerte, hermano. Está por Cabrera, por acá cerquita.
2: Oh, mira.
1: Así que, bueno. Abre aquí, chacho, no queda otro.
2: Sí, pero lo invitaron de invitación, todo.
1: Sí, invitación, todo.
2: Tiene que poner. Porque así cualquier invite.
1: No, no, hay que poner, hay que poner.
2: Ah, hay que poner.
1: Sí, hay que poner. Pero poquito.
2: Las veces que me han invitado, a mí tengo que poner como un no.
1: Sí, yo también.
2: Prefiero que no me inviten más, ¿eh?
1: Olvídate, hermano, olvídate. Bueno, el WhatsApp pero la cadena, hermano. Vamos como siempre, ¿eh? Hay un montón de... No sabes la cantidad de mensajes que hay. Pero sí, tiremos el WhatsApp pero porque en un ratito se viene el Chuni de Chipoletti, hermano.
2: Bueno, vamos con el WhatsApp pero entonces.
1: Dale.
2: 351-349-2367.
1: Bien, perfecto. Hola, buenas tardes, ¿cómo están? Me pasaría en un tema de la 2001. Si esta casa hablara, que tenga una excelente tarde. Muchas gracias, Eli de General Roca. Eli, comunicándose con nosotros. Si esta casa hablara. Después le vamos... Olvídate que le dejamos todo el...
2: Sí, que se haga cargo el Chuni.
1: Que se haga cargo el Chuni, después todos los pedidos. Hola, amigo, ¿podría pasarme? Volveré por Gary. Uy, ¿te acordás ese tema, Volveré?
2: Sí, un tema.
1: Volveré, ¿qué temas? Ismael de Villa Reducción, Córdoba, gracias. Dice, Chuni, ¿sos vos? No, no es el Chuni. No. El Chuni viene después. Después de las 3, después de las 3 de la tarde vuelve el Chuni. Espero que no se le corte la luz. Si le corta la luz de nuevo, volvemos nosotros.
2: Volvemos
1: acá
2: de vuelta.
1: Y sí, vamos a estar acá. Tenemos audio, hermano.
2: Bueno, vamos con un audio entonces. Hola, hola.
4: Hola, buenas tardes, ¿cómo estás? Te habla Elsa de Rufino.
1: Hola, Elcita.
4: Hiciera un tema de Sebastián. Mentías, si me lo podés pasar.
1: No sé.
4: Y bueno, aquel que sea papá.

0: alcanzó a cantarla. Porque Germaín la hizo, pero la hizo hace poco.
1: Hace poquito, sí.
0: Así que no alcanzó a cantarla Sebastián. La tenemos por Germaín y ya la vamos a pasar en un ratito nada más. Tenemos más mensajes, hermano. Hay un montón.
1: Bueno.
0: A ver, dice, hola Leo, soy ese Río Tercero, un tema de Dale que va de los nuevos, dice por ahí. Uy, mira el Pocholo.
2: No, el Pocholo otra vez.
0: ¿Qué hace?
2: Para, ¿Pocholo era el que se había olvidado el tema? No.
0: ¿El Pocholo se había olvidado
2: el
0: tema?
2: O era el Mala Onda.
0: No, el Mala Onda.
2: El Mala Onda,
0: Me parece que era el Mala Onda. Pucha, ahora ya se me mezclaron los... A ver qué dice el Pocholo, vamos a escuchar el Pocholo.
2: Hola, Pocholo.
3: Hola, amigo, buenas tardes. Amigo de Canal Alegría, ¿cómo andan?
0: ¿Qué bueno, hace, loco?
3: Acá presente, escuchándolos como siempre. Acá, al palo, la radio. Acá ando trabajando por la zona Rufino y ya estoy terminando y ya en un ratito me voy para mi pueblo, Cañada Seca, provincia de Buenos Aires, son 35 kilómetros, así que bueno, acá ando con la venta indumentaria de trabajo, calzado seguridad, así que bueno, como siempre con ustedes de acompañante, saludos, el Pocholo Luisetti de Cañada Seca, provincia de Buenos Aires, chau chau.
0: Abrazo grande, Pocholo, querido. Bueno, a cuidarse, Pocholito, a ir despacio, hermano. Tené mucho cuidado en la ruta. Espero que llegues bien a tu casa, hermano.
1: Por supuesto, sí.
0: Que llegue bien ahí el Pocholo. Le mandamos un abrazo grande, Pocholo, querido, te mandamos un abrazo. Bueno, ¿qué más? Tenemos más mensajes por acá. Uy, mira el negrito está también, chacho.
1: Vamos a ver qué dice el negrito. Hola, negrito.
4: Buenas tardes, capo, acá el negrito real, como siempre. Escuchando el programa, tranquilo, en el laburo, todo bien, bien, gracias.
0: Vamos, negrito, escuchando el programa en el laburo. Che, en un ratito se vuelve el Chuni, nosotros hasta las 3.
1: Hasta las 3. Así y son las 14:40.
0: Ay, se pase rápido, che. Bueno, pero fue todo así de como de golpe, sí. De rompe y raje, como sí, dice, sí, ¿no? Sí. Como se dice normalmente en la jerga. Tenemos un montón de mensajes. ¿Quieres que leamos más mensajes, chachón?
1: Bueno, vamos con mensajes.
0: Vamos con más mensajes. Ah, mira, Elba. Ahí está Elba, la paraguayita.
1: A ver qué dice Elvita. Hola, Elvita.
5: Hola. Me tocó de vuelta. Bueno, quiero saludar a mi hijo Miguel, a mi nieto Axel y a mi yerno Javier, que le quiero saludar para el Día del Padre y también para vos. Te mando un abrazo grande. Y qué lindo que está haciendo el programa del Chuni, ¿eh? Acá recién pongo para poder escucharlo. Me encontré contigo, amigo. Bueno, te mando un abrazo grande y buen programa de esta hermosa tarde.
0: Bueno, gracias.
1: Gracias,
0: la paraguayita, gracias. Chachón, ¿vamos con algo de música?
1: Vamos.
0: Poné un poquito de música, dale. Lo habían pedido, escuchá.
1: Bueno.
0: Es de su autoría.
6: Que la canten bien fuerte conmigo, ¿sí?
0: Más. Me den una gana de tomarme un priteado, hermano. O con Manao, lo mismo, no importa.
1: Pero, sí.
0: La que venga.

0: Bueno, volvimos después de la música, de los pedidos. 14:47, ya estamos, pero el corte ya no puede ser. Bueno, vamos a pasar el WhatsAppero para que después el Chuni se arregle él como pueda.
1: Sí, ¿cómo va a ser? No sé.
0: Vamos con el WhatsAppero, 351-349-2367. Así que pídale en tema, pídale de todo el Chuni, que después se arregle el Chuni.
1: Ya viene en un rato el Chuni, están todos los pedidos ahí. Decí que dejamos todos los pedidos ahí.
0: Sí.
1: O le borramos todos los mensajes.
0: Y yo se los borraría.
1: Tendríamos que borrárselo para hacerle una malda. Guarda que no le hacemos una malda al Chuni, después le van a tener que mandar todos los mensajes nuevos,
0: Pero el tema es que se vuelve a cortar la luz.
1: Ay, sí, sonamos nosotros. ¡Qué momento!
0: No, pobre Chuni.
1: No, ¿sabes qué vamos a hacer? Se los vamos a archivar. No se va a dar cuenta que están archivados. Va a decir, ¿cómo puede ser? No hay ningún mensaje acá. Claro. Está todo archivado, se lo vamos a guardar ahí y lo archivamos. Archivamos todos los chats, después le van a tener que mandar todos los mensajes de nuevo al Chuni. Así que va. Hermano querido, tenemos un montón de mensajes. A ver, vamos con mensajitos.
0: Bueno.
1: Mira quién nos escribe, nuestra querida amiga Martita de Rancul.
0: Ah, Martita de Rancul.
1: Sí, vamos con el audio de Martita.
0: Vamos, hola Marta.
2: Hola chicos, ¿cómo están? ¿Cómo es eso?
1: ¿Quién?
2: Son papá y las chicas le dicen papacito. No.
1: No, sí.
2: Eso no va, ¿eh?
1: No,
2: pórtense
1: sí.
2: Bien.
1: No,
2: ¿cómo
1: pero...
2: están, chicos?
1: Muy bien.
2: Bueno, se durmió el compañero, anduvo de joda, se durmió, llegó tarde al estudio. Chicos, soy Martita de Rancul y yo les quiero pedir un temita de Simón Aguirre, el tema más lindo de Simón. Lo tuvimos en Rancul el viernes pasado, un espectáculo. Pásame un temita, chicos, los voy a escuchar. Les mando un beso y córtense bien, chicos.
1: Bueno, ahí está.
2: Yo quiero mandar a Matías Oviedo, si está escuchando, un saludo. Que se perdió, se lo secuestraron o qué pasó con Mati.
1: ¿Con quién?
2: De ahí de Río Cuarto.
1: Para que no escuche, ¿qué dijo?
2: Chicos, yo quiero mandar a Matías Oviedo, si está escuchando, un saludo. Que se perdió, se lo secuestraron o qué pasó con Mati.
1: Bueno, ahí
2: de
1: está.
2: De Río Cuarto.
1: De acá de Río Cuarto, bueno, le mandamos saludos grandes.
3: Presente todas las mujeres.
1: ¿Cómo le pegó este chico con este tema?
0: Sí, además.
1: ¿Qué temazo? Ya nos venimos con eso. Vamos con más. Mira quién está ahí, chachón. Mira quién está.
0: No, para, se acordará el tema.
4: Che, buenas tardes. ¿Va a pasar el tema o no va a pasar el tema?
1: Bueno, no sé, ¿qué tema era?
4: ¿Para qué mierda escuchaste el tema?
1: No, pero no. ¿Se habrá acordado, chachón?
0: Y ahí vamos a ver. A ver, mala onda, ¿qué pasó?
5: Hola, ¿cómo andan la yunte, loco? ¿Todo bien? Acá estoy, aquí estoy terminando de... almorzar. Bueno, me gané el estornudo. Es la alarma de cuando yo me lleno, empiezo a estornudar.
1: Así míralo.
5: Cantamos. ¿Cómo andan todos? Mala onda de Villa María, che.
1: Qué grande el mala onda de Villa María. Mala onda, te mando un abrazo.
0: Sí, por supuesto.
1: Y al final no dijo qué tema era.
0: No, es que no se debe acordar.
1: No se debe acordar, no. Mala onda. ¡Buah! Vamos con más audio, hermano.
0: Vamos con otro audio. Hola.
6: Chuni, te escuchamos acá en Campamento La Morita, en Adán Salta. Saludado popular Chacal, a Rodrigo, a Claudio, acá a la Vera Río Bermejo, en Adán Salta. Muy buen el programa, amigo, dedicar un tema.
1: Mira ahí a orillas del Bermejo, en Orán Salta, qué lindo. En la otra punta, chachón, en el límite.
0: Al límite.
1: En el límite, hermano, en el límite. Tenemos más mensajitos.
0: Vamos con otro audio. Hola.
7: Hola, buenas tardes, amigo, ¿cómo le va?
0: Buenas tardes.
7: Te estamos llamando.
0: Oscar.
7: Estamos trabajando y te estamos escuchando, muy buena música. Muy alegre sos. Que andes bien, amigo Oscar de Rufino. Chau. Acá estamos con Horacio, el rey de la cuchara.
0: Mira, toma, Horacio.
1: ¿Qué tal, los muchachos albañiles? ¿Están logrando?
0: ¿Pero cuchara qué? ¿Cuchara de albañil? ¿Cuchara sopera?
1: Claro, ¿qué cuchara? No, yo calculo que debe ser la cuchara de albañil, no sé.
0: Puede ser, sí.
1: Puede ser, todo puede ser en la vida, hermano. Sí. Todo puede ser en la vida. Vamos con un mensaje,
0: vamos con
1: hermano.
0: Otro audio. Fernandito, hola, Fernando.
8: ¿Qué
3: ¿Qué hacen los muchachos?
1: ¿Qué hacen?
3: ¿No que el Chuni lo vuelve a guardar?
1: No.
3: Tengan cuidado ustedes, muchachos. Si tienen choclos guardados en su casa, que le vende el Chuni. ¿Cómo lo de?
1: Ya los comimos.
3: Si no me caen ustedes también. Bueno, quería saludarlo a todos. Para mi padre. Ah, bueno, especial, Dadito.
1: Gracias,
3: papá. Años son un excelente papá.
1: Igualmente, papá.
3: Al amigo tuve ahí, no sé si es papá, pero que la pase bien. Y a todos los integrantes de la cadena, que tengan un hermoso día. Eso sí, traten de ver los choques, muchachos, porque si no, están todos arrastrados por el Chun. ¡Saludos!
0: Un abrazo, Fernando. Fernando ahí. Sí, Fernando, soy padre. Soy padre.
1: Sí, tiene un montón de hijos el chachón. Sí. ¿Cuánto tiene? ¿Cuatro, chachón?
0: Cuatro.
1: Menos mal que te llamaron a comer, chachón. Si no tenías, seguís teniendo.
0: Sí, bueno, pero aquí. Donde comen dos, comen tres. Donde comen cuatro, comen cinco.
1: Sí, sí, hermano. No, guarda, no va a decir así. Falta que venga uno más, chachón.
0: Sí, bueno.
1: ¡No! ¿Sabes qué es ser papá ahora? Siendo viejo. ¡Ah, qué momento! Cuando entré a los 15 años en la fiesta de los 15 con tu vieja, así, mira qué lindo, con el bisabuelo, te entrando sí, la nena. No, qué quemo, hermano, qué quemo. 12:53. Bueno, nosotros ya nos estamos despidiendo, chachón. Cortito con pata de chancho fue la cosa.
0: Sí. Pero bueno, esto es así.
1: Bueno, sí, hoy nos tocó así un poquito. Haciéndole el aguante al querido Chuni. Chuni querido, un abrazo grande. Ya estamos terminando este segmento. La verdad es que un ratito tú, bueno, hermano.
0: Sí.
1: El Chuni Arnaudo desde Chipoletti en un ratito va a continuar, va a seguir, chachón. ¿Nosotros qué hacemos? Mañana nos encontramos acá.
0: Y no nos queda otra, mañana.
1: Sí, mañana.
0: 5:15.
1: Sí, señor. Mañana 5:15, cafecito de por medio. Hoy no hay cafecito porque tenemos que seguir laburando.
0: No, si ya hay que largar de
1: nuevo. Claro, hay que largar de nuevo. Hay que largar de nuevo con la chamba.
8: Movidito,
1: Tenemos tiempo, no tenemos tiempo como para un temita, el que nos habían pedido de Simón. Y con ese volvemos y nos despedimos.
0: Bueno.
1: ¿Eh?
0: Son las y 54.
1: Tenemos 3 minutos del tema de Simón y volvemos a despedirnos.
0: Listo.

0: daría.
1: Final, hermano querido, final, ya está.
2: Bueno, nos vamos despidiendo entonces. 14:57. ¿Eso es lo que vaya a ver usted esta noche? No.
1: Sí.
2: No. ¿Hoy o mañana? ¿Cuándo era?
1: Hoy, esta noche.
2: No, esta noche
1: ya. Ya me estoy. Me estoy afeitando todo para esta noche.
2: Claro, sí, vaya preparándose.
1: Sí, tengo que prepararme, chacho. Lo que no compré fue gomina, pero voy a comprar ahora en la tarde gomina.
2: Claro, sí, póngase ahí.
1: Claro.
2: ¿Usted, cómo se peina? ¿Para atrás?
1: Claro, para atrás.
2: Bueno, mi hermano, 14:58. De mi parte me voy despidiendo.
1: Gracias por venir, hermano.
2: Sí, me quedo con unas ganas bárbaras.
1: Y bueno, aguanta hasta mañana.
2: Pues poquito tiene.
1: Sí.
2: Bueno, agradecido este ratito, por supuesto, la cadena Alegría, a Chuni, a vos, y saludo a toda la gente. Y los vemos mañana.
1: Sí, hermano, nos vemos mañana.
2: Mañana los vemos y mañana los escucho. Sí,
1: claro, mañana escuchamos con toda la audiencia de la cadena. Pásenla bonito, gracias, chau, hasta mañana.

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13: Para saber qué pasa en el mundo, esta es la realidad informativa. 2 minutos de noticias. Provinciales.
14: Más de 2.200 testeos de alcoholemia y operativo especial de Pampa Seguridad Activa. Durante el fin de semana largo pasado se desarrollaron operativos de control de tránsito y alcoholemia en distintas localidades de la provincia. Tienen el objetivo de fortalecer la prevención y reducir los riesgos asociados a la conducción bajo los efectos del alcohol.
13: Nacionales.
14: Rosario inauguró la restauración integral del Monumento a la Bandera. La obra demandó una inversión superior a los 4.000 millones de pesos por parte del gobierno santafesino. Esto se llevó a cabo luego de que la nación desistiera de concluir las tareas.
13: Internacionales.
14: Brasil condenaron a 9 años de prisión a piratas audiovisuales. Dos hermanos de la ciudad brasileña de Goiânia fueron condenados a cumplir pena efectiva de 9 años de cárcel y a pagar una multa de 1.5 millones de reales. Fueron acusados de ser administradores de una red de piratería de contenidos audiovisuales, lo que se convirtió en una sentencia histórica en América Latina por este tipo de delitos.
13: Deportes.
14: Escocia versus Marruecos por el Mundial 2026. Este viernes en Boston, las selecciones de Escocia y Marruecos se medirán por el Grupo C. El partido comenzará a las 19.
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Bueno, bienvenidos, bienvenidos, bienvenidos, buenas tardes, amigas y amigos del país. Aquí estamos para arrancar este siestero extra pequeño, corto, cortito, pequeño. Como mi amigo, como el de mi amigo Pepe, pequeño, cortito. El tiempo, digo, el tiempo que hace que lo conozco, ¿no? El tiempo cortito de Pepe, que tiene el tiempo cortito. Bueno, chicos, bienvenidos, bienvenidos a la tarde de la radio. Aquí estamos arrancando, llegamos. Esta vez estábamos sin luz, se había cortado la luz aquí donde estamos haciendo radio, pero por suerte volvió, regresó la luz, chicos. Se hizo la luz, volvió y pudimos arrancar el programa. Pudimos arrancar el programa desde aquí hasta las 4:30. Hasta las 4:30 de la tarde. Chucha, mirá la cantidad de mensajes que han dejado por acá estos vagos. Tremendo el Leito y el amigo ahí, un capo. Los muchachos, qué bárbaro con el Chachón. Tremendo, gracias por el aguante, muchachos genios, capos totales, cómo nos han salvado estos muchachos de estos últimos tiempos, nos vienen salvando a full el Leito y el Chachón. Bueno, me voy a ir a actualizar los mensajes que quedaron acá, que dejaron ellos, y después arranco con el número mío, que tengo un montón también. En el 351-764-1274 tengo montón, pero bueno, voy a ir primero a leer lo que dejaron acá los muchachos para no atrasarnos, y después voy con los que me han mandado al mío, Vamos, chicos, vamos. Arriba. Eso. Dale con la espada.

Nos dice por acá el mensajito. Hola, ¿cómo andan mis amigos de todo el país? Que se van prendiendo, que se van acoplando por acá. A ver, ¿qué más me ha quedado? ¿Qué más me ha quedado? Saludos. Paulina de la Baulalle, por acá participando. Hola, soy Paulina de la Baulalle. ¿Cómo andás, Paulina? Bienvenida, genia. Ahí estamos, a ver qué dice. Podés pasarme un tema de Valentino Merlo. Gracias, dale, Pauli. Bienvenida. Saludos para vos y para toda la gente de la Baulalle, ¿eh? 102.1. Suena full. La cadena Alegría por la Panamericana. Vamos, a ver qué más me ha quedado por acá. Otro saludito que siga al 3517-64-1274. Vamos, hola, pasame una de Los Palmeras. Me pide por acá para María de Chazón, de parte de su marido Sergio. Bueno, Sergio, querido, ¿cómo anda la gente de Chazón? 98.1, aguante la gente de Chazón presente. Hola, buenas tardes, buen viernes, me dice Natalia de Villa María por aquí. ¿Cómo andás, Nati? Buen viernes, recién me prendo la cadena Alegría desde Villa María. Soy la Nati con mis amigas Antonella, Virginia, la Jessy, y el viernes juntada de amigas. Bueno, perfecto. Un saludo para vos y para toda la gente allí de Villa María, la hincha de Racing, la hincha de la Academia de Avellaneda. Vamos con todo. Ahí está.

Dale, Maggie. ¿Cómo no? Vamos a estar colocando algún temita del Seba. Seguramente ahí vamos a estar programando algún recuerdazo del monstruo Sebastián para que suene en forma completa en la radio. Saludos para Erika de Frías. Saludos para todos los amigos que se van acoplando por acá. Reitero, habilitamos ahora sí. Habilito el 3517-641274. Habilito el número mío. Habilito el número que vos tenés agendado como Chuni Radio, ¿sí? Lo habilitamos. A partir de este momento ya pueden empezar a participar a través del 3517-641274. 3517-641274. Ahí lo habilitamos. Así que vamos con todo, que esto explota. Vamos con todo, que esto revienta. El siestero ya está en marcha. Así que a ponerle ritmo, a ponerle entusiasmo, a ponerle felicidad. Hola, buenas tardes. Quisiera un tema alegre, ya que estoy con medio bajón. No, ¿cómo bajón? Arriba el ánimo, arriba, arriba, arriba el ánimo. Vamos, a ponerle todo el énfasis, el entusiasmo y la felicidad, porque el siestero ya está en el aire. 3517-641274. Habilitadísimo, reitero, lo agendás como Chuni Radio si aún no lo tenés. 3517-641274, netamente habilitado, Oh, cómo está ese nazo, Ay, mamá, cómo toma, mamita. Bueno, eso, vamos, ay, actualizo. Hola, buenísimo, escuchando la radio.

0: Agustín, de la Villa Obrera, saludos, bueno, para mi abuelo Domingo, bueno, dale Agustina, un saludo para vos y para toda la gente de la Villa Obrera, bienvenidos a la radio, para la Maribelu, también le mando el saludo de Yacanto, de Calamuchita, presente, allí en Yacanto está la Maribelu, escuchando la radio, saludos para el Fede también, para todos, todo el staff que se va aprendiendo, que nos van acompañando desde aquel lugar también, el himno del Valle de Calamuchita, suena la radio, suena fuerte, la cadena. Suena la campeona del diario al palo, dale. Ahí me vengo a leer los más, que tenemos un montón de saludos.
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1: Bueno, amigas y amigos del país, continuamos en la radio, continuamos en la tarde del Siestero. Che, le quiero mandar un abrazo a los amigos de No Me Quemé. Se viene una banda de cuarteto desde acá del sur argentino con todo, Se viene la banda No Me Quemé, ya va a empezar a sonar en Cadena Alegría. Así que atención con esto, que prontito va a empezar a sonar la banda en la radio. Cuarteto hecho desde la Patagonia, señoras y señores. Y nada más y nada menos, hay muy buenos músicos, muy buenos cantantes, pero está ahí un grande que fue mi profe, Gustavo Lucentini. Che, fue mi profe que me enseñó a tocar la guitarra, hicimos los primeros pasos. Aparte, yo me acuerdo en el año 98, yo tocaba el bombo y él tocaba la guitarra y hacíamos a las peñas. Hemos cantado en el Paseo de la Familia, en la Vuelta de Obligado ahí en Neuquén, hemos cantado en la Escuela de Folclore, en la escuela, cuando había peña en las escuelas. Tengo muy bonitos recuerdos, así que la verdad que va a ser un gusto volver ahí a contactarnos ahí con el Gustavo, el profe Gustavo, que era también de Córdoba. Recuerdo su familia, así que la verdad, mirá lo que son, los años, y nos vuelven a juntar con él. Así que un abrazo para Gustavito Lucentini ahí, uno de mis primeros acompañantes en el escenario, y ahora con la banda No Me Quemé, fenómenos totales que se vienen con el cuarteto a sonar en todo el país.
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1: Sí, ¿desde quién? Sí. Más vale que me acuerdo de él. Te digo, fue mi primer guitarrista. O sea, él, aparte de ser mi profe, me enseñó a tocar la guitarra. Pero cuando empecé, yo cantaba en el 98 en Las Peñas. Él tocaba la guitarra y yo con el bombo al lado. Sí, sí, yo con el bombo al lado y él tocaba la guitarra. Claro, así era. Era un fenómeno, era un capo, un músico profesional. Nosotros estábamos recién en nuestros primeros comienzos. A ver qué dice por acá. Me voy con el... Yo te imaginas que tenía 11 años yo.
5: Soy Gustavo de Estrella de Gala y bueno, le escucho todos los días, lo escucho.
1: Mira ahí, capo.
5: Y bueno, si puede mandarse algún tema de Sebastián. Y muy lindo el programa. Chao, TV Chuni, que ande bien.
1: Bueno, Master, dale, dale, dale. Te mando un abrazo enorme. Enorme, enorme, enorme. Gracias, gracias por estar allí del otro lado, por ponerle todo el ritmo y el entusiasmo a la jornada espectacular. Aguante, aguante la gente. Y en el Instagram también estoy, Me están preguntando acá para agregarme en el Instagram. Me encuentran como Arnaudo Pablo Martín, chicos. Todo junto y con minúscula. Arnaudo Pablo Martín, me pueden empezar a seguir. Arnaudo Pablo Martín, reitero, Todo junto y con minúscula. Arnaudo, así como suena, A-R-N-A-U-D-O. Arnaudo, ¿sí? Arnaudo Pablo Martín. Todo junto y con minúscula, me van a encontrar en el Instagram. Hola, buenas tardes, saludos a Mariana Velarde, que está en Córdoba Capital, de parte de sus padres de Frías, Santiago del Estero. Muy bien, qué bueno, la gente en Frías nos escucha por la 99.9. Suena la Cadena Alegría, allí en Frías. Vamos, todavía, qué bueno, qué bueno, qué bueno, qué bueno que nos estén escuchando en aquel lugar, por supuesto. Y díganle a Mariana que nos puede escuchar por la 94.1 en Córdoba Capital, 94.1.
6: Buenas tardes, acá estoy escuchándote como todos los días. Pasamos un temita lindo, hay solcito y está hermoso el día por aquí. Un abrazo, Chuni.
1: Hola, Maribelu. Dale, otro para vos. Qué bueno que estés escuchando como siempre. Haciéndonos la compañía. Bueno, se atravesó el muñeco Gallardo, quería dar la conferencia. Ahí está, Maribelu, gracias, gracias por estar allí del otro lado, genia. Te mandamos un saludo enorme. Vamos, bienvenida, bienvenida a la campeona del dial. Sigue la fiesta, sigue. Arriba, arriba, arriba, arriba, vamos. Vamos a seguir actualizando. Les mando un saludo para la Yami de Tostado, presente, escuchando y programando algún temita de alegrísimo. ¿Cómo anda, Yami? ¿Cómo está, Yami? Ojalá pudiera ir al mundial, ojalá pudiéramos ir, No, no tengo ni para ir a la esquina, Yami. Voy a ir al mundial. Está limpiando, muy bien. Con los hijos, la Yami, siempre. Gracias, Yami. Vamos todavía. Muchas gracias. Feliz día para todos los papis. Ahí dice la Yami. Les mandamos un saludo enorme, enorme, enorme, enorme, enorme. Gracias por estar todos los días y no perderte el programa. Yami, siempre firme, ¿eh? Siempre firme. Reitero, acá me están preguntando el Instagram. Arnaudo Pablo Martín. Me empiecen a seguir. Arnaudo, así como suena, ¿eh? Todo junto y con minúscula. Arnaudo Pablo Martín. Y ahí me empiezan a seguir a través de la red social. Empiezan a seguir al tío. Dale, dale, dale, dale.
2: ¿Sabes tú te has puesto algún paredón, Chuni?
1: ¿Eh?
2: ¿Y tocaste que el álbum transformado, algo que quedaste siendo seguro? Porque ya no, ando niñando, vos seguro.
1: No, no.
2: ¿Alguna heladera, alguna casa?
1: No.
2: ¿Seguro? No se te puede dejar tranquilo, vos, Chuni, en ningún lado. No te pueden dar changüí porque se ahí andas dañiñando.
1: No.
2: Hasta ahí se te corta la luz. Ay, Dios santo. Buen fin de semana, querido. Que pases un feliz día.
1: Gracias. Vos, gracias, máster.
2: Y todos que son papás de radio. Abrazo enorme. Y gracias por dejarme estar siempre en tu programa. Pero eso no quita que no se dañe.
1: No, pues bueno.
2: Abrazo, mi choco.
1: Bueno, bueno. Abrazo, Fernando, querido. Dale, maestro. Feliz día también para vos, loco. Feliz día para el domingo. A pasarla espectacular, a disfrutarlo. A vivir el día de la mejor manera. Hay que estar siempre a full, acordándose quienes no lo tienen y disfrutando lo que nos tienen al viejo. Y nosotros vamos a estar con el viejo. Y también voy a estar haciendo de padre. Así que voy a ser de hijo y de padre a la vez. El domingo vamos a estar compartiendo y disfrutando ahí en familia, por supuesto. ¡Vamos!
7: Hola, buenas tardes. Graciela de Rolón, acá firme. Escucharme,
1: estoy
7: tomando
1: unos
7: mates.
1: Vamos, Graciela, vamos, todavía, bienvenida, genia, qué grande. Ahí está, nuevo seguidor, Darío Massa. Darío, te mando un abrazo, maestro. Qué capo el amigo Darío. A ver qué más tenemos. ¿A quién más seguimos saludando? Que se van acoplando a la red social, que empiezan a seguirnos, vamos. Joaquín Rivero, hola Juaco, bienvenido maestro. Noelia Erika, también bienvenida. Camila, bueno, bienvenida también. Ahí están los amigos que me empiezan a seguir. Reitero, Arnaudo Pablo Martín. Todo junto y con minúscula, chicos, todo junto y con minúscula. Así me van a encontrar en el Instagram, van a encontrar al tío y lo pueden empezar a seguir. Muy bien, vamos. A ver qué más tenemos. Manuel de los Berros, Capital, por acá participando. ¿Qué hace? Mi amigo Manuelito de los Berros, hola Campo, hola Chuli, soy Manuel de los Berros, Capital, me dice, vamos Campo, te mando un abrazo Manu, vamos, vamos, aguante la gente de los Berros que están allí con todo disfrutando, la 103.9, suena la cadena alegría, suena la campeona por aquel lugar, sonamos con la radio explota, la número uno, viene ahí, hola, buenas tardes, hermoso tu programa, soy Fabiana desde Piedrita para la familia Lucero, pasame el tema, el cachamay, me pide por acá Fabiana, bueno Fabio, un saludo para vos y para toda la gente de Piedrita, provincia de Buenos Aires. Hola, soy Micaela de General Roca, los escucho todo el día. Un programa mejor que el otro, los felicito por la radio que tiene. Acá en la 97.9 se escucha en toda la ciudad. Gracias, Mica, qué bonito es saber que en Roca somos un éxito total con la radio. Hola, Chuni, buenas tardes, escuchando en mi trabajo, soy Julio. Para mis hijos Facundo, Jonathan, ellos viven en Santa Rosa de Conlara. Y para mi compadre Roberto y su familia de Río Tercero, te escucho. Escucho desde Los Berros, dice, bueno, muy bien la gente de Los Berros, dale, dale, dale, agregame al Instagram, empezá a seguirme y te saludo al toque, dale. Bueno, bueno, a ver qué dice la gente de General Villegas, presente, me voy a escuchar este audio que llega, me voy a escuchar este audio que llega desde General Villegas, provincia de Buenos Aires, vamos.

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1: Mi querido, saludos de Villa Dolores, tras la sierra, Córdoba. Todo bien, Chuni, un salsito espectacular aquí en Dolores. Si podés pasar tu tema de Monstruo Sebastián, Matate será mía.
0: Sí. Dale, amigo, Matate será mía. Matate será mía. Qué temazo del Seba, ¿eh? Anoche vi una piba. 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La, la, la, la, la, la, la. Dale, lo estaremos colocando en un rato. Otro audio que llega. ¿Cómo está la gente, por favor?
2: Buenas, buenas, buenas tardes. No sé qué, por la calle me dijeron feliz día, papi. ¿Eh? Será mentira, no sé si el día es padre el domingo. Aparte, no era mi hija. Puede ser destino o casualidad de qué locura.
3: Gracias.
0: Ahí va. Bueno, feliz día, papi. Entonces, listo, ¿ves? Te le dicen así. Ah, feliz día. Los escucho por la 97. Dice, desde la zona de Recreo. Mirá, Gastón de Río Cuarto. Qué grande, anda por Recreo. Abrazo, hermano. Abrazo, abrazo. 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Y también estamos ahí por la 100.7. En los

representando a la Argentina y escuchando la cadena Alegría desde Estados Unidos, de América. Oh, very good. Martín, feliz, very good from Martín. Microsoft or Windows, enter. Wow. Bueno.

0: gato querido, arriba el gato.
1: Hola, hola, hola, buenas tardes, ¿cómo está? ¿Cómo nos van a mandar Churi allá si no? ¡Qué bajón!
0: ¡Ya volvió!
1: ¡Qué bajón, mi hermano! ¿Cómo están ustedes? Dale, antes va. Les saluda la banda de... ¿Qué se cuenta, mi estimado? ¡Qué programón se mandan ustedes! ¡Qué programón!

0: ¿Sabes cómo le pusieron la mala onda?
1: ¿Cómo?
0: Escombro.
1: ¿Escombro? ¿Por qué?
0: A donde está, estorba.
1: No, bueno. Bueno, mira vos, ahí está, perfecto. Un abrazo para Escombro, entonces, ahí lo vamos a agendar como Escombro. Saludo a la gente de la banda del Miau. Bien ahí, dale, aguante la banda del Miau, escuchando la radio allí desde Andalgalá, desde Fiambalá, Catamarca. Dale.
2: Chuni, pasate un saludo para San Juan. Ando paseando acá por San Juan, Chuni. Un día espectacular acá.
1: Lindo, vamos, un abrazo a la gente de San Juan, mi querido San Juan, el ventanal de Cuyo. Vamos a andar prontito por San Juan haciendo radio, de aquí a un par de semanas se vamos a volver a la provincia de San Juan. Ahí estamos, con todo Leo 2 más y me voy a la música, a ver qué más me dicen los amigos. Capo, pasaron temita de la barra, saludos a la huella que le dicen jugador lesionado, sale él y entra otro de parte de Luquita. Ah, abuelita, cómo venimos, cómo venimos en este viernes. Rubén de San Francisco, qué me dice por acá Rubén. Hola, Chuli, genio, acá trabajando y haciendo el aguante. Felicitaciones por el programa. Un tema de Alegrísimos, un abrazo. Ahí viene Alegrísimos, ahí viene Rubén, querido. Saludos para Natalia Soledad, la gente de La Boulaye, presente también en la tarde de la radio. Saludos para ella, muchas gracias por estar allí del otro lado. Me voy a buscar música, Vamos, preparamos todo. Listo, ahí nos vamos a la música completita, chicos.
3: ¡Silencio!
1: No, silencio, no. Tengo que ir a la música. Para que me quedo acá para actualizar. Soy tu conciencia. Me quedo acá por actualizar un par de saluditos del Instagram y ahí sí me voy a los WhatsApperos. A ver, José Farías, por aquí aparece. A ver, bueno, le mandamos un abrazo al amigo José. A ver a quién más saludo acá que me quedó del Instagram. Me voy a la tanda, reitero, me pueden empezar a seguir quienes aún no lo hacen. Me buscan como Arnaldo Pablo Martín y automáticamente me empiezan a seguir, como el amigo Joaquín que me ha empezado a seguir por acá. A ver quién más.

verdad que quiero saludarlos a todos. Bueno, otro Joaquín también, que se suma. Pasa el número de WhatsApp, me dice Joaquín, dale amigo, 3517-641274, 3517-641274, el WhatsAppero, Joaco. Abrazo para José Farías, para el Facu Pérez también, ahí estamos. Mauri Báez, hola Mauri, gracias por estar. Darío Massa, bueno, tremendo, ahí estamos, saludando a los seguidores que se suman y que empiezan a seguirme a través de la red social. Me encuentran como Arnaudo Pablo Martín, todo junto y con minúsculas, ¿sí? Así me encuentran, Me voy a la música, llega alegrísimos, esto es La Chica del Uber.

Estamos con todo, disfrutando de la tarde de la radio. Seguimos a ver qué dice Juni Robachoclo. Te estamos escuchando de Freire, me dice José por acá. Mandale una payada. Bueno, ahí estamos, miralo vos, al amigo José de Freire, que allí me está escuchando. Este humilde payador, un verso va improvisando. Y aquí le mando el saludo y con toda la pasión de parte del tío Juni, de parte del payador. Mirá vos, acá nos mandan al WhatsAppero, al Instagram, digo. A ver qué dice Joaquín. Hola, voy yendo a San Luis, pásame algo de la banda El Rojo Vivo. Hola, Joaquín, ¿cómo va, maestro? Buen viaje, buen viaje, buen viaje a la provincia de San Luis. Va viajando por donde nos irá escuchando, Joaquín. Le mandamos el abrazo para él. Muy, pero muy buen viaje para usted, capo. Y espero que salga todo bien por allá, Buena estadía en la hermosa provincia de San Luis. Una provincia espectacular, ahí donde hay mucha buena onda en su gente y muchos lugares lindos para disfrutarlos, Bueno, vamos, vamos, que cliso. Dale, ahí están los amigos que nos van escribiendo a través de el Instagram, Arnaudo Pablo Martín, todo junto y con minúsculas, Ahí me encuentran. ¡No! ¡Gato! ¡Fuera! ¡Ah! ¡Se subió el gato! ¡A la computadora! ¡Fuera! Ahí está. Dios mío. Ahí va. Bueno, espero que no se haya cortado todo. Chicos, se me subió el gato al estudio de la radio. Se me acaba de subir el gato. Arriba del estudio, de la mesa, de la máquina, del sistema. Ay, ay, ay. Bueno, ahí estamos, Tremendo, haciendo radio en vivo y en directo. Con el gato en el hombro, Sí, sí, ahora se nos puso el gatito en el hombro. Es más, tendría que venir ahí el productor y... ahí está, se fue. Bueno, tendría que haberme filmado con el gato encima, una foto de eso iba ahí para las redes. Hubiera quedado espectacular. Bueno, saludos para Eliana. ¿Cómo anda la gente de Etruria? La gente de allí también. Un saludo para la amiga Natalia, para Juancito. A ver qué más tenemos. Para Macarena, también un saludo para la Maca. Ailín por aquí, participando. Romina, Mari, Blanca, el Rafa, Patricia, Elena, Juan Manuel, Lucy, Analía. Mirá la cantidad de amigos que hay acá. Qué copado, qué grande. Todos los amigos y las amigas que se suman en las redes también y nos empiezan a seguir a través del Instagram.

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3: 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Provinciales.
4: Abren la inscripción para el cargo de secretario en la Escuela Técnica número 8 de Telén. De acuerdo con la comunicación oficial, el llamado correspondiente al nivel de educación secundaria y es para el ciclo lectivo 2026. La convocatoria se enmarca en lo que establecen los artículos número 47 y 203 de la ley 1124 y sus modificatorias.
3: Nacionales.
4: Tras ser deportados de Bolivia, integrantes de la misión de derechos humanos reclamaron una audiencia con Kirchner. Según afirmaron en un comunicado, el canciller debería dejar de hacer afirmaciones falsas en redes sociales para trabajar y aceptar tener una reunión como corresponde. También denunciaron que las autoridades migratorias bolivianas se negaron a esperar la llegada de los funcionarios del consulado argentino al aeropuerto de La Paz para que pudieran ejercer la representación consular.
3: Internacionales.
4: Más de 1 millar de palestinos han muerto en Gaza desde el cese de hostilidades con Israel. Además, hubo más de 3.100 heridos, según las autoridades sanitarias palestinas. En tanto, la cifra total de muertos desde el 7 de octubre de 2023 asciende a 73.000.
3: Deportes.
4: Brasil versus Haití por el Mundial 2026. Este viernes, en Filadelfia, las selecciones de Brasil y Haití se medirán por el Mundial 2026. El encuentro comenzará esta noche a las 21:30 horas.
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flotando. Y yo aquí improvisando con la guitarra de fondo, los mensajes voy whatsappeando. Aquí tengo los saludos que a la tarde están llegando, y ahí me voy a darle vida porque estoy muy atrasado. Por eso voy a leerlos en esta tarde muy fría, en la tarde de la campeona, en la tarde de la alegría. Me voy a los whatsapperos porque me atraso y la gente me...

cómo suena esa viola. Sentí cómo suena mi hijo. La guitarra está sonando. Y yo me voy al guasapero. El guasapero explotando. Y yo aquí improvisando. Con la guitarra de fondo. Los mensajes voy guasapeando. En fin, listo. Estaba medio loco el payador. Hoy día, vamos con las palmas, vamos. Vamos con las palmas, vamos. Vamos con las palmas, vamos.

0: Dale. Gustavo de Rosario. A ver qué dice Gustavito en la parte final de este 7-0-4-22. Hola, Gustavo. Hola, maestro. ¿Cómo anda la gente de Rosario? Dale.
1: Te mando un abrazo.

0: esos 4, casi 5 meses que estuve sin trabajar, que no podíamos hacer nada, no teníamos un permiso especial nosotros. Y de ahí te empecé a seguir, no soy de escribir o mandar mensajes, pero bueno, lo importante es que lo escucho siempre y cuando puedo a los muchachos que están en la cadena, de Cadena Alegría, les mando algunos mensajitos, ya que por cuestiones laborales estamos medio apretados, ¿viste? Pero nada, que hayan pedido un enganchadito de cachumba. Abrazo.
1: Bueno, abrazo, Gustavito, dale, amigo. Dale, te mando un saludo enorme para vos. Gracias por acompañarnos, por estar del otro lado, poniéndole todo el ritmo, todo el entusiasmo en la ciudad de Rosario. Mirá vos, desde la pandemia nos sigue. Qué grande, desde aquella época cuando no se podía hacer otra cosa que escuchar radio. Hola, desde Fiambalá, te escuchamos mientras... para que se fue. Hola, saludos de Fiambalá. Mientras podamos las vías.

de Rancul, escuchando la 105.5. Somos Belu y Roque. ¿Cómo les va? Pasame algo de sabroso, me está pidiendo. Hola, Chuni, ¿cómo estás? Hola, Belu, hola, Roque. Muy bien, estamos acá disfrutando de la radio, de los amigos de todo el país que van participando y formando parte de la tarde. Hola, me pueden mandar un saludo para Pablo, Paisa, Pela y Emanuel. Estamos trabajando y escuchando la radio al taco. El tema de destapate una cerveza de espalda ancha. Puede ser, gracias. Somos de General Pico. Mirá qué grande la gente de Pico, ¿eh? 95.1, explota la radio en Pico. Natalia de Villa María, ¿qué más dice? Chuni, cantale un feliz cumple a mi hermana la Jessica, 29 años. Y el pecho frío del cabeza se paga el asado, dice. Aguante Racing Club de Avellaneda. Bueno, feliz cumple a la Jessy de Villa María, entonces, que la pase espectacular. Vamos, que me voy con otro audio, dale.

0: saludar a todos los padres de acá de Luján, del barrio Sol de Mayo, y a todos ustedes que son papás.
1: Gracias.
0: Que tengan un hermoso día el domingo. Chao, chao.
1: Bueno, muchas gracias la amiga Ramona, que siempre está participando desde allí, ¿eh? Muchas gracias, saludos para todos los papás de tu familia también, un saludo enorme. A ver qué más dice Paulina de la Baulalle por acá, como dice, que dice, ¿qué hace una abeja en el gimnasio? Dice por acá, una abeja en el gimnasio, ¿eh? Ahí estamos, ¿qué hace? Bueno, ¿qué le dijo un rato a un río? ¿Un ratón será? Bueno. No sé, Paulina. Ahí está, un saludo para ella, ¿eh? A ver, aparece el amigo José, el camionero de San Rafael. ¿Qué dice el amigo? Dale.
2: ¿Cómo andamos, José de San Rafael? Che, quería que me pasara un temita, si tenés de algo de... Algo de Amar Azul, si tenés. Acá estoy preparando el camión ya para salir

0: buen viaje, capo. Dale, dale, espectacular, perfecto. Le mandamos el abrazo enorme, entonces, buen viaje, amigo, buen viaje, buena llegada. A ver qué dice mi amigo Franquito del Pizarro por acá, a las 4:26 aparece.
1: Buenas tardes, acá estoy, Potri, acá estoy, yo te escucho acá con los pibes, yo te escucho, Tranqui Piola. No manden el celular, este Piola, Tranqui, escucho que... Pásame un tema por el Ulises que baja esta noche al Río Cuarto. Pásame vis-a-vis, pues, Franquito Pizarro, parece mortal.
0: ¡Qué grande el Franquito! ¡Hola, mi perro loco! Como siempre me sabía decir antes, el Franquito del Pizarro que nos escucha desde que salíamos en la radio del Facha. Imagínate, año 2016, 2015. ¡Hola! ¿Cómo anda el chévere de la puerta? Por acá la gente de la puerta, Río Primero. ¡Hola, chévere querido! ¡Vamos!
2: ¿Qué tal, amigo? ¡Qué alegría escucharlo, mi amigo! Yo soy un oyente más de Cadena Alegría. Muy bueno el programa que está empezando usted. Recién llego de hacer una emergencia acá de unos vecinos y ahora estoy escuchando la radio de mi amigo.

0: que sea de cortina musical. Chao, mi amigo, y le deseo un buen fin de semana. Gracias.
1: Gracias, querido Chévere. Mi amigo el Chévere de la Puerta, departamento Río Primero. Ahí está. Ahí está.

0: ¿qué tal? Buenas tardes. ¿Qué tenemos para grabar hoy? ¿Ritmo popular? ¿Mario Boneto? ¿Otra vez ese pibe? Bueno, vamos. Bienvenidos a las tardes más populares del país. Bienvenidos al programa con más años de permanencia en la radio argentina. 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Con ustedes, su anfitrión, Mario Boneto. Aquí comienza Ritmo Popular.
1: ¡Ay, mi madre!
0: Bueno, quedó bien, ¿no? Mándenselo al muchacho para que se quede tranquilo.

Hola, hola, hola, hola, ¿qué tal? ¿Cómo andan todos? ¿Cómo les va? Muy, pero muy buenas tardes. Bienvenidos a este ritmo popular del viernes. Del día más lindo, más querido, más amado de la semana, que es el viernes, olvídate. Y acá estamos para acompañarte, para que juntos hagamos esta tarde cargadita de buena música, de amigos. De este lazo que tenemos entre ustedes y nosotros cada tarde, donde la pasamos lindo, donde disfrutamos de buena música, en donde el tiempo se nos pasa, pero velozmente. Y lo intentaremos una vez más, acá estaremos una vez más para disfrutar de buena música, pasarla lindo, lindo. Así que ya no más. Te invito para que te sumes a hacer conmigo este programa del día de hoy.

0: Bueno, chicos, voy con los números de teléfonos. Las vías de comunicación que tenemos habilitadas en la tarde de hoy, como siempre, o en todas las tardes, pero hay que decirla siempre, no nos podemos olvidar. Número de teléfonos que tenemos aquí en el programa. El número de la cadena es el 35 13 49 23 67. El WhatsAppero que tenemos acá en Radio Cadena Alegría. Te lo vuelvo a decir. 35 13 49 23 67. ¿Estamos? ¿Están listos?
1: Salimos todos a la cancha.
0: Número de teléfono de la cadena. De a un número. Te lo vuelvo a decir. Bueno, perdón, ya está el número de la cadena. Voy con el número del programa. Eso es lo que tenía que decir. Eso es lo que quería decir. Número de teléfono del programa. Exclusivo de este programa. 35 64 62 94 19. Te lo vuelvo a decir. 35 64 62 94 19. ¿Lo tienen? Bueno, listo, a sumarse, dale.

Bueno, vamos a ir buscando los primeros mensajes por acá. A ver qué tenemos. Hola, Marito. Soy Elsa. Bueno, un tema de Qué Locura, de lo nuevo. Me pedía Elcita de Río Tercero. Bueno, dale. Vamos a estar con algo de Qué Locura. Buenas tardes, Mario, acá haciendo el aguante. Dale nomás, genio. Un abrazo y un tema de Santa Marina. Me pedía Rubén. Gracias, dice Rubén acá de San Francisco, del Rincón de Cactus. Gracias, Rubéncito querido. Un abrazo.

0: Voy con más. Tengo audio. Hola.
1: Hola, Marito. Hola, Oper. ¿Cómo andan, chicos? ¿Cómo están? ¿Bien? Bueno, ¿qué les comento? Les comento que acá hace un día hermoso, precioso, un día de sol, un poquitito de viento, pero nada más, no mucho. Así que, pero todo tranqui, todo tranqui. Bueno, chicos, quería saludarlos. No sé si son papás, pero para el domingo, para que pasen un feliz día del padre, que la pasen re lindo. Vos, Marito, el Oper también. Para los dos, un abrazo y un beso grandote, grandote, grandote, y muchos abrazos, abrazos de corazón, de cariño, de esos abrazos que son inolvidables para ustedes. Y bueno, quería saludar a Serafín también, no sé si será papá, para Marcelo, para Gabriel de Chile, para... En fin, para todos mis amigos en sí, para todos los que me conocen,

0: Bien, a ver, ¿qué más? ¿Qué más tengo por aquí? ¡Hola!
1: Hola, Marito, querido. ¿Cómo andás? Feliz viernes para vos y toda tu audiencia, que termine mucho mejor que lo empezaste. Feliz domingo, feliz día al Padre para todos tus oyentes, para vos, para todos tus hermanos ahí, familia. Y bueno, para mí también, junto con mis hijas, para todos los compañeros municipales, familiares que tengo, amigos de la vida, a la gente de la panadería Coy Moreno, a mi amigo el turco Marcelo Fabián, y un abrazo grande para todos los oyentes también. Así que pasame algún temita de chévere, lo que me gusta. Acá estamos con el Mauri, con el Peter a full. Chau, mi loco, buen fin de, feliz día. Chau, chau.
0: Chau, Marcelito, feliz día del padre, papá. Estamos saludando, obviamente, porque nosotros el domingo no estamos al aire el fin de semana. Y por eso los saluditos de todos acá. Bueno, feliz día para todos.

0: Hola Mario, acá esperando tu programa. Soy Graciela. Ahí está mi amiga Graciela de Las Palomas, San Luis, dejándonos tu mensaje también como cada tarde. Un abrazo, Graciela. Tengo audio. Hola.
1: ¿Ha visto cómo anda, querido? ¿Todo bien?
0: ¿Cómo le va?
1: ¿Para que escuchen
0: Fernando, usted? Hugo.
1: Te deseo que pase un feliz día el padre, su papá el domingo, uh-huh. Para hoy los oyentes. Y pase también un trámite de, puede ser de Walter Romero, estoy dando vuelta por ahí en el Rocola.
0: Dale.
1: Gracias, querido. Buen fin de semana para hoy, para todos. Fernando de Río Cuarto.
0: Dale, papá, un abrazo. Un abrazo, Fernandito. Gracias, mi hermano. Un abrazo grande. ¿Qué más? Hola, buenas tardes. Soy Mari de Río Gallegos. Me pasarías un tema de Sebastián. Te enseñaré. Gracias. Muy bien, Mari.
2: Mírame, solamente un momento.
0: Voy con un audio más. Hola.
3: Hola, Marito. Te estoy escuchando. Soy Roque de Carmen.
0: Hola, Roque.
3: Pasame un tema del Potro o de Sebastián. La verdad que la radio es una barbaridad. La estoy escuchando de FM La Fábrica, el 83.3.
0: Muy bien, gracias papá. Un abrazo, gracias por este mensaje. Gracias por estar hoy, para elegirnos, para que te acompañemos.

Palma esta noche. Si se sabe en este tema, lo cantamos todo, pero de principio a fin. A ver. Con las manitos arriba, con las manitos.

Ahí está, qué locura. Y Alex Severio, clasicazos que han sonado en los rompehielos. Vamos ahora con Chévere, otro clásico. Aquí está Chévere, canta el toro, Soldado del Amor.

Muy bien, ahí están, ahí sonaron, ahí estuvieron. Mejor dicho, los rompehielos que han sonado por acá en la tarde de hoy, en la tarde de este viernes.

11-35-13-49-23-67. El WhatsAppero de la cadena está, por supuesto, habilitadísimo. Y también tenemos el 35-64-62-94-19. El WhatsAppero del programa, que también, por supuesto,

Hola, soy Loli de Villa Carlos Paz. Hace ya 3 días que te escucho. ¿Me pasas un tema de Sebastián? Gracias, dice Loli por acá. Hola, Loli. Bueno, bienvenida aquí a esta comunidad de ritmo popular que nos encontramos de lunes a viernes de 4:30 a 6:30 de la tarde. Acá nos encontramos para pasarla bien un rato. Música, amigos.

0: te deseo un feliz día del padre. Un abrazo y pasará lindo. Gracias, Rubén, igualmente, papá. Gracias, hermano. Yo tengo mi cumple. Un abrazo grande. Chao, me tengo que ir. Felicitaciones por el programa, genio. Gracias por estar y alegrarnos, dice mi amigo Rubén. ¿Es cumpleaños? ¿Cuándo? ¿Hoy o...? O este fin de semana, o el día del padre cumple los años también. ¡Qué garrón! Porque...
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0: Y le dan un solo regalo.

0: Hay que ser como yo. Junio, Día del Padre, julio, cumpleaños. ¿Está? Dos regalos.
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0: Bueno, Rubencito, un abrazo grande. Estaba esperando ahí, me contestaba, pero se debe haber desconectado ya. Bien, Navar, voy con audio. Hola.
2: Espero que no me corten, soy la Betty de Bella.
0: Hola, Betty.
2: Quería pedir un tema de mi viejo.
0: Para que lo, se va a cortar el audio.
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11: Para saber qué pasa en el mundo, esta es la realidad informativa. 2 minutos de noticias. Provinciales.
12: Interna del PJ, tensión entre el vernismo y el ejecutivo en la legislatura. Una reunión de labor parlamentaria puso sobre la mesa la fuerte tensión entre el gabinete de Cilioto y el bloque vernista de diputados provinciales. Aunque estaba fijado ese cónclave donde se ajusta la agenda parlamentaria, ni la vice Alicia Mayoral ni los legisladores vernistas asistieron.
11: Nacionales.
12: Imputaron a 2 integrantes de una organización narcocriminal tras la emboscada y asesinato del policía federal Rodolfo Manfredi. La Procuraduría de Narcocriminalidad, PROCUNAR, a cargo del fiscal federal Diego Iglesias, formalizó la investigación penal respecto de 2 hombres. El gobierno nacional ofrece una recompensa para quienes aporten datos sobre el paradero del sindicado líder y también presunto autor material del crimen.
7: internacionales.
12: Exportadores bolivianos calculan pérdidas en el sector de casi $1,000 millones por bloqueos. La Cámara Nacional de Exportadores de Bolivia informó que los bloqueos de carreteras que se mantienen desde hace 7 semanas han provocado pérdidas por $978 millones. El presidente de la CANEB pidió que se inicien procesos judiciales contra los responsables de los bloqueos.
7: Deportes.
12: Ofrecieron al ex River Ezequiel Barco para Boca. El mediocampista de Spartak de Moscú, ex jugador de River, fue ofrecido al Xeneize. El jugador también había manifestado su deseo de volver a Independiente.
7: Estas fueron las noticias más importantes a esta hora. Quédate en sintonía. 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

0: Bueno, chicos, muchas gracias. Vamos a seguir, estamos en el centralazo en la noche de Río Cuarto. También tenemos gente de la región que esta noche nos está acompañando. Saludos para los chicos de San Basilio, levantando los carteritos los chicos.
1: Hoy ahí estaba la 21 sonando con Walter Romero para también disfrutar de otro recuerdazo. Hoy venimos con lindos recuerdos de nuestra música popular, obviamente. Que están espectaculares que suenen, además de la música nueva, de todo lo nuevito que va apareciendo en nuestra escena musical. Acá cada tanto vamos ahí al cajón de los recuerdos y se salen estas joyitas, como recién de la 21, qué bonito, y se terminó lo que estábamos escuchando.

0: Lo tengo a Pablo.
1: Hola, amigo Marito. ¿Cómo andás? Soy Pablo de San Gregorio. Pasar un tema acá, te estamos escuchando con mi amiga Nadia. Acá estamos para empezar a sacudir nueces de vuelta. Estamos trabajando a full, Marito, escuchándote, así que pasarlo algo lindo de Sebastián. Y por más que no te mande audio, acordate el croto, que te escucha todos los días.
2: Bien, bien.
1: Feliz día del padre, amigo. Que los pase lindo el domingo.
0: Bien ahí, Pablito. Y yo. Muy bien, saludos para Nadia, para Pablo. Ahí está la fotito. Están laburando a full los chicos. Bien ahí. Saludos, gracias. Gracias por estar.
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0: Sigo con audio. Hola.
4: Hola, Mario. Buenas tardes.
0: Buenas, buenas.
4: ¿Cómo estás, amigo? Yo bien, gracias a Dios.
0: Me alegro,
4: bien.
0: Me alegro.
4: Disfrutando de tu programa.
0: ¿Cómo estuvo la torta asada ayer?
4: De la buena música que piden los oyentes. Y bueno, ayer te salvaste, no te pude contestar más, pero bueno,
0: sí,
4: está
0: sí.
4: Todo bien.
0: La torta helada. Hoy no la torta helada.
4: Torta asada. Amigo, ¿qué decirte? Te deseo lo mejor para el domingo.
0: Gracias.
4: De corazón. Que tengas un hermoso y bendecido Día del Padre, que lo disfrutes en familia, obviamente que siempre es así con los seres queridos, con tu familia, con tu hermano, con todos. Y igualmente para todos los oyentes que son papás, que están escuchando, que siempre están al pie del cañón junto a tu programa, haciéndote la buena compañía. Amigo, ¿me pasarías un tema de la conga, si puede ser? Bueno, nada, simplemente gracias por estar, gracias por tanto. Y nada, sabes que yo te quiero un montón, así que todo lo digo de corazón.
0: Gracias, genial.
4: Hermoso Día del Padre y bendecido fin de semana.
0: Gracias, querida Gracielita. Una genia total, gracias, gracias. Igualmente, acá te apreciamos, te queremos un montón. Gracias, genia. ¿Qué más tengo por acá? Mario, me olvidé de contarte. Hoy es mi cumple. Hacerme algo de la 21. Bueno, justo ahí escuchábamos la 21. Graciela, espero que lo hayas disfrutado. Y feliz cumpleaños. Feliz cumpleaños, Gracielita, de Las Palomas, San Luis.

0: Bueno, espero que la estés pasando lindo, lindo, lindo, pero re bien. Casi que no nos cuenta. Nos vamos a ir sin saber que nuestra Gracielita de las Palomas, San Luis, estaba cumpliendo años en el día de hoy. Pero bueno, nos dijo y estamos felices de poder compartir este momento con vos. Así que te mandamos un besote enorme, genia.
1: Un hijo más.
0: Y que la estés pasando lindo, pero bien, bien.
1: Este es el humilde homenaje de alguien.
0: Voy a ir con algún mensaje más. Ya les digo el número de teléfono de la cadena de a un número. Hola. Tanto tiempo sin escucharlos. Bendiciones, dice Eva. Por acá, hola Eva. Bienvenida nuevamente a Cadena Alegría y a este ritmo popular.

sábados. Es un honor sintonizarlos. Julio Martínez desde Culapes, La Rioja, Argentina. Bendiciones y abrazos. Gracias, Julio. Gracias. Un placer que estés por acá con nosotros compartiendo la tarde. Olis, corazón de la voz dulce. Soy Alejandra de Lanús Oeste, pero te saludo desde Capital Federal. Pasame un tema de Los del Fuego. Que tengas un bendecido viernes. Hoy el cuerpo lo sabe que es viernes. Bien, Alejandra, querida. Un abrazo, genia. Gracias por estar. ¿Qué más? Hola, hola. Muy buenas tardes, Marito. Te escuchamos en Bernasconi. Está genial la música. Te deseamos un feliz día del papá. Para ti, para el operador y para todos los papis del mundo. Nosotras no tenemos papá. Solo una tiene papá. María Paz. Buen fin de, Marito. Saludos. Te regalamos un mate. Bien, ahí viene el matecito. Gracias, chicas. Saludos, saludos. Gracias por estar escuchando la radio.

0: Voy con audio, hola.
1: Hola, Marito, ¿cómo anda? ¿Todo bien? Hola, Cadena Alegría.
0: ¿Cómo está, Marcelo?
1: Es un tema, el último de Qué Locura. Y si no, un tema de Desacatado. Lamentablemente. Y un abrazo grande a la distancia, Marito. Aguante River, aguante la campeona del dial, aguante Cadena Alegría y aguante Marito. Muy buen fin de semana, Marito, que la pases bien. Y nuevamente bendiciones, Marito, no te vas a olvidar el tema, Marito.
0: Era Marcelito.
1: Medio congestionado, pero bueno.
0: Acá estás, bien.
1: Siempre escuchándote.
0: Bien ahí, loco, gracias.
1: La garganta un poco congestionado. Pasale un tema al que lo estoy escuchando ahí, el juntador de nueces. Ahí. Ajá. Va a estar todo el año juntando la nueve ahí, que no la va a poder terminar todavía.
0: Seas malo.
1: Y feliz día al padre, Marito. Que la pases bien en tu día. Dale un tema a Pablito ahí, que lo estaba escuchando ahí. Juntador de nueces, carita triste, pasale.
0: Bueno, dale, Marcelito, un abrazo, papá.

0: sigo con algún mensaje más, dale.
1: Carito, ¿cómo te va? Buenas tardes, ¿cómo estás? Juan Carlos de acá de Colón. Bueno, después de la lluvia, un día hermoso. Hay que aguantarlo un rato más porque después te la debo. Cuando baje Solano acá, en la zona de los galpones, te aviso el fresquete que se va a venir.
0: Olvídate.
1: Bueno, buen programa. Saludo a todos los oyentes, para todos los papás de este mundo, para los que lo tienen y los que no los tienen, como soy yo. Feliz Día del Padre para todos. Un muy buen día. Y bueno, y hoy también un muy buen programa para vos. Un buen abrazo. Muy feliz fin de semana. Saludos a todos desde acá, desde Colón, provincia de Buenos Aires, a través de la 106.5. Un gran abrazo, Marito.
0: Gracias, papá, hermano. Te mando un abrazo. Lindo mensaje.

0: de mi celular. Abrazos y bendiciones. Soy Noemí de la Carlota. Hola, Noemí. ¿Y cómo estás? Los extraño. No me gusta escucharlos por el celu. No tiene mucho volumen. Y tiene medio jodido el parlante. ¿Me pasás, Giancarlos, primera cita o el Toro Quevedo? Eres la mejor. Gracias, que tengas un lindo y bendecido fin de semana. Hermoso día del padre. Soy Noemí de la Carlota. Y abrazo lleno de bendiciones. Me deja por acá. Grande, Noemí, que hacía rato que no sabíamos nada de vos. No importa cómo. No importa cómo nos escuchen. Lo importante es que estés ahí escuchándonos. Te mando un besote grande.
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0: Cuando pueda, viste, cuando el dinerito pueda, comprate un parlantito de eso. No es tan grande, no importa. De esos que vienen con Bluetooth ahora y. Si no sabés, alguien, algún nieto, hijo, hija, alguien que te enseñe. Y con el teléfono, escuchando con la app, lo enlazás al parlante por YouTube y listo, ya está. Dejás el teléfono ahí, cerquita del parlante y ya está. Nos escuchás ahí por el parlantito. Sí, cuando pueda, ¿viste? Y ya está, dejá de renegar. Obviamente cuando el bolsillo lo permita, ¿viste? Que no está tan fácil estos tiempos.
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0: Hola, ¿me pasás Grupo Cali?
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0: Se me ven borrachos, así será el tema. Bueno, saludos para todos los que están conectados a Cadena Alegría. Dice Miriam, hola Miriam. Saludos Miriam.
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0: Ya me voy a la música. Leo este y vamos preparando otro solicitado. Hola Marito, decile a mi vieja Marta Oviedo que se ponga a cebar mate. Que su nuera viene mañana recién. Soy Fer de Amancay. A ver, el tema ahí me quedó la duda. O no quiere cebar mates porque viene la nuera y dice, no quiere cebarle mate a nadie. Desde ahora en adelante, porque viene la nuera. O es muy chupa media de la nuera y solamente está esperando que llegue la nuerita para cebarle mate. Y a la hija

Bien, ahí estaba la música del Seba para todos los que lo han pedido. Pedido por Loli de Villa Carlos Paz, también Mari de Río Gallegos, que nos había pedido justamente este tema. Para Pablo, para Nadia. Bueno, ahí sonaba. Y si hay alguno más que haya pedido el Seba, perdón que me olvidé de anotarlo, ahí estaba sonando Sebastián, otro de los pedidos.

Le voy a decir el número de teléfono de la cadena. De un número para que ustedes lo puedan agendar y se sumen acá a hacer conmigo el programa del día de hoy. ¿Les parece? Ahí se los digo. Se los voy a contar de a un número. Ustedes lo agendan y se suman acá a hacer conmigo

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número de teléfono de la cadena, de a un número. Te lo paso a decir. Tome nota, señor. Tome nota, señora. Y agéndelo. Y así se suma acá en estos minutos que nos quedan. Se conecta aquí al programa, a la programación de la cadena Alegría. Número de teléfono de la cadena es el 3 5 1 3 4 9 2 3 6 7. Te lo vuelvo a decir. 3 5 1 3 4 9 2 3.

Pásame un tema de Germain para Mimo. Gracias. Bueno, está Luciano dejándonos por acá el mensaje. A ver, ¿qué más? Saludos para Elizabeth Rojas con el tema de Jean Carlos de lo nuevo. Me pedía Alfredo por aquí dejándome este mensaje. Hola, Marito. Que pases un feliz día del padre, vos y los padres del país. Que tengas un buen fin de. Abrazo. Soy Marcelo de Chobet.

algunos audios por aquí que vamos ahí pasando. Buenas tardes, crack. Saludos desde Paso de los Indios, Chubut. El Chango nos acaba por acá el mensaje. Saludos, Chango.

0: a ver. Algo más. Y ya nos vamos a buscar otro tema.
1: Marito, me pasas el tema del padre que la canta Piero, me parece. ¿Sabes el padre? ¿Me pasarías ese temita? Gracias, Marito. Y si no, algún tema que tengas ahí que se refiera con el día del papá. Gracias, Marito.
0: Un abrazo, Mariela. Bueno, Piero no podemos pasar porque no es nuestro género. Pero lo dije antes, Leo Mattioli hace el mismo tema, versión de cumbia, así que lo vamos a pasar. Vamos a pasar eso. Para cerrar el programa de hoy. O ahora. ¿Qué les parece?
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0: Y se lo regalamos a todos los papás. Porque por ahí, viste, lo dejamos para el último, por ahí después sale mitad de tema.
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0: ya lo sacan del aire. Así que si lo podemos poner ahora.

0: Tengo algún mensaje más y ya vamos cerrando esta hora. A ver, que nos siguen contando ustedes. Tenemos algunos audios por acá. A ver, la tengo a Noemí también. Dice, no sé cuándo podrán habilitar nuestra sintonía, nuestra antena que un viento nos rompió. Al que escucho seguidos es a Don Roque, cuando tengo el celu y mi mesita de luz, que lo dejo cargando. Qué raro, no llegue la señal del canal. ¿Qué sintonía es? Estamos cerca, me dijeron que el que maneja acá es el Ato desde la Bulaye. Creo que Chuni me dijo eso. Dice Noemí por aquí. Ah, no sé, che. ¿Vos decís la radio de canal? Bueno, hay que nos tienen data. Nos tiraron el otro día que iban por la ruta, nos dijeron cuál era la sintonía que estaba por ahí en esa zona. Ustedes saben más que yo.
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0: Hola, buenas tardes, Mario. ¿Me podrías pasar un tema de Germaín? Gracias, Claudia, de la provincia de Santa Fe. Nos dejaba por acá el mensaje, Claudita. Muy bien.

Bueno, tenemos algunos audios que ya vamos a escuchar en un ratito. A la vuelta de la música escucharemos los audios que nos van dejando ustedes. Acá está Leo, mi viejo.

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15: 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Provinciales.
16: Crisis del sindicato gráfico. Schmidt no quiere renunciar.
4: La crisis en el sindicato gráfico patagónico que conduce el secretario general del sindicato gráfico patagónico, Aníbal Smith, tuvo otro capítulo. Desplazado de la conducción nacional, el dirigente se niega a convocar a una reunión de comisión directiva del gremio local y así evitar un posible desplazamiento.
13: Nacionales.
4: Condenaron a un hombre por abusar sexualmente de 3 sobrinas en Salta. A través de un juicio abreviado, el involucrado reconoció su autoría en los hechos y se le prohibió contactarse con las víctimas. La madre de 2 de las víctimas radicó la denuncia luego de que una de sus hijas le contó que sentía dolores en sus partes íntimas, según informó el Ministerio Público Fiscal salteño en su sitio web oficial.
13: Internacionales.
4: Presidente de Estados Unidos e Irán firmaron el memorándum de entendimiento de manera remota, según los medios. Estados Unidos e Irán firmaron de forma remota el memorando de entendimiento que implementa un alto al fuego de 60 días en la guerra con Irán, informó un funcionario de la Casa Blanca el miércoles a la cadena CBS. El funcionario de la Casa Blanca dijo que el memorándum ya está en vigor.
13: Deportes.
4: El debut de Neymar con Brasil en el Mundial se hará esperar. El crack brasileño no viajó junto al plantel para el próximo partido de la Copa del Mundo, ya que apunta a ponerse a tono desde lo físico para el encuentro ante Escocia o para la fase eliminatoria. Ya está confirmado que no jugará contra Haití esta noche.
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18:22 en la República Argentina. Empezamos a vivir el final. Ahí estaba primera cita, Jean Carlos, para complacer otro pedido. Te mando muchos abrazos para vos y el Oper. Y que la pasen genial. Los quiero hasta el lunes, dice Mariela.

0: Los últimos mensajes.
1: Hola, corazón.
0: Hola, hola.
1: Te habla Eugi de Villa María, estoy escuchando acá la onda del auto y la moto.
0: Bien ahí.
1: El pasaría es un tema del Euge Quevedo, el último que salió. Y un saludo para mi amiga Nani de Río Gallego. Dale, re linda la radio.
0: Gracias, genia. Un abrazo, gracias por estar. Hola.
2: Amigo Marito, vamos que nos vamos, amigo. Feliz Día del Padre para el domingo, amigo, que la pase lindo con los tuyos. Un abrazo, amigo, un abrazo.
0: Gracias, Eduardo, querido. Gracias, papá. Bueno, igualmente para todos los que me han saludado. Para todos, gracias, de verdad, para todos los caballeros.

0: Tengo otro audio aquí, dale.
1: Hola, hola, Marito, ¿cómo andamos? Soy Alberto, acá de General Albert Mendoza, lo escucho por el 91.5. Quisiera escuchar algún tema de la banda 21, si puede ser. Gracias, que tenga un buen fin de semana y un buen día al padre, páselo lindo. Chau, chau.
0: Chau, chau, chau, papá, un abrazo enorme.
2: ¿Cómo te va? Buenas tardes, ¿cómo estás? Juan Carlos de acá de Colón.
0: Ah, este ya lo escuchamos de Juan Carlos, sí. Bueno, bien, ahí está, creo que están todos.

0: Bien, ahora creo que ahora sí, ahí lo tengo a Gaby. Que me parecía que estaba olvidando ya el Gaby. Vamos.
1: Hola, amigo Mario.
0: Hola, hola.
1: Hola, amigo Mario. Y voy a escuchar la otra programación que la saca a la Valeria de. Mi amiga Valeria de Lufino, de Santa Fe. Y saludando a ustedes, amigo Mario. Vengo escuchando este fin de semana. Un feliz día de padre para ustedes, Mario. Y espero que tengan lindo fin de semana para ustedes, amigo Mario. Y espero que tengan lindo día. Feliz día de padre. Que la pasen muy bien, amigo Mario. Espero que te la pasen muy bien. Saludos de la región del Bío Bío, en la octava región de Chile. Y eso, Mario. Te invito a bailarle algo de. Algo de. Puede ser de. Algo del cuarteto.
0: Bueno. Un
1: abrazo.
0: Dale, Gaby, un abrazo, papá. Bueno, ahí está, cumplimos. Y nos vamos. Agradeciéndoles a ustedes que nos hayan elegido una vez más. Volveremos el próximo lunes a las 4:30 de la tarde. Volveremos por acá para hacer otro ritmo popular más.
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0: Y estaremos para disfrutar de buena música y pasarla realmente muy, pero muy bien junto a todos ustedes. De verdad, muchas gracias. Buen fin de, feliz día al padre. Para todos los papás que nos escuchan, que la pasen lindo. Gracias, nos fuimos. Chau.

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buenas tardes, bienvenidos a la sintonía y la radio, aquí arrancando esta propuesta musical a esta hora de la tarde, la campeona ideal, 38 minutos de la hora 18 o 6 de la tarde, como se llama le guste. Aquí estamos arrancando esta propuesta musical, reemplazando a Joselo a esta hora de la tarde. Joselo sigue por ahí un poquito complicadito de la garganta, así que hoy también le hacemos el aguante. Hoy viernes 19 de junio, Joel Dani desde San Rafael Mendoza para toda la gran cadena de alegría. Así que muy buenas tardes, bienvenidos. Aquí estamos de vuelta. ¿Cómo les va? ¿Cómo están todos? Bienvenidos.

38 minutos separan de la hora 18. ¿Cómo les va? ¿Cómo están? ¿Cómo están terminando la semana? ¿Cómo están terminando este viernes? Vamos, ahí estamos, se van acoplando los amigos a través de la cadena Alegría, sonando para todo el país, por supuesto. Esto es Un País en Sintonía. Acá estamos para ponerle ritmo y entusiasmo a la tarde, a la tarde musical, por supuesto, este viernes, tarde noche. Aquí estamos. Yo, el Dani, para toda la gran cadena de Alegría, vamos a estar habilitando el WhatsApp oficial de la radio.

0: vamos que nos vamos, amigo. Feliz Día del Padre para el domingo, amigo. Que la pase lindo con los tuyos. Un abrazo, amigo, un abrazo.
1: Ahí estábamos habilitando el WhatsApp oficial de la radio, habilitando el WhatsApp oficial de la cadena Alegría. 351-349-2367. Habilitado el WhatsApp oficial de la radio. 351-349-2367. El WhatsApp oficial de la campeona del dial. Ahí estamos. También te largo el alternativo, que también está habilitado para recibir tu mensaje, tu audio. El alternativo 2604-50.

Buena música, por la radio, ahí estamos. Compartimos esta promesa musical, todo listo para arrancar. Aquí estamos, esto que es Euforia en la Cadena. Programa que pertenece a nuestro amigo José Ilo. Le hacemos el aguante hoy entre todos, vamos. Líneas habilitadísimas, ahí estamos.

La música y el ritmo ahí ahora sí, la tarde noche en la campeona mundial. Hizo que eso fuera en la cadena. Ahí compartimos la música, el ritmo, por supuesto. Ahí estamos sonando para todo el país a través de la radio. Habilitado el WhatsApp oficial de la cadena Alegría, 351-349-2360.

0: 351-349-2367, el WhatsApp oficial de la radio. Vamos
1: a acercarnos. Hola, Dani.
0: Buena.
1: Acá, escuchándote como siempre. Bueno. Disfrutar de tu grata compañía y de la buena música.
0: Ajá.
1: ¿Me pasarías el tema de Germaín, Herido, si puede ser?
0: Bueno.
1: Dani.
0: Okay.
1: Y quiero saludar a Martita de Selva, a Martita de Rancul,
0: ajá,
1: a Adelita, a Betita de Corriente, sí, al Doc, a Samuel de Carmenza, a las Tres María, al Paisa, a Serafín,
0: bueno,
1: a Eduardo Ariel Honorato, al Gus de Puerto Deseado, a Gustavito Igor y familia, a Marcelo,
0: uh-huh,
1: a Pat.

En la tarde noche, esto que es Euforia en la Cadena. Ahora, amigos, por acá, buenas tardes. Soy José de General Pico, La Pampa, a full. Acá, desescuchando la radio por tomar unos matecitos. Saludos y bendiciones, gracias. Ahí estamos, vamos, José querido. Un abrazo enorme para José Duarte. Un abrazo, campeón. Qué lindo, ahí escuchando la radio, tranqui, con los matecitos de por medio.

estábamos orando para todo el país, por supuesto. Dale, habilitadísimo las líneas. El 351-349-2367. 2604-5531-17. Terminando la semana, terminando este viernes. A todo ritmo y entusiasmo por la cadena Alegría.

0: estamos. Saludos para todos los amigos. Está en la sintonía de la radio. Compartiendo nuestra propuesta musical. Ahí estamos. A ver qué tenemos por acá. ¿Qué nos dice? El amigo José. José Camionero.
1: Yo no sé qué hacer.
0: El amigo José Camionero de San Rafael. A ver cómo andamos, Josécito querido. Buenas tardes. A ver.
2: ¿Cómo andamos? José de San Rafael, che, Dani.
0: Sí.
2: Pasame un temita si tenés algo de Grupo Green.
0: Dale.
2: Y tenés, dale que estoy saliendo de viaje. El camionero José.
0: Bueno.
2: Dale, pasame un temita de Grupo Green.
0: Dale.
2: Dale, papá, saludos para todos los chicos de Cadena Alegría.
0: Dale, maestro.

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1: Muy bien, ahí girando la música, algo de Germain, tema solicitado, tema que estábamos cumpliendo un poquito, ahí estamos, dale que se nos viene la pausa, se nos viene la pausa. Después de la pausa, José, querido camionero, te paso el tema. Dale, porque ahora no me da el tiempo.
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3: 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Provinciales.
4: El barrio popular El Amanecer de Santa Rosa denunció recortes tras la demolición de una casa. Vecinos del sector manifestaron su profunda preocupación tras la destrucción de la vivienda de una vecina y sus hijos por parte de la municipalidad. Aseguran que, desde que visibilizan el hecho, los directores Débora Godelman y Damián Busto interrumpieron las respuestas para garantizar las gestiones de acceso al gas.
3: Nacionales.
4: Desde el PRO de Rosario le piden a Javier Milei que excluya a Manuel Adorni del acto por el Día de la Bandera. A través de una carta abierta, la concejal Ana Laura Martínez reclamó que el jefe de ministros no participe del evento del próximo 20 de junio. Esto es a causa de las investigaciones sobre su patrimonio.
3: Internacionales.
4: Irán ya no bloqueará Internet durante las crisis. Irán había cortado el acceso a Internet para prácticamente toda la población al inicio de la ofensiva conjunta de Estados Unidos e Israel en febrero. El país ha alcanzado un nivel de madurez que permite gestionarlo, incluso en condiciones de crisis y graves disturbios, afirmó Mehdi, viceministro de Comunicaciones.
3: Deportes.
4: Scaloni evalúa cambios en la formación de la selección argentina versus Austria. Tras el 3-0 sobre Argelia en el debut, el cuerpo técnico analiza variantes para la segunda fecha del Mundial. Nahuel Molina y Julián Álvarez, ya recuperados, tienen chances concretas de volver a la titularidad, mientras que Thiago Almada se juega su lugar.
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Bueno. Seguimos compartiendo más música, más ritmo. Ahí está una de la noche, la campeona del dial. El saludo enorme para todos los amigos que están en la sintonía de la radio, que se van acoplando al WhatsApp oficial de la radio. Aquí estamos, retornamos después de la pausa. Aquí estamos a la hora 20 a través de la campeona del dial, haciendo esto que es euforia en la cadena. Programa que pertenece a nuestro amigo José. Y lo a ver si le cumplimos con algo el grupo Green por ahí, por el amigo José, el camionero de San Rafael. Algo de grupo Green, a ver aquí. A ver si tenemos algo por acá. A ver qué nos dice. Este tema musical le pasamos.

viene girando la música, con el grupo Green, temas solicitados a esta hora de la noche, la campeona del día. Del abrazo enorme para todos los amigos que están en la sintonía de la radio. 25 minutos nos separan de la hora 19. Ahí estamos cumpliendo con los amigos, los oyentes que están en la sintonía de la radio a esta hora de la noche.

0: Chile, Gabrielito querido.
1: Escucharlo.
0: ¿Cómo andamos?
1: De saludarlo a la matita de Balcún.
0: Ajá.
1: A la matita de Selva.
0: Sí.
1: Que la saluda a la abogada, a la Valeria de Rufino.
0: Ajá.
1: Del Ruicio de Santa Fe.
0: Bueno.
1: Y me paso unos temitas del. En llanero. En llanero de Ñuble.
0: Bueno.
1: Por favor. Espero que tengas lindo fin de semana, un fin 10 días de padre. Amigo Dani.
0: Gracias.
1: Yo estoy escuchando, reemplazando a amigo Concelo.
0: Claro.
1: Bueno, llega el lunes, ¿cierto? Y mañana va a estar, ¿cierto? El día sábado para escuchar los bailables del fin de semana. Espero que tengas lindo día, vamos a tener bailables para el día de padre, ¿no?
0: Ah.
1: Mañana en la playa, amigo Dani.
0: Claro.
1: Espero que tengamos un fin de semana para ustedes. Saludos para amigo Víctor. Que está escuchando.
0: Ajá.
1: Y cuando te metas el llanero de Ñuble, por favor.
0: Bueno.
1: Abrazo, amigo Dani, de la ciudad de Santa María de Los Ángeles.
0: Bueno.
1: Del Bío Bío.
0: Gracias, amigo. Un abrazo, ahí estamos. El abrazo enorme para el amigo Gabriel de Los Ángeles, de Chile. Ahí, a full con la cadena Alegría sonando para todo el país, por supuesto. Ahí estamos. El abrazo enorme para este gran amigo.

0: compartiendo también para ese gran amigo. Hay que estar a sintonía en la radio, que se va acoplando al WhatsApp oficial de la radio. Lo tenemos al más grande, al Doc por acá. ¿Cómo andamos, doctorcito querido?
1: Buenas tardes, Dani. ¿Cómo anda, Capo? Por acá todo bien, ya estamos en sintonía. Un poquito cruzada, bueno, pero ya estamos escuchando el programa.
0: Bueno.
1: Pues si puede ser, Dani, te voy a pedir algún tema de la 2001, se puede hacer a tu elección.
0: Bueno.
1: Te deseo muchas gracias y mando saludos a Marta de Selva, a Marta Rancún, a María de la Pampa, María de Victorica, Adelita, Betita, Sonia Guzmán, Serafín de Bariloche, Patrick Coco, Gustavito Álvarez. Bendiciones para vos y toda la audiencia. Que tengas un excelente programa, amigo. Y como siempre, saludo a toda la gente linda de San Rafael Mendoza. Bendiciones para todos ellos.
0: Ahí está el saludo, el Doc. Ahí estamos, Doc querido. ¿Qué pasa con esa gargantita, Doc? Vamos, doctorcito querido, a cuidarse esa garganta, lo noto ahí medio. Vamos, ya le buscamos algo en la 2001 por ahí. Vamos a ir compartiendo para el Doc. Quizá la 5.

Girona y girando la música, salgo de la 2001, girando a esa hora de la noche, en la campeona del día, 32 minutos de semana de la hora 19 de este viernes.

Bueno, pues sigamos en la radio. Ahí está habilitado el WhatsApp oficial de la radio, 351-349-2367. Habilitado el WhatsApp oficial de

0: Seguimos compartiendo más música, más ritmos a esa hora de la noche. A ver, ¿qué tenemos por ahí? Algo en llanero también estaba por ahí solicitando. Ya vamos a ir buscando algo de eso también, ¿eh? Marcelito. Lo tenemos a Marcelo de Allen. Lo mandamos, Marcelito querido. A ver qué nos dice el amigo Marcelo. Prendió la sintonía de la radio.
1: Buenas noches, amigo. ¿Cómo anda usted? ¿Todo bien? Bien.
0: Todo lindo.
1: Quería saludar a Mari de Vitorica, devolverle el saludo. Saludar a la audiencia, bueno, con un lindo tema, de su tema movido que está colocando usted, bueno, en el cuarteto.
0: Ajá.
1: Así que acá le mando un saludo también para Mari de Turica, al Doc, a Patri, a Coco y a Betty.
0: Bueno,
1: a Betty también, un saludito grande.
0: Para Betty, ahí está el saludo. Nuestro amigo Marcelo de Allen. Vamos, Marcelito querido, la gente de Allen ahí. Un abrazo enorme. Ahí estamos, hasta la hora 20, compartiendo la música, el ritmo, compartiendo esta promesa musical. El abrazo enorme para todos los amigos que están haciendo en la radio, compartiendo la música y el ritmo. A esta hora de la noche sonando para todo el país, la radio número uno del país, la campeona del

0: ver qué nos dice la amiga.
1: Dani. Hola, Dani. Hola. Buenas tardes. Qué lindo escucharte otra vez en esta hermosa tarde fresquita que tenemos acá en Santa Fe. Bueno. Qué lindo escucharte, amigo. Bueno, mientras estoy acá en la cocinita, te voy a hacer el aguante tomándonos rico mate. Te voy a hacer el aguante tú, el programa del amigo Joselo. Bueno. ¿Y Joselito todavía anda mal de la gargantita? Sí. Pobre Joselo. Ah. Esperemos que el lunes ya pueda estar. Bueno, Dani. Bueno. Te mando un abrazo grande. Feliz día al padre. Feliz día al padre para el domingo.
0: Bueno,
1: espero
0: gracias.
1: Que lo pasen todo muy bien. A todos los papás. Ajá. A todos los papás que trabajan en Cadena Alegría. Les mando muchos besitos. Bueno. Y espero que le pasen lindo el día del papá.
0: Bueno,
1: así
0: gracias.
1: Que, y vos también, amigo, que lo pasé muy lindo con toda tu hermosa familia.
0: Bueno, gracias, Paraguayita querida. Un abrazo enorme. Una genia total. Ahí estamos.
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0: Hola, buenas tardes, por acá. Un saludo para todos los padres, que disfruten. Un buen abrazo, por acá. Que...

0: Bendiga, me puede pasar un buen...
1: ¿Qué me quieres? ¿Qué me
0: el tema es un buen tipo, mi viejo. Gracias, soy del norte. Reconquista. Bueno, ahí está, no me pone el nombre por acá el amigo. Ahí está el abrazo enorme para este amigo. Amigo del norte, de Reconquista. Un abrazo.

música, buen ritmo y la radio. Seguimos comprando más música, más ritmo. Ahí estamos, 36 minutos separan de la hora 19 hasta la hora 20. Estamos a través de la campeona del dial. El saludo enorme para todos los amigos que están en la sintonía de la radio. 37 minutos separan de la hora 19. Y sí, amigo, dice por acá, falta una linda chica y le prometo ser fiel. Pasarías el tema de labios compartidos, si podés, dice por acá. Bueno, no sé si puedo pasarse el tema, vamos a buscar, a ver si lo tenemos. Saludos para José Duarte.

0: de San Juanito, querido, a ver qué nos dice San Juanito.
1: Hola, Dani, buenas tardes, ¿cómo andas?
0: Buenas tardes.
1: Hola, Dani, quiero que saludar a toda la gente de Carmen, su familia, a todos los amigos.
0: Ajá.
1: También un saludo a toda la gente de los grupos. Bueno. A la Grey, Maricilio Vitorica, a la Maro Guatana.
0: Bueno.
1: A Martita Rancul.
0: Ahí está.
1: A Mari Macachina, al doctor de Villa Regina y a toda la demás gente que está escuchando la radio.
0: Bueno.
1: Y a esa gente que no saludo, pero sé que están por ahí escuchando.
0: Seguro.
1: Dedicales un lindo tema. Soy Samuel, acá de Gush.
0: Bueno.
1: Rafael Mendoza.
0: Vamos, Samuelito querido. Ahí estamos.
1: Un saludito para el Gaby de Chile.
0: Saludos para Gaby de Chile también, de parte del amigo Samuel, ahí está. Para Lugo, para Víctor,

Lo dice ahora, te escucho por la 107.5. Me pasas desacatado. Y feliz día para todos los padres en su día. Ese por acá. Gracias, Miriam, querida. Un abrazo enorme para Miriam, que está en la cinta de la radio a través de la 107.5.

0: música, buen ritmo y la radio. Seguimos poniendo más música, más ritmo, más mensajes. Y bueno, ingresando por acá, le tenemos a Martita Rancur. ¿Qué pasó, Martita?
1: Dani, ¿cómo estamos? Hola, Dani, buenas tardes.
0: Hola, Martita.
1: ¿Cómo estás, amigo? ¿Todo bien?
0: Todo bien.
1: Bueno, yo te pediría un poquito del llanero, si no lo pasaste, un poquito del llanero, dale.
0: Ahí estuvo, girando.
1: Bueno, un saludo para todos los chicos que me saludan, las chicas y todos. Y bueno, nada, te mando un abrazo a vos, cuídate mucho, besos.
0: Bueno. Ahí está Martita de Rancul, recién estuvimos compartiendo algo del llanero por ahí, seguramente lo que estés escuchando, Martita. Un abrazo enorme, gracias.

38 minutos de semana número 19. Seguimos compartiendo más música. Más saludos que van ingresando por acá. A esta hora de la noche. A ver qué nos dice. Hola, buenas tardes, Dani. Genio, lo vamos escuchando. En la ruta, dice por acá, saliendo de Bernasconi. A Toay. Saludamos al doctor. Saludos para Mari, para Silvia.

le deseamos un feliz día del papá, dice, para usted. Bueno, gracias. Y para todos los padres del mundo. Nosotras, dice, no tenemos papá, dice, pero lo recordamos en los días, dice por acá. Bueno, saludos, ahí está Marianela, María Laura y María Paz. Un abrazo de parte de las tres. Feliz día, papá Dani. Gracias, dice por acá. Bueno, gracias, chicas queridas. Un abrazo enorme. Hey,

Bueno, seguimos compartiendo más música, más ritmo. Si no, nos llevamos con los mensajes por acá. Ahí estamos. Ahí estamos, 52 minutos y la hora 19.

0: Dura por acá. No sé si los da tiempo. Le tenemos a Marcelo de Roca. Marcelito querido, buenas noches.
1: Hola, crack, acá vamos escuchando la radio. Está buena la música. Qué lindo. Programa. Saluditos para Lautaro, el Larón y Nico.
0: Bueno.
1: En especial para mi bebé Miguel, que va durmiendo.
0: Ajá.
1: De parte de Marcelo, el salteño. Saluditos.

0: Mundial, la radio número uno del país, por supuesto. Más de 300 radios sonándose en el aire, vamos.
1: Hola, hola, hola.
0: Buenas.
1: Te habla Ceci de Carlos Paz.
0: ¿Cómo andamos, Ceci?
1: Bueno, quisiera escuchar el temita de la conga.
0: A ver.
1: Amiga mía.
0: Amiga mía, la conga.
1: Para finalizar este día viernes.
0: Bueno.
1: Por lo menos para mí. Te cuento que estoy acá llegando a mi casa.
0: Ajá.
1: Muerta de frío. Helada estoy.
0: No.
1: A ver si con ese temita por lo menos puedo calentarme algo.
0: Bueno, ahí.
1: Unas patitas, aunque sea.
0: Claro.
1: Bueno, te mando un beso. Chau, chau.
0: Chau, gracias. Ahí está. Bueno, vamos a ver si lo tenemos el tema. Se nos da el tiempo. Te lo pasamos, Ceci. Un abrazo, Ceci. Que está con frío por ahí, ahí llegando a su casa. Ahí estamos, el abrazo enorme para Ceci, que está en la sintonía de la radio.

0: escuchábamos el abrazo enorme para todos los amigos que están haciendo bien la radio. Imposible cumplir con los temas que están solicitando a esta hora de la noche. Oh, mirá vos todos los audios por acá. A ver si los podemos alcanzar. A ver, a ver, a ver, a ver, a ver. A ver, ¿quién tenemos por acá? Una amiga.
1: A ver. Hola, buenas noches.
0: Buenas noches.
1: Yo quería saludar a mi mamá, ¿sí?, María Cristina López, y a mi cuñada Lorena Yáñez, que mañana están cumpliendo años.
0: Sí.
1: Que espero que pasen un lindo día junto a sus hijos y a sus seres queridos.
0: Bueno, ahí está, bueno, ahí está el saludo. A ver.
1: Quiero desearle un feliz cumpleaños y si me pueden poner una música.
0: Bueno.
1: Yo me llamo Maribel Sosa.
0: Maribel Sosa.
1: Y bueno, y le doy gracias a Dios por tener a mi viejita un año más de vida y mucho más.
0: Bueno.
1: Y bueno, y también un saludo para mi cuñada.
0: Sí. Bien, ahí está. Ahí está el saludo. Okay, vamos, Maribel Sosa. Ahí por la característica me parece que de acá es San Rafael. Vamos, Maribel, ahí está el saludo. Vamos por esta gente que está en la sintonía de radio. Qué lindo. Vamos, la gente que se va comprando a través del pasaporte oficial de la radio. El saludo dice para Chumbicha, provincia de Catamarca. Para Sandrita Campo. Hoy te vi pasar, corazón, y sabrá acá. Edgardo, vamos, Edgardo, querido. Un abrazo enorme, ahí estamos. El abrazo enorme para esos amigos que están a la sintonía de la radio, compartiendo la música, el ritmo. A esta hora de la noche, algo lo sabe, la girando un poquito por ahí también. A ver, con esto ya lo vamos a ir después.

programa Música Borre, porque las radios ahí estábamos. El abrazo, el saludo enorme para todos los amigos que estuvieron acoplando a través del WhatsApp oficial de la radio al 351-349-2367. A no despegarse la sintonía de la campeona del dial, que ya llega el amigo Elato. Después de la pausa, el amigo Elato con toda la música, con todo el ritmo, aquí por la campeona del dial. Nada más, yo, el Dani, para toda la gran cadena de alegría, reemplazando a José Hino. Y ya mañana estamos, mañana sábado. Estamos de 19 a 21 mañana, yo, el Dani, aquí por la campeona del dial. Nada más, que la pasen bonito, cuídense y nos vemos. Nos vemos mañana a partir de la hora 19 y cuarto, 19 y 20. Arrancamos mañana sábado.

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noches a todos, bienvenidos acá en Alegría, bienvenidos a la campeona del Dial 351. 349-2367, 351. 349-2367. El WhatsApp más popular del país. 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

0: Así vamos a arrancar la noche del lunes. Del lunes, escúchame. ¿Qué día es hoy? Viernes, Titi.
1: Hasta tu
0: mirada. Hola, Titi. ¿Cómo está la Titi? ¿Todo bien, Titini?
2: Sí.
0: ¿Qué está haciendo la Titi? Buenas noches para todos. Ahí está. Le damos la bienvenida a la Titi en la noche de Cadena Alegría. Hola, Titi.
2: Hola.
0: ¿Cómo está, princesa? ¿Todo bien?
2: Sí.
3: Abrázame como si fuera la primera vez.
0: Bueno, está escuchando para Cadena Alegría, ¿eh? Manda saludos grandes para toda la gente de Cadena Alegría que está sintonizando en todo el país.
2: Puedo mandar todas las cosas que quiera.
0: Bueno, mandamos saludos. Mándame saludos, Titi, por favor.

0: ¡Maldita gato!
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